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0: Tenemos ubicada a la niña. 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

0: poco nerviosa, pero bueno, espero que vaya bien y nada, os mando este mensaje como siempre porque ya sabéis que me rayo, que si pasa cualquier cosa me quiero haber podido despedir, así que os quiero muchísimo, muchísimo, muchísimo, ¿vale? Venga, besitos. Espero que nos veamos a la vuelta.
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0: ¿Tú viniste aquí hace cuánto? ¿15 años?
1: 9.
0: No, 9. A ver qué se siente regresar, te grabo a ti también. Ya está, sigue en video, ¿verdad? Ok, primeras impresiones de Islandia.

0: ¿Te imaginas que eso pasa?
1: ¿Qué pasa si uno está en el agua mientras pasa eso?
2: Está ardiendo, te mueres.
1: No, no está ardiendo.
2: Está ardiendo, está a 80 a 100 grados.
0: Video.
2: Hazle una foto.
0: Estás a nada de cumplir 24 años, ¿qué estás pensando?
3: Que tengo mucho frío y mucho calor a la vez.
0: ¿A quién le?
4: Happy birthday, Aitana.
2: Aitana.

0: ¡Policía!
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0: Bueno, ya estamos aquí una vez más, en esta ocasión, en No Solo Cine, en el episodio 141. ¡Wow! Menudo día nos espera. Bueno, estáis viendo aquí, estáis viendo algo que ya lo relacionáis conmigo. La nostalgia, los juguetes, las marionetas, la ciencia ficción, hecha en este caso teóricamente para chiquillos, pero que realmente luego ha impregnado los corazones de gente, pues como yo, que ya no soy un chiquillo, ¿no? Dani, ¿qué te parece si entramos con...
1: 5, 4, 3,

del Thunderbird 1, Scott Drake. Operador de la estación del espacio, John Drake. Piloto del Thunderbird 2, Virgil Drake. Aguanauta del Thunderbird 4, Gordon Drake. Astronauta del Thunderbird 3, Alan Drake. El genio, Brain. La gente en Londres, Lady Penelope.

Bueno, pues ahí tenéis ese formato nostalgia de Bruto Pomeroy, que en este caso, bueno, ¿qué os voy a decir? La emoción de que hace unos días alguien que me conoce bien va y aparece con esta nave espectacular. Habéis podido identificarle, la 2. ¿Con qué jugaba Bruto Pomeroy cuando era pequeño? ¿Qué veía en televisión? Por aquel entonces, en aquella televisión española, pues eso, los Thunderbirds, que se llamaban los Guardianes del Espacio, y que es una serie que en Reino Unido, bueno, es más popular que aquí puede ser un Mortadelo y Filemón o una cosa por el estilo dentro de la cultura popular, ¿no? Hasta nuestros días he tenido el placer de organizar a lo largo de mi vida profesional dos muestras de memorabilia, de objetos, porque continuamente, no solo en los años 60, que fue cuando se estrenó la serie, sino a lo largo de todo este tiempo, hasta día de hoy, en Reino Unido y en Japón principalmente, no hacen más que salir, bueno, objetos, la

Deciros, el creador fue Gerry Anderson y bueno, pues siempre aquí me veréis hablando muchas veces de las creaciones de Gerry Anderson, de los Thunderbirds y bueno, pues, ¿qué os voy a contar? Pero os voy a contar ahora mismo, vamos a ver. Vengo principalmente, he estado unos poquitos días en Madrid, en ese Madrid de las temperaturas altísimas, mientras que la semana anterior estuve en París, en Saint-Sulpice, en pleno centro, en la calle Madame, alojado una pequeña guardilla maravillosa, y no me hizo, apenas me llovió, hizo un clima primaveral magnífico. Ahora, por lo que se ve las temperaturas, por lo que vemos en las imágenes, las temperaturas tanto de Reino Unido como de Francia se equiparan y en algún caso están por encima de las nuestras. Y bueno, pues que cuando yo he llegado a la Bahía Gaditana, dije, pues bueno, esto es Andalucía, pero es la Andalucía suave. Las temperaturas son muy agradables comparado con lo que caía en Madrid, ese Madrid secote, y evidentemente con lo que yo pillé hace ahora ya eso aproximadamente 10 días, un poco menos, en París, ¿no? ¿A qué me fui a París? Pues dentro de unos días sacaremos imágenes y hablaremos de ello, ¿no? Pero un artista francés, Jean Genet, que firma como JR, algo así como Gilles, pronunciado en mi mal francés, pues colocaba una instalación en el Pont Neuf, que es el puente más antiguo que tiene a día de hoy la isla de Francia, muy, muy céntrico, y eso me alojé muy cerquita para disfrutar de esa instalación que se llama La Caverna, que os recomiendo que busquéis en internet, que si me seguís concienzudamente, decís, bueno, yo lo que diga bruto va a misa. Pues en este caso, cogeros un avión, porque el domingo se clausura esa instalación. Es una instalación donde se asemejan unas grandes montañas nevadas en medio del puente, de una de las dos partes del puente, y por debajo puedes entrar y descubres una serie de instalaciones, de juegos. En 1985... otro artista apodado Cristo envolvió ese mismo puente como si fuera un paquete, para entendernos así vulgarmente. Y este joven actor, autor, en este caso este artista, como digo, Gilles, en homenaje a Cristo, genera todo un arte a través de su galería, que es una de las galerías más importantes de París, la Galería Perrotin. Que merece la pena también caer por el paré e ir a la galería, ves todos los bocetos preparatorios para hacer eso de manera gonflé, digamos, es una gran instalación en lona, pues bueno, que vuelve a hacer una aportación más a ese París que pretende epatar siempre y que, por lo menos conmigo, en algunas ocasiones lo consigue, ¿no? Bueno, por eso estuve por allí y lo disfruté mucho. Me encontré, y en estos días os pasaré alguna foto, con el gran fotógrafo gaditano del Diario de Cádiz, principalmente con Kiki y con Carmen, con Carmen Romero, su mujer. Allí, precisamente, en el puente de enfrente al Pont Neuf, pasaban ellos, le cojo el brazo, pero Kiki, ¿qué hacéis por aquí? ¿Y tú? Y bueno, nos hicimos unas fotos y en uno de estos días os las hacemos llegar. ¿Qué deciros? Tenemos a Raúl García. Dani, tienes las imágenes de Raúl, yo creo que por ahí. Tenemos a Raúl García casi con nosotros. Hoy, a estas horas, tenía una proyección ineludible. Está en el principal festival de cine de animación que se celebra en el mundo occidental, que es el Festival de Annecy. Ya me habéis oído en Francia, me habéis oído hablar de él en otros momentos. Y entonces, pues, a lo mejor tenemos un aplauso por ahí que ha recibido, porque ha estrenado La Violinista. Hemos visto aquí imágenes en semanas anteriores, y recibió una ovación de 13 minutos, que se dice rápido, cuando el pasado lunes estrenaba su largometraje, La Violinista, y ahí le tenemos recibiendo. No os voy a poner los 13 minutos, pero su equipo nos ha facilitado estas imágenes donde el público puesto en pie le cuestionaron. La película va a concursos, una película de producción de Singapur que ha realizado nuestro maravilloso español Raúl García, y ahí le tenéis recibiendo esa obra.

0: canción, no sé si tenemos alguna foto más también. Y bueno, y sobre todo tenemos, mírale, ahí tenemos una foto con productores, con la periodista Rocío Ayuso y gente que no conozco. Y bueno, mañana sábado, sabremos si ha obtenido algún premio. Yo confío que caiga y que la semana que viene le tengamos con nosotros ya en olor de multitud. Pero caiga o no caiga, la película tiene pinta de ser deliciosa. Como decía otros días, y volveremos a hacerlo. Hemos ido aquí viendo ya imágenes, trailers de la película, y bueno, ahora vamos a escuchar estas declaraciones que nos las ha hecho en exclusiva para No Solo Cine.
1: Hola, ¿qué tal? Estamos en el centro del Festival de Cine de Animación de Annecy y hemos asistido a, bueno, el estreno de nuestra película, El Violinista. La verdad es que ha sido muy emocionante porque hemos tenido sala llena. Era la primera vez que veía la película en pantalla grande y con público, y la audiencia realmente se ha volcado. O sea, hemos tenido como 15 minutos de ovación, con todo el mundo de pie, con los títulos de crédito saliendo y toda la gente agolpándose. Ha sido realmente muy emocionante. El Festival de Annecy es el principal festival de animación de Francia y el segundo festival más importante de este país. Y bueno, durante estos días que estamos aquí hemos tenido por aquí a Brad Bird, que ha presentado su película Reagan. Hemos tenido a Ricky Gervais, que ha tenido una presentación de una serie de televisión para Netflix. Y está teniendo una acogida increíble. Ha pasado por aquí Alfonso Cuarón, ha pasado por aquí Guillermo del Toro. Realmente es un festival que atrae a toda la gente que le gusta la animación. Y ha estado realmente bien, sigue estando muy bien, hasta el sábado no se sabrán los premios. Y bueno, pues esperemos con paciencia a ver cómo acaba este festival, en el cual realmente nos estamos pasando muy bien, porque encima el clima acompaña. Normalmente en Annecy, pues en estas fechas del festival suele llover, suele estar un poco gris, pero tenemos unos días maravillosos con un sol increíble, como podemos ver.
0: Bueno, muchísimas gracias, Raúl García. Muchísima mierda, como decimos en el mundo de la interpretación. Eso que se sustituye a mucha suerte en el mundo del teatro, en el mundo del cine, está casi mal visto, ¿no? Entonces, esa mucha mierda, entrecomillada, por supuesto. Y a ver si mañana conseguimos algún premio para este país, para tu largometraje y para tu larga trayectoria, porque os recuerdo que entras muchas películas. Él es el responsable del genio de Aladdin, ese genio que puso la voz originariamente Robin Williams, del que se hizo muy buen amigo hasta su fallecimiento, y que cuando vemos ese genio azul y dicharachero, dice, pues esto lo ha hecho un español, que es Raúl García, ¿no? O sea que, bueno, ¿qué voy a contar? Como él decía, Alfonso Cuarón, os recuerdo que entre otros muchas películas, tiene la de Harry Potter y El misionero de Azkaban, que con esa delicadeza, con esa sutileza que narra Cuarón, y que estaría muy bien que Cuarón se inmiscuyera en el mundo del cine de animación, si lo hace de manera habitual Guillermo del Toro y cada vez más con los estudios que ha ido creando en distintos lugares. Y se nos una, y os lo digo porque en las próximas semanas indagaremos más, pero se nos une Ale de la Iglesia. Nuestro Ale de la Iglesia se une a esa caterva, y parece que Lovecraft va a ser el primer recurso narrativo para inmiscuirse en el mundo del cine de animación por parte de la dirección, en este caso, entiendo, de Ale de la Iglesia. Para el que no lo sepa, Ale de la Iglesia siempre, nos conocemos desde muy chiquitines, sobre todo él, que es más joven que yo, y Alex dibuja, siempre ha dibujado de manera espectacular. Antes de dirigir cine, hacía fanzines donde lo dibujaba él. O sea que, bueno, ¿qué os voy a contar? Vamos a intentar hablar ahora mismo sobre Carlos Jiménez con Emilio Gonzalo. No sé si tenemos a Emilio por ahí. Todavía no le tenemos. Bueno, estamos esperando, no os he dicho, estamos esperando una gran actriz sevillana, Úrsula Díaz, que está llegando. O sea, esto es un directo tan emocionante que está llegando y no creo que tarde mucho en aterrizar y nos cuenta en qué película está inmiscuida en los últimos tiempos, pero con una larga trayectoria donde directores como Santi Amodeo o como Alejandro Marín, te estoy llamando locamente, o Patricia Ortega, o Vicente Villanueva, o Paco Baños, o nuestro queridísimo Miguel Ángel Vivas, han dirigido a Úrsula, es un rostro conocido de la cinematografía andaluza, y va a estar en muy poco tiempo con nosotros. Y ahora vamos a... Os quiero hablar de... Mientras estamos esperando. Sabéis que algunos creadores de contenido, algunos influencers, digamos, en Instagram, en TikTok, yo lo sigo en Instagram generalmente, ¿no? Pues se acercan a mi mente y, bueno, Fabio Belnome, más conocida su página como Volata con V, Volata di Peluca, bueno, en este caso con un Fiat Marea lleva dos temporadas, casi dos años recorriéndose el mundo y llenándonos a diario de esos contenidos. Cuenta muy bien, es un hombre con experiencia en el mundo del marketing y la publicidad y yo creo que por eso y por su propia personalidad cuenta muy bien ese como con un coche viejito, pero que le ha ido respondiendo, pues que compró por 900 euros, pues va disfrutando de ello, ¿no? Entonces, bueno, ahí por ahí descubrí ahí un equipo que le ha hecho un podcast, se llaman Podcar, jugando al jueguecillo de palabra, una entrevista de dos horas, de la que me he visto de momento, porque empecé a vérmela ayer, una media horita, y está muy entretenido para que nos cuente. Pero es que aquí, ayer, casualmente, precisamente, en un lavacoches, descubrí a Nacho Otero, que es otro creador de contenidos sobre el mundo del motor y que sobre todo es youtuber en YouTube. Os animo a que le busquéis como Nacho Otero, YouTube, es Nacho Otero Jiménez, pero firma como Nacho Otero y tiene muy buena pinta. Y eso, y ahí de pronto, yo es que os confieso, me acabo de comprar un Seat Marea, en este caso el mío Break, porque quiero... En la parte de atrás, yo utilizo los coches como carga. Entonces, lo he comprado el modelo Weekend, es del 2002, y lo he comprado por muy poco dinero. Espero que me dé muchas alegrías, no muchas averías. Entonces, entre tanto, iremos viendo cómo va todo. Vamos a ver si podemos conectar con Emilio Gonzalo. Vamos a ver, espera, darme un momentito, que lo tenemos por aquí. Mira. Ahora damos un toquecillo. Vamos a ver si se puede conectar. Porque el directo tiene estas cosas. Pero bueno, qué emocionante el directo. Emilio, conéctate cuando tú puedas, ¿te parece? Con el enlace. ¿Con el enlace? Sí, con el enlace que te he mandado.
2: Vale, pues ahora me enchufo.
0: Venga, gracias, hasta ahora. Ahí le tenemos. Tener un enlace de estos facilito que Dani nos facilita tanto al entrevistado como a mí, y ahí le tenemos. Porque vamos a hablar de un dibujante que muchos conoceréis, un dibujante de tebeos, de cómic, un histórico de la historieta, sobre todo de la transición para aquí. Ya tenía una personalidad muy fuerte desde los años 60, digamos, es un hombre ya de edad que todavía continúa. Por supuesto, y espero que durante mucho tiempo con nosotros, que es Carlos Jiménez. Si os digo Paracuellos, o España, una grande libre, digamos, en tres tomos, que inicialmente editó Ediciones de la Torre, pues es una visión desde el campo de vista, si queréis, de los perdedores de la Guerra Civil, que es un paradigma de honestidad, de su punto de vista y de saber hacer. Le ha dado muchísimos premios a nivel internacional y el último premio, el último galardón, se lo otorgaban en la Moncloa hace, bueno, a lo largo de esta semana, hace muy poquitos días, y Emilio Gonzalo, que va a estar ahora mismo con nosotros, cuando consigamos que se enganche, nos lo va a contar porque él estaba allí con el presidente, con Pedro Sánchez y sobre todo con Carlos Jiménez, que estaba emocionadísimo de recibir un galardón, pues en este momento de su vida, cuando Carlos ya debe estar por los 80, 80 y tantos años, ¿no? No he mirado la cifra y además como es un coqueto, pues a lo mejor hasta se quita años. O sea que Carlos, que sigue dibujando, que sigue arropado sobre todo de la audiencia, de sus múltiples publicaciones. Y yo recuerdo cuando era un pequeñín leía Dani Futuro, que era una historieta de ciencia ficción que dibujaba muy bonito en Gaceta Junior. Os hablo de una publicación de los años 60, finales de los 60, una cosa así. Y eso, y luego con el advenimiento de la democracia en nuestro país, pues empezó a publicar lo que eran sus propias memorias en el Auxilio Social, pues bajo el título de Paracuellos, y ha tenido continuación hasta nuestros días. Muy recientemente, además, aquí hablábamos de ellos, acaba una novela. O sea, es algo curioso que primero fue un tebeo, fueron los cómics, que se publicaron inicialmente en la revista El Papus, luego salieron en tomo, y hace Reino de Cordelia, hace, yo te diría que un año, quizás hasta menos, saca la ficción novelada en un tomo que el propio Carlos ha escrito, pues a partir de sus guiones y todo eso, ¿no? O sea, que podéis comprar novela, podéis comprar cómic, o que alguien os lo preste, porque la verdad es que es un cómic que merece la pena. Es un tebeo que merece la pena. Una historieta que merece la pena. Y vamos a ver si podemos hablar con Emilio. Ya lo tengo aquí. Emilio Gonzalo. Bueno, un colaborador habitual de No Solo Cine, porque te queremos tanto que siempre estamos recurriendo y porque siempre generas noticia o estás al borde en la línea de la noticia. Emilio, muy buenas tardes, ¿qué tal estás?
3: Buenas tardes, Bruto, ¿qué tal? ¿Cómo estás?
0: Muy bien.
3: Yo aquí estoy en tu...
0: Te puedes... Espera. Ahí te veo. No, ahí estás muy bien, perfecto.
3: Vale.
0: Emilio, como siempre tienes muchas noticias que contar en torno al mundo de los tebeos, de los cómics, yo te pediría que nos centráramos, porque siempre nos vamos quedando sin tiempo, que nos centráramos en Carlos Jiménez y ese encuentro en la Moncloa. Yo no he querido desvelar mucho para que tú nos lo cuentes todo. Tú
3: estabas ahí. Vale. Pues nada, fíjate que hace ya prácticamente, bueno, ha pasado una semana. Y estamos, yo creo, todavía todos emocionados en las redes sociales. Ya habéis visto que todo el mundo estaba feliz por este premio. Y fue algo fantástico. Esto lleva un proceso de trabajo de prácticamente un año. Desde que las primeras conversaciones con Manuela Villa, que Manuela Villa, para quien no la conozca, es la directora general de Asuntos Culturales de Presidencia de Gobierno. Ella es una gran lectora de cómic, compañera, porque hemos trabajado en diferentes ocasiones, y siempre estábamos hablando, es una reivindicación que tenemos desde hace mucho tiempo, desde el sectorial del cómic y toda la gente del mundo del cómic, que Carlos Jiménez necesitaba un homenaje en vida, porque estamos todos ya un poco como descontentos de que haya muchos homenajes cuando alguien fallece, pero que nuestros grandes autores en vida no puedan disfrutar de todo eso, ¿no? El que la gente los aclame y que las instituciones lo reconozcan el valor. Y bueno, después de todo este tiempo, pues hemos conseguido que a través de Manuela Villa, en el Consejo de Ministros, pues le concediesen a Carlos Jiménez la Gran Cruz de Alfonso X el Sabio, que es un reconocimiento que hasta ahora no había tenido ningún historietista, ningún dibujante, o como él, un autor completo del mundo del cómic. Lo tiene Serral, lo tienen grandes personalidades del mundo de la cultura, y nos faltaba Carlos Jiménez. Nosotros llevamos peleando con esto bastante tiempo. Finalmente, el martes, justo antes de la entrega, el Consejo de Ministros lo aprobó y para ya que se fue Carlos Jiménez a la Moncloa. Fue un acto que... Este tipo de actos son actos un poco, no digo solemnes, pero sí privados. Entonces no se admite que haya público, no hay prensa, solamente está la parte de gabinete de presidencia de gobierno, el galardonado y un pequeño grupo de familiares. En este caso éramos 5 personas más y todo fue como la seda, ¿no? Porque además el presidente del gobierno es un lector de cómic, con lo cual conocía la obra, conocía a Carlos. Estaba allí también Manuela Villa, que ya digo que es la gran artífice de todo esto, y se lo agradezco una vez más. el que hayamos conseguido esto. Y fue todo estupendo. Se lo habíamos comunicado a Carlos una semana antes, estaba pendiente de la aprobación en el Consejo de Ministros, pero anteriormente nos habíamos reunido con Carlos en su casa para comunicarle que esto iba a ocurrir, si estaba de acuerdo, cómo quería participar en todo el acto. Pues se encajó todo perfectamente. Esa mañana fue un vehículo oficial a recoger a Carlos a su domicilio con las personas que él quisiese. Llegó a Moncloa, le habilitaron el espacio, que es donde el presidente de gobierno se reúne con presidentes de otros estados. Entonces me parece que era una sala como muy, muy interesante. No se ve muy bien en las imágenes, pero impresiona bastante estar donde está el presidente con otros presidentes para recibir a un dibujante de TVO, ¿no? Me parece que es una reivindicación muy, muy chula y que nosotros hasta ahora jamás habíamos podido tenerlo, ¿no? Yo creo que Carlos, si alguien lo merecía, desde luego no hay nadie como Carlos. Y Carlos estuvo sembrado. Primero nos había dicho que probablemente no iba a querer decir unas palabras, pero luego ya, para quien conozca personalmente a Carlos, Carlos es eminentemente un contador de historias, un gran narrador. Entonces dijo allí unas palabras, porque el presidente tuvo que hacer el laudatio este normal, alabando el trabajo de Carlos, y luego Carlos tuvo un turno de réplica, ¿no? En el turno de réplica, Carlos, como gran contador de historias, contó miles de cosas y el ambiente fue, debo decir, realmente fantástico, porque tanto el presidente, que estuvo muy cercano y muy simpático y muy amable en todo momento con Carlos, y Carlos estaba bastante emocionado, pero muy contento, y además se lo habíamos estado diciendo todo el tiempo. Digo, Carlos, este premio no es solamente para ti, sino para toda la profesión, porque es la primera vez que un dibujante de cómic recibe este premio. Esperemos que no sea la última, ¿no? Que lo siguiente que tengamos sea una gran autora de cómic que reciba el premio y que esto continúe constantemente. Pero sobre todo lo más importante es que Carlos ha recibido este reconocimiento en vida, que me parece que es lo que todos necesitábamos, ¿no? Porque está bien que cuando fallece un autor se le reconozca, pero que los artistas reciban en vida este tipo de reconocimiento de un presidente de gobierno que estuvo con nosotros aproximadamente una hora y nos enseñó parte, bueno, nos enseñó de hecho la zona donde se hace el Consejo de Ministros y tal, o sea que fue todo muy, muy entrañable y muy familiar, ¿no? Cosa que Carlos agradece porque, como todo el mundo sabe, Carlos con 85 años, creo que son ya 85 los que ha cumplido hace unos meses, él sigue trabajando todos los días, es incansable, sigue teniendo ganas de terminar, de contar todas las historias que tiene en el tintero, y espero que esta experiencia del otro día aparezca también en alguno de sus cómics. Y él está así, trabajando todos los días. Entonces, sacarle del tablero, llevarle a Moncloa y tenerle todo el día ya en la comida, que luego posteriormente estuvimos celebrando en una comida familiar, decía, yo lo que quiero ahora ya es ir a mi casa, ponerme a dibujar, descansar un poco y seguir trabajando y seguir contando historias, porque realmente es lo que quiere hacer Carlos, ¿no? Ya lo habéis visto en todas las últimas historias, siempre está contando como que parece que se acaban todas las cosas y está un poco en esa labor, ¿no? Terminar de contar todo lo que él quiere contar. Y nada, no puedo decir mucho más, que fue súper emocionante, estamos todos contentísimos. Y espero que muchos más autores de cómic reciban premios de este tipo. Y a Carlos Jiménez, lo del Premio Nacional parece difícil porque es otro tipo de premio, pero estaría fenomenal. Y si encima tuviese dotación económica, mejor que mejor. Porque no olvidemos que nuestros autores, cuando llegan a una cierta edad, tienen unas pensiones normalmente bastante reducidas. Y vivir de los derechos de autor de obras anteriores no suele ser lo más holgado posible, ¿no? Entonces, bueno, todos estos apoyos económicos y reconocimientos siempre vienen bien.
0: Emilio, muchísimas gracias. Te agradecemos infinito que estés hoy con nosotros, como nos lo has contado. Claro. Y dentro de unos días serás de nuevo noticia o tendrás la noticia en tus manos del mundo de los TVOs y volveremos a hablar contigo. Muchísimas gracias.
3: Esperemos que sea así. Muchas gracias a vosotros.
0: Ahora nos vamos a publicidad y volvemos enseguida. No os mováis de ahí, por favor.

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0: Bueno, y aquí estamos. Por fin ha llegado nuestra actriz. Es que el directo tiene estas cosas. Y el directo y Renfe, porque ella viene de Sevilla. ¿Y qué os voy a contar? Bueno, mi hijo hace unos días fue del el conflicto este en el que estaba en Madrid a las 2 y llegó a casa a las 10. Eso entre AVE y media distancia. Lo que tenían que haber sido 4 horas y media fueron. Y además, desde Sevilla para acá le trajeron un autobús, con toda la cara. Y encima de dejarle, donde le tenían que dejar al lado de la estación de Puerto Real, que es donde yo vivo, pues le dejaron a... Bueno, ¿qué os voy a contar? Bueno, Úrsula, lo tuyo ha sido un pequeño retraso en el tren, o sea que nos lo vamos a dar por contento. Úrsula Díaz, actriz donde la haya. Ya, sevillana de pura cepa. ¿De qué barrio?
1: Pues yo siempre dije cuando era chica, buenos días, sobre todo, que yo había nacido en el puesto de los monos. Porque en Sevilla, en La Palmera, en el Hospital de Fátima, al lado hay un bar que ya por desgracia no existe, que se llamaba Los Monos. Entonces aquello le llamaban el puesto de los monos. Y yo siempre me creí hasta muy mayor que yo había nacido en el puesto de los monos. En un puesto de mono.
0: Sí, bueno, ya sí. Ves que yo, si tengo de cara de algo, es de homínido. O sea, yo vengo de ahí directamente, con lo cual el puesto de los monos tendría que ser mi barrio
1: yo nací
0: también.
1: Sí, en Sevilla capital.
0: Oye, Úrsula Díaz empezó de pequeñina. Yo creo que lo del puesto de los monos te perturbó.
1: Sí,
0: y
1: me perturbó bastante.
0: Cuéntanos tus inicios más precoces en el mundo del cine.
1: Pues en el colegio.
0: Sí.
1: En el colegio, como todo el mundo, hacía de virgen, hacía de todo, bailaba, cantaba, hacía teatro, y aquello para mí era un delirio, porque yo además en mi casa vestía a mis hermanos, los disfrazaba, y yo estaba encantada. A mí me gustaba mucho hacer de todo, y ser indio con mis hermanos, o ser, no sé, lo que fuera. Siempre me fascinó.
0: Claro, como yo empecé de tuno.
1: Claro.
0: Yo vivía por aquel como si yo hijo de viajante, vivía en
1: mi padre
0: Coruña.
1: También era viajante.
0: Sí, pues eso, éramos agente comercial, un viajante, sí, me he vivido total. En medio mundo y viviendo en Coruña, que viví 5 años en Coruña, en La Coruña, en A Coruña hoy.
1: A Coruña.
0: Pues eso, en el colegio nos vestían de tunos por aquello de Santiago de Compostela y todo eso, y todavía me sé alguna canción que otro día cantaré, ¿no? Me la reservo.
1: Yo creo que la primera vez que me subí en escenario, bueno, creo no era, vestida de girasol, porque me pintaron el pelo de amarillo.
0: Mira, estamos viendo imágenes muy chulas, ¿no? ¿Ves? De algo en la que tú estás metida de
1: sí, bueno, y te estoy viendo la camiseta, digo que es chulo porque es Berlín.
0: Es Berlín, es que acabo de estar en Berlín,
1: claro.
0: Y me gasté un dineral porque esta camiseta es de gama alta, la estoy dándole mucho...
1: Sí.
0: O sea, la lavo, me la vuelvo a poner.
1: Claro, claro.
0: Del semáforo de la Alemania
1: es
0: del
1: fantástico.
0: Este, digamos.
1: Yo aprovechando que venía al puerto me he traído la bolsa para la playa y la bolsa mía es de Berlín. Me la compré hace... Bueno, fue en la pandemia, cuando estuve.
0: Es de las sevillanas que dice, ya que voy... Ya que estoy allí en el puerto de Santa María, hombre, es que eres lista. Las actrices generalmente soy muy inteligente.
1: No, yo creo que
0: pero
1: todos
0: en tu
1: somos
0: caso,
1: listos. Hay que darle un poquito de tuerca a las cosas y aprovechar el tiempo.
0: Claro, hay que aprovecharlo todo. Además, os cuento, y ahora quiero que hablemos de la conciliación laboral, pero es que se ha venido con una de sus hijas,
1: sí.
0: Como diciendo, acompáñame. Oye, vamos a ir al cine y luego hablamos de lo personal.
1: Sí, tranquilo.
0: Iván... A Hanut, estamos
1: Iván
0: viendo
1: y Hadun.
0: Sí, eso es. Cuéntanos de esta película porque se acaba de estrenar.
1: Se
0: es una película donde,
1: día 12.
0: Donde tú estás en ese reparto maravilloso. Háblanos de su director. Cuéntanos.
1: Bueno, pues ha sido una de las experiencias más bonitas que yo he podido tener, ¿no? Todo empezó prácticamente hace un año. Fui a hacer un casting y cuando me encontré a esa persona tan maravillosa que se llama Ian, fue una entrada así un poco atropellada lo que tuve, pero bueno, resultó ser un casting fantástico. Y bueno, pues entré a formar parte de un equipo pues muy distinto a los que yo antes había tenido opción de trabajar en el cine, porque son todos gente muy joven, con muchísimas ganas, con muchísimo amor, es un equipo fantástico, una historia que me pareció muy bonita de contar, porque es algo que se cuenta no desde el drama, sino desde el amor, y me parece maravilloso que no se victimice a un género, ¿no? Entonces, bueno, pues la verdad es que Iván y Hadún es una historia de amor pura y dura, donde hay deseo, donde hay piel, donde hay... historia de amor rodeada de conflictos laborales, de conflictos familiares, de conflictos, bueno, porque la novia de Iván, que es mi hijo, es hispano-marroquí, entonces también ahí hay un poco de tema racial. Entonces, es todo rodeando una historia de amor. Y bueno, pues son dos géneros, mi hijo es trans y ella, pues, es hispano-marroquí, pero se aman. Entonces,
0: eso es
1: lo importante, porque el amor mueve el mundo, con lo cual yo creo que es lo mejor que han podido hacer.
0: Bueno, dentro de poco tendremos, gracias a ti, a su director aquí con nosotros.
1: Ay, qué bien.
0: Que nos hable de la peli, bueno, y su trabajo. Pero hoy, como estamos hablando de Úrsula Díaz, Úrsula Díaz entró en el cine por la puerta grande, porque empezaste con Julieta, con Pedro Almodóvar. ¿Qué estamos hablando, vamos?
1: Aquello fue una historieta muy curiosa, la verdad es que fue súper curioso, así que yo te lo cuento.
0: Sí, claro.
1: Pues mira, yo estaba en el parque con mis hijas y de repente una amiga me dice, oye, que están buscando para una película. Y yo, ¿una película? A mí me cogía aquello un poco tras mano todo. Y bueno, pues manda una foto, no sé qué. Yo corté una foto que estaba con mis hijas de la mano y las corté a las dos y mandé la foto y me olvidé. Y al cabo de un mes me llama una chica, oye, mira, ¿qué tal? ¿Qué te hemos cogido para la película? Y yo decía, ¿qué película? Esto no me suena de nada. Bueno, que sí, para un ensayo, para el vestuario, no sé qué, ya te llamamos, vale, vale, muy bien. Me olvidé. Al cabo de otro tiempo me llaman diciendo que, bueno, que quieren hacerme una prueba de vestuario, ¿qué tal? Que me lleve delantales, zapatillas, digo, bueno, de mujer de pueblo, ¿no? Porque, claro, todo lo que me decían era de mujer de pueblo, sí, sí. Yo me voy cargada, como la piqué. Porque yo soy muy exagerada.
0: Tú vienes del teatro, con lo cual,
1: claro,
0: eso, dice, venga, yo tengo
1: un
0: vestuario,
1: maletón,
0: ¿no?
1: Y sí, me llevé allí delantales, batas, zapatillas, cartera, bolso, yo qué sé, yo llevaba de todo. Y me dice la chica, bueno, pues, ¿te has traído de todo? Sí, sí. Y cuando me ve me dice, ay, tú así, rubita, blanquita, a él le va a gustar a lo mejor de viuda. Bueno, pues vale, pues de viuda. No, porque a lo mejor le gusta, bueno, porque a lo mejor a él, porque a lo mejor a él, y nada más que decía, a lo mejor a él. Y
0: pero todavía momento, no sabías que era Pedro.
1: Yo no tenía ni idea. Y digo, bueno, mira, yo llevo aquí un rato y nada más que escucho, a lo mejor a él le gusta, a lo mejor me gusta a él, ¿y quién es él?
0: El presidente de gobierno.
1: Y yo digo, no sé, dice, ah, tú vienes aquí cargada y tú no sabes quién es él. Digo, pues no tengo ni idea. Dice, ¿es Pedro Almodóvar? Digo, pues entonces ponme de gallina, de pollo, de lo que tú quieras, a mí me da igual, siendo Pedro Almodóvar, sin mi sueño. Total, que bueno, ya, me vistieron de mujer del pueblo y ya está. Y el día de la grabación, pues fue maravilloso, porque no sabían dónde ponerme, si en un banco, con un canasto, si aquí, si allí, me pusieron con una escoba en una puerta. Dice, tú barre. Me puse a barrer y dio la casualidad que, bueno, llegaba Pedro con su hermano y yo, pues como muy catetilla, yo dije, ay, Pedro, por Dios, estoy encantada aquí de estar contigo, es mi sueño. Si yo luego puedo hacerme una foto contigo, por favor, yo estaría, ya cumpliría. El tío es súper amable, encantador, el hermano también, se fueron. Y claro, yo era la primera vez que hacía así película de verdad. Y de repente, bueno, ponemos a barrer. Vale, yo me pongo a barrer, la gente cada uno, era una plaza en Sanlúcar la Mayor, allí en Sevilla, y cada uno tenía un oficio. Había quien vendía melones, sandía, quien estaba dando una vuelta, en fin. Y de repente un chiquillo que estaba jugando a la pelota, pues le dio mal a la pelota y me la lanzó a mí. Y yo, sin darme cuenta, pues con la escoba, le di un puñetazo, o sea, le di un escobazo a la pelota y dije hasta palabrotas. No las voy a repetir porque creo que no se debe. Y yo en ese momento digo, me cachis la más, que yo metí la pata, mira, me dan achada aquí.
0: Todo lo contrario.
1: Todo lo contrario. Sale una chica que yo no sabía, yo luego he sabido quién era todo el mundo, pero entonces no sabía quién era, y me dice, señora, ¿qué dice el director? Que fije eso. Y yo, ¿qué fije el qué? Yo ahí sola con mi cabeza.
0: ¿Qué habré dicho?
1: ¿Qué habré hecho? Pues si yo creí, total, que ya yo le decía al chiquillo siempre, niño, la pelota, niño, tírame la pelota. Y bueno, el chiquillo lo hizo, ¿no?
0: Respondía.
1: Y respondió. Y a la siguiente vez que lo hice, pues salió Pedro Almodóvar al medio de la plaza. Y me dijo, señora, perfecto, otra vez. Yo no sabía dónde meterme.
0: Futbolista nata, vamos. Tío.
1: Totalmente. Y bueno, ya luego cuando se terminó la grabación, porque fue dura, además un 1 de julio, sí, que hacía un calor de justicia. Sí. Y estábamos allí con, bueno, y total, porque decía, te está viendo desde el combo. Y yo decía, ¿el combo qué? A mí todo me sonaba
0: chino.
1: Sí. Y bueno, pues al final el hombre salió, Pedro Almodóvar salió, se puso ahí al lado mío, me llamó, me cogió de la cintura, yo lo cogí de la cintura, me dijo a su foto fija, que no me acuerdo cómo se llama ahora, dijo, hazme una foto a esta señora y a mí se la manda. Y yo no me lo podía creer. Y dice, ¿te vas a ver en la película? Digo, sí, hombre, me voy a ver yo en la película. Ahí va riendo. Y se me queda mirando y digo, bueno, vale, tú eres director, tú lo sabrás.
0: Claro, claro.
1: Y total, que bueno, fue muy amable, muy encantador. Y yo ese día pues cumplí un sueño. Fue mi sueño.
0: Fuiste futbolista con escoba. ¿Del Sevilla o del Betis?
1: Yo del que sea para fastidiar al que hable.
0: A ti el fútbol te da lo mismo, ¿no? A mí también.
1: Me da igual. Aunque estuve en los mundiales del 82 y me vi todos los partidos de fútbol porque fui de las primeras que estuvimos en Protección Civil. Sí. El Cuerpo de Protección Civil se hizo en el 1982. Y lo primero que hicimos fueron los mundiales de fútbol.
0: Ah, mira, o sea que ahí te tocó...
1: Yo era la naranjito. Sí.
0: Yo siempre cuento, creo que lo he contado aquí alguna vez, que cuando España gana en Sudáfrica el campeonato del mundo, yo pensé, joder, me gustaría que ganara España, por supuesto, como claro. Español que soy. Pero digo, no la voy a ver por no dar... Y divise de los pocos españoles que salió con Bárbara, con mi mujer, salimos de paseo, oíamos en los bares, en la calle... ¡Oh!
1: Claro.
0: Oh, digo, es que le voy a dar mal fario, porque como no veo nunca fútbol, pues para una vez que lo veo, y entonces me quedé muy contento de no haber visto el partido, porque la verdad es que el fútbol no me mueve,
1: y que
0: España ganara, como ahora tiene que ganar, pues eso, me parece que hoy, esta madrugada, juega con, Uruguay,
1: no
0: me parece,
1: no me
0: etcétera, etcétera. Bueno, que nos va llegando. Oye, vamos a ver, Dani, tenemos que hablar con Fernando Cueto, ¿está por ahí? No le tenemos, vamos, hoy se nos, nos escucha pero no nos ve. Oye, pues pon el vídeo de San Ferso, si lo tienes ahí. Es que arranca precisamente este fin de semana un festival de cine en su tercera edición, que es el San Ferso Pride Edition, tercera edición, y vamos a ver esas imágenes que tienes ahí, Dani.

0: Fernando Cueto, querido actor y querido director o codirector de este gran festival en su tercera edición. ¿Nos oyes y te oímos?
1: Yo os oigo.
0: Ah, venga, pues,
1: veo.
0: Oye, muy rápidamente, cuéntanos, porque estábamos intentando conectar contigo, cuéntanos en qué va a consistir esta tercera edición. Defínenos primero cómo es el Sanford Short Play Edition y, digamos, qué pretende el festival, aparte de dar un cine de calidad, que sé que en las dos primeras ediciones lo habéis hecho porque he estado presente, pero cuéntanos, por favor.
1: Pues buenos días a todos y gracias a Bruto por darme este espacio. Estamos en la tercera edición de nuestro festival. Hemos ido ampliando, digamos, tanto las secciones como el festival en sí, que cada año es un poquito más grande, con lo cual estamos muy contentos porque la acogida cada vez es mayor. Este año, bueno, cuento un poco lo que es el festival y lo que se ha ido sumando y así vemos un poco la progresión. El primer año empezamos con nuestra sección Express, que es el troncal de nuestro festival, que es una sección en la que los participantes tienen 48 horas para grabar sus cortos, con una serie de impedimentos que le ponemos de localizaciones y una frase que tienen que decir para saber que se está grabando en San Fernando, que es donde es el festival. Luego lo tienen que entregar y se hace una gala final donde se dan los premios, ¿no? Hay un jurado también que valora los cortos, con lo cual es todo muy oficial, digamos. Luego, el año pasado pusimos una sección que se llama Cinema Internacional, que ya esto no eran express grabados en San Fernando, sino que se podían mandar desde cualquier parte del mundo. Y este año hemos incluido una nueva sección que se llama Gen Z, en la que Bruto está de jurado siempre que él pueda. Y
0: estaré.
1: Y nosotros, es un honor para nosotros también tenerte. Y esa sección lo que tiene de particularidad es que los cortos se graban con móvil. O sea que cualquier persona ya puede grabar un corto. No tienes que tener un equipo con un cámara, un iluminador, uno con el micrófono, sino simplemente, pues teniendo una idea, hombre, siempre si le ponen un micro bueno al móvil y tal, pues quedará un poquito mejor. Pero que cualquier persona con una historia que contar, la puede contar. Que eso es algo que nos decían, ¿no? La gente, ojo, es que me da cosa presentarme porque hay mucho nivel, no sé qué, me decían. Y la verdad es que sí, que el nivel es espectacular. Yo no sé cómo hemos conseguido estas historias. El corto del año pasado, que fue Inés el ganador, se ha llevado premio por todo el mundo ya. O sea, está hasta en Perú, se ha llevado un premio hace poco. Es impresionante. Como desde una cosa pequeñita, de pronto se dispara hacia cualquier parte del mundo.
0: Es que tenéis mucha suerte porque trabajáis con, estoy pensando en Fernando Santes, pero, por ejemplo, que es un director espectacular de la Bahía Gaditana, que hace un trabajo óptimo y que ha sido uno de vuestros premiados de manera casi recurrente, ¿no? Y estoy totalmente de acuerdo con él. Oye, como nos queda muy poquito tiempo, anima al público, a los que nos están viendo, a asistir. ¿Dónde y a qué hora les convocas para que arranquen este fin de semana y disfruten del festival?
1: Pues mira, nosotros estamos como acompañados de todas las actividades que se hacen para el Orgullo de San Fernando. Y eso empieza ya el día 28 de junio. Nosotros tenemos una gala que, si no recuerdo mal, lo voy a mirar para no equivocarme. Sí, la gala inicial es el 3 de julio. O sea que hasta el 2 de julio pueden inscribirse todo el mundo para los cortos, tanto en modalidad express como Gen Z. El de Kinema termina el 30 de junio, que son los cortos internacionales que nos mandan desde todas partes. O sea que todavía estamos en plazos y en tiempo para participar, o sea, para en las tres modalidades. O sea que cualquiera que quiera que se inscriba, y si no, por nuestras redes sociales en Sanford Short, en Instagram, estamos en todas las redes sociales, que nos escriban y os pasamos la información.
0: Pues muchísimas gracias, Fernando. Te tenemos que dejar porque seguimos teniendo en el plató a Úrsula Díaz, una compañera tuya. Y
1: sí, eso, Fernando, está escuchando.
0: En los próximos días seguiremos hablando de Sanfer. me vais a tener como jurado de ese espacio con móviles, que además, bueno, que es el presente, no solo el futuro, como se
1: Totalmente,
0: diría,
1: totalmente.
0: todos usamos los móviles para grabar. Yo esta semana he estado en dos grabaciones, en las dos como actor, y vas grabando, pues eso. Oye, esto estaría muy bien para el making, no sé qué, con la calidad que ya dan nuestros móviles, bueno. Hay que recordar que David Lynch, desde hace mucho tiempo ya, el fallecido David Lynch, trabajaba con móviles y los resultados
1: Sí,
0: eran
1: sí,
0: óptimos.
1: sí.
0: Fernando, un fuerte
1: Pues sí,
0: abrazo
1: pues
0: y...
1: me voy yo también corriendo, que tengo función hoy en Torrejoncillo, en Cáceres, con las niñas de Cádiz,
0: Bueno,
1: así
0: pues
1: que.
0: ya sabes, como decimos siempre, mucha mierda para esa función de hoy. Un abrazo.
1: Muchas gracias. Un abrazo.
0: Bueno, Úrsula, nos queda muy poquito tiempo, pero háblanos de actrices y conciliación laboral. Eres mamá de dos gamberras, digamos que son tus hijas, dos maravillosas gamberras. ¿Y cómo lleva una actriz el hecho de ser mami? ¿Cómo lo ha llevado cuando ellas eran más pequeñas y ahora ya son menos dependientes, espero?
2: Sí, hombre, ya no tengo problema. Bueno, pues yo tampoco es que haya tenido mucho trabajo continuado de actriz, con lo cual no he tenido tampoco
0: Pero si
2: tantos
0: tienes un
2: problemas.
0: palmarés que lo niega, ¿eh?
2: Ya tengo muchas cosas hechas,
0: Ángeles
2: pero
0: Reiné te quiere. Santi
2: sí,
0: Amodeo ha
2: también.
0: repetido contigo.
2: Repite conmigo.
0: Villanueva. Miguel Ángel Vivas, nuestro querido Miguel Ángel Vivas, que es amigo personal desde hace mucho tiempo, digamos. Y bueno.
2: Sí, pero no es una continuidad, te quiero decir, que son trabajos que no me ocupan gran parte del año ni por asomo. Entonces, pues la verdad que es fácil mantener esa vida que yo he tenido con dos hijas pequeñas. Además, también, bueno, ahora mismo no, pero en su momento tenía el padre de mis hijas, con lo cual, si no estaba yo, estaba él. Y eso es compartido, ¿no? Y bueno, ya sí, ya son mayores. Ya el año pasado, cuando rodeé a Iván y Jadún, además yo dije, cuando cumplan 18, yo ya me voy a donde tenga que irme. Entonces estuve prácticamente todo el mes grabando en Almería, que fue maravilloso.
0: Lo que te espera todavía, ¿eh? Porque tú dices cuando cumplas 18. El mío pequeño va a cumplir 18 dentro de unos días, pero yo tengo treintañeros por ahí y son,
2: Claro.
0: evidentemente, sí es verdad que en buena medida no son dependientes, pero la maternidad, paternidad, y yo sé que la maternidad es mucho más grave que la paternidad,
2: Sí, bueno.
0: pero te he hecho el miedo aquí hoy en No Solo Cine de que ser papi y mami es complejo, ¿eh?
2: No es fácil, no es fácil. Yo, hombre, en el tiempo que llevo ya sin pareja, pues la verdad es que las cosas que han ocurrido tampoco he necesitado dejarlas. Con lo cual se ha ido compaginando bastante bien. Yo creo que el universo me escuchó y me dijo, bueno, ya son mayores, ya como que tú las dejas ahí sola, no pasa nada, porque nunca me ha gustado dejarla sola. Y bueno, ya el año pasado yo fui mayor de edad, yo ya me fui sola por ahí a
0: Bueno,
2: grabar.
0: vamos a ver, Dani, vamos a poner la programación del Parque Metropolitano de la Algaida y Los Toruños porque está a punto de comenzar y vamos a ir dando pautas. Tienes por ahí un cartel precioso con ese fondo azul, con ese diseñador. Ahí lo tenemos. Bueno, esta es la programación de julio. También habrá programación en agosto. La presento y la dirijo yo. O sea que os animo. Ya es el sexto año consecutivo que hacemos este trabajo. Siempre potenciando el cine gaditano, el cine andaluz y luego nos permitimos algún jueguecito. Ocho películas cada jueves, de manera libre y gratuita, podéis asistir al Parque Metropolitano y allí, con una pantalla grande, con un sonido espectacular, arrancaremos el jueves 9 de julio con Un gran salto, el último trabajo en largometraje de Silvia Moreno, nuestra directora gaditana. Luego tendremos a Alexis Morante, a José Manuel Rebollo, a Yolanda Centeno, todo autores de la provincia de Cádiz. Pero no solo veremos la película, no, no, es que sus directoras, sus directores, sus actrices, sus actores, equipo técnico, productores en muchos de los casos, van a estar con nosotros. De hecho, esperamos tener la visita de Marta Velasco, la que es la presidenta de la Academia de Cine de Andalucía, de Gonzalo Vendala, el productor de la película de Yolanda Centeno. Y solo es eso, porque os adelanto que en agosto tendremos a Alex O'Doherty, tendremos a Pablo Carbonell con nosotros y nos permitiremos un jueguecito foráneo, que es Mi vecino Totoro. Mi vecino Totoro es una película que ya tiene 30 y tantos años de cine de animación japonesa de los estudios Ghibli con Miyazaki como director. Y Miyazaki en octubre recibe el premio Princesa de Asturias. Entonces, con ese mérito, y porque Mi vecino Totoro es una película entrañable, no solo para chiquitines, sino para todos los que tengan un poquito de sensibilidad. Sin más, yo le pediría a Dani, porque me está diciendo que nos tenemos que ir, que pongas ese vídeo pequeñito anunciando cómo Jesús Moreno estará en breve con nosotros, en unos segundos, porque el hombre es un arquitecto y editor maravilloso, donde los haya, Jesús Moreno. Vamos con él y nos despedimos. Hasta la semana que viene.
3: Hola, soy Jesús Moreno. Nos veremos pronto.
0: Ya os dije que era muy breve. Espero que la entrevista sea un poco menos escueto. Un abrazo y hasta la semana que viene. En No Solo Cine, Bruto Pomeroy se despide de todos vosotros.

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0: Muy buenas tardes, bienvenidos a Calle Lechería, como cada martes, intentando llevar un trocito de nuestra cultura, de nuestro flamenco, de nuestros artistas, un programa que sirve, como siempre digo, de plataforma para ellos, para que vengan a contarnos sus cositas buenas, sus cositas malas, como siempre digo, el mundo del flamenco es un mundo muy apasionado, pero muy difícil a la vez. Quiero recordar, que no quiero que se me olvide, que este próximo domingo 5 de julio tenemos a Arabacoala en el Teatro Pedro Muñoz Seca a las 20 horas, con su espectáculo Cantaora, que ha sido Paco León, nuestro gran guitarrista, el que ha creado este espectáculo con nuestra gran artista del puerto. Recuerden, domingo 5 de julio a las 20 horas en el Pedro Muñoz Seca. Hoy tenemos un programa especial, un programa distinto. Vamos a emitir un programa que ya se hizo en los principios de Calle Lechería y se lo vamos a dedicar, como no puede ser de otra manera, a nuestro querido Miguel Salado, ¿no? Que recientemente pues, nos dejó... Bueno, nos dejó y fue un palo muy grande para el mundo del flamenco, para el mundo de la cultura y para los que nos consideramos amigos de él. Una persona que ha pasado por esta vida dejando una huella intachable, no solo artísticamente, sino como humano, como ser humano. Yo siempre le decía que era un ser de luz, ¿no? Que hablar con él era una masterclass, ¿no? Yo creo que desde aquí, emitiendo este programa, les quiero agradecer esa oportunidad que me dio en los principios del programa de acudir a la llamada mía y bueno, y hablar un ratito y ofrecernos esa sabiduría que tenía del flamenco y de la vida misma. Miguel Salado nos ha dejado hace muy poquito tiempo, pero como siempre digo, nadie se va si no se olvida. Inmerso en el mes de julio, con las calores propias de este mes, un martes más en Calle Lechería. Decíamos a lo largo de los programas, con los artistas que vienen, los invitados en todos los ámbitos del flamenco, siempre hemos dicho que el flamenco ha evolucionado, o por lo menos a nosotros nos parece, según evoluciona la sociedad. Hemos hablado mucho de los nuevos elementos que se introducen en el mundo del flamenco, ¿no? En cuanto a instrumentos, a la percusión. Hemos hablado del realce y protagonismo de estos nuevos elementos que se introduce del guitarrista o tocado según le guste a los propios artistas, porque sí que es verdad que antes, aunque los cantadores y cantadoras siguen siendo protagonistas primero, pero sí que es verdad que los elementos que llevan alrededor han cogido entidad propia, ¿no? Yo creo que han evolucionado tanto que ya ahora han, por decirlo de alguna manera, se ha dignificado muchísimo más su trabajo y tiene mucho más protagonismo, ¿no?, que hace 30 o 40 años. Hoy tenemos a una persona, bueno, una persona con una larga trayectoria a pesar de su juventud, pero sí que es verdad que es un gran profesional de la guitarra, una persona ya muy reconocida por los grandes cantadores y cantadoras de este mundo flamenco. Y que tiene entre manos unos proyectos muy bonitos. Acaba de lanzar un tema muy bonito que ahora hablaremos sobre él, un tema bonito llamado Bahía de Cay. Y a lo largo del programa vamos a hablar sobre su trayectoria, vamos a hablar un poquito de él, vamos a hablar de este tema y vamos a hablar de lo que es el mundo de la guitarra. Nuestro invitado hoy necesita poca presentación, ¿no? Como decía, era muy bien reconocido en el mundo del flamenco y nosotros con Miguel Salado. Miguel, buenas tardes.
1: Buenas tardes, Javi, un placer estar con vosotros.
0: ¿Qué tal? ¿Cómo estamos?
1: Muy bien.
0: Revolucionando las redes sociales y el mundo del flamenco con ese tema Bahía de Cay, ¿no?
1: Mira, ahí estamos, que lo hemos hecho con muchísimo cariño y mucha ilusión. Tenía ganas ya de compartirlo, porque la verdad que lo compuse hace en tiempos de pandemia. Compuse varias cosas, porque como tú bien sabes, ando siempre muy liado y aproveché la pandemia para componer. Y después, pues tú sabes, para cuadrar con uno, con otro, con el estudio, que si el estudio está ocupado, que si no está ocupado. Al final, José Antonio Espinoza, un gran técnico, me dijo, Miguel, póntelo en tu casa, que te va a alegrar. Y total, entre Juan Antonio Espinoza y un amigo mío, José Luis, de Murcia, y que me han echado un cable, al final me he grabado en casa.
0: Un bonito tema que ahora dentro de un ratito escucharemos. Pero antes de adentrarnos en ese proyecto y en ese futuro proyecto, ¿no? De más temas que tiene ahí en mente, que está componiendo, vamos a hablar un poquito de Miguel Salado, aunque es sobradamente conocido, como ya bien todo el mundo sabe, en el mundo del flamenco, pero a nosotros nos gusta indagar un poquito en su persona. Jerezano de nacimiento, ¿no?
1: Digo.
0: Nacido en Jerez. ¿De dónde te viene a ti este arte, esta pasión por la guitarra? ¿Te viene de alguien en concreto, de la familia?
1: Yo creo que me viene por mi madre también, es muy aficionada, y la familia de mi madre, pero por parte de mi padre también nos hemos criado en un ambiente muy, muy flamenco, porque mi abuela y la abuela del Torta eran primos hermanos, se llamaban iguales, con los mismos apellidos, del Mataero, de un barrio muy, muy, muy, muy antiguo, que siempre mi padre ha hablado de él, del barrio del Mataero. Y yo creo que me viene por ahí, por mi abuela, por los Lara y demás.
0: ¿Y en el mundo de la guitarra es lo primero que te llamó la atención? ¿O empezaste, como hay otros artistas que empiezan con otra rama del flamenco y después se declina por la guitarra?
1: No, a mí siempre desde chico, que desde que yo tengo uso de razón, a mí me ha llamado la atención el cante. Porque yo me acuerdo de muy chico, de mi padre a lo mejor ir con él a la Semana Santa y escuchar la saeta, y yo ve que mi padre se levantaba a lo mejor de madrugada o lo que sea, y yo ya con 3 o 4 años hacía que me levantara para irme con él, para escuchar saeta o para ir a cualquier peña o para estar en el ambiente. Porque a mí lo que me llamaba la atención es escuchar cante. Es lo que a mí eso para mí era y sigue siendo. Yo sueño con se canta, oh. Por las noches yo sueño cantando, de verdad, te lo juro. Lo que pasa es que tengo la voz más fea que... Pero me encanta. Lo primero que a mí me llamó la atención, la verdad, fue el cante. Ya después, con 9 años, pues, al hacer la comunión... Bueno, antes de hacer la comunión, un primo mío tocaba la guitarra, el vecino mío de enfrente tocaba la guitarra, y me crié en la época bonita que todavía las casas estaban las puertas abiertas y entraba en casa de un vecino y otro, y siempre...
0: Qué época más bonita esa.
1: Claro, y entraba yo en casa de mi vecino enfrente, de mi vecino Miguel... Y siempre estaba, y yo lo veía con la guitarra. Y ya ahí empecé, que después me iba a casa de mi primo y veía a mi primo con la guitarra, mi primo Alfonso, pues también. Y ya cuando hice la comunión, pues mi tío me regaló mi primera guitarra. Mi tío Juan me regaló mi primera guitarra, y ya de ahí, pues...
0: ¿Y a raíz de ahí te apuntas con alguien? ¿Autodidacta?
1: A raíz de ahí me lío a rayar cinta, todo oído... Y a los discos estos de que se daban la huerta, que con la aguja, a partir las agujas, mi novia, mi padre, y las cintas rayadas, y a buscar uno, a otro, y siempre he sido muy curioso, y que si veía el morado me fijaba cómo lo hacía, pero después ya sí empecé más tarde a dar clases. Después de subirme a un escenario, me puse a dar clases.
0: A profesionalizarte un poquito.
1: Claro, que a mí nadie me enseñó a hacer un arpegio, lo del purgar, el picado. Yo lo hacía a mi manera y rajeaba al revés. Que me acuerdo yo que el Morán en una fiesta me dijo, niño, así no se rajea, tiene que rajear al revés. Y así, cogiendo de uno y de otro, fui... Y a día de hoy pues sigo aprendiendo, porque te voy a decir una cosa. Los que más me enseñan son mis alumnos. Porque yo ahora es cuando estoy aprendiendo de verdad, de verdad, de verdad.
0: ¿Con los alumnos?
1: Con los alumnos.
0: Es curioso.

0: De chico veía en Jerez, hemos tenido la suerte de tener a Parrilla, lo veía tocar con la Paquera, ¡fua, madre mía! O a Periquín, que como mi ídolo era el Torte, yo lo veía tocarle a Periquín, yo quería ser como Periquín, yo de chico quería ser como el Morao, ¿sabes? Como Cepero, en fin, todo lo que hemos tenido allí
1: En Jerez, qué bien.
0: abajo. Ya después descubre con el tiempo. Que la guitarra no es nada más Jerez, que estaba el maestro Paco, en fin, Vicente, el Tomate, hay una amplia amplitud de la guitarra, que la guitarra está por las nubes, ¿sabes?
1: Yo decía antes, al principio, en el enunciado del programa, no sé si tú estarás de acuerdo, yo siempre digo que este programa está para aprender y para, bueno, hacerle caso a los que realmente saben, ¿no? Y a mí es una sensación, y yo creo que la defiendo bien, es una sensación que a mí me da. No es que no, cuando yo hablo de los elementos nuevos, en el caso de la guitarra, evidentemente la guitarra, pero sí que es verdad que ha evolucionado muchísimo, ¿no? Yo creo se le ha dado como un sitio preferente, ¿no? A la hora de antes era más frecuente que el guitarrista o el tocador era de acompañamiento, ¿no? Con el cantador. Y ahora los grandes guitarristas, bueno, pues ya como tú bien has hecho ahora, has lanzado un tema precioso. No sé si tú compartes esta teoría mía, que ¿verdad? No quiero decir que antes no tuviera protagonismo, sino que ahora
0: No, no, es verdad lo que está hablando. No tenía tanto protagonismo.
1: se ha
0: No.
1: dignificado como un poco más lo que es el trabajo de.
0: Claro. Eso yo creo que mucha culpa la tiene esta época de Paco, de Lucía, Cepero. Han puesto han dignificado el trabajo y le han dado al guitarrista el valor que creo que merece. ¿Sabes? Yo lo comparto totalmente.
1: La semana, porque estamos trayendo a gente bueno, lo que forma un cuadro flamenco, ¿no? La semana pasada tuvimos a Nain Real y a Eudo Gómez, que son dos grandes palmeros, que para mí tienen un compás excelente. Y también hablamos un poco de eso, ¿no? También el protagonismo que se le ha dado a los palmeros, ¿no? Al compás, y que es muy importante, porque nos olvidamos que al final, en un cuadro flamenco, es importante todo, ¿no? Todo
0: Es muy
1: lo
0: importante.
1: importante, ¿no?
0: El compás, Javi, es lo más importante, no en el flamenco, en todas las músicas, porque sin ritmo no hay nada. Inclusive en la vida misma, si el corazón no tiene ritmo, no, para el boquete.
1: Para porque
0: Para el boquete. El compás está desde que hay, la vida es compás, ¿sabes? Entonces, el flamenco antes era cante, pero siempre estaba el compás, con los nudillos, como fuera, ¿sabes? Entonces es muy importante. Yo soy de los que le doy mucha, mucha, mucha importancia al ritmo y al compás y a las palmas y bueno, que todo tiene su importancia y hay que dársela, ¿sabes?
1: el acompañamiento es fundamental, ¿no? Y la sincronía entre el cantado y el acompañamiento, en todos los, yo creo que no.
0: El acompañamiento es lo fundamental y es lo más difícil, ¿sabes? Y está en sincronía todo y crea un buen ambiente en el escenario y en fin, está todo que parezca uno al unísono, es lo bonito, es lo que transmite al público.
1: Y sobre todo en tu faceta de guitarrista o tocado, cada cantador es un mundo, ¿no? A la hora de acompañarlo, tiene que ser algo, tú
0: Claro.
1: tienes que estar ahí al quite, ¿no?
0: Siempre. Nosotros siempre estamos pa que ellos reluzcan. Nosotros somos los banderilleros, ¿no? Del torero son ellos y nosotros estamos ahí para que. Y siempre hay que estar sin molestarlo y cada uno necesita una cosa y. En fin. Y también hay que tener psicología para saber llevarlo, porque tú sabes que cada uno es un mundo y al final servimos un poquito de todo: de acompañamiento, de psicólogo, de amigo, en fin.
1: ¿Cómo fueron aquellos inicios de Miguel Salas? Decías antes que tu primera guitarra fue con 9 años, cuando hiciste la comunión, ¿no? Aquellos principios, cuando ya tú decidiste esto es lo que me gusta, estos son mis comienzos, ¿cómo fueron aquellos? ¿Cómo recuerdas tú esa etapa?
0: Muy bonita, además con mucha ilusión porque lo decidí claramente. Con 16 años senté a mis padres y les dije: papá, mamá, yo ya no voy a estudiar más, yo quiero ser guitarrista. Y recuerdo una época preciosa porque empezábamos, mi amigo y mi hermano, yo lo quiero un montón, a Ezequiel Benítez, unos pocos más de compañeros, porque Domingo Rosado, que en gloria esté, que de aquí le mando un abrazo muy fuerte a su familia, fue el culpable. Uno de los culpables, Domingo, Alfredo Benítez también, que en gloria esté, de reunirnos a una serie

0: jóvenes y darnos muchas oportunidades. Por muchas peñas íbamos a Barbate, íbamos, y nos hacía una ilusión tremenda. Nosotros no preguntábamos ni el dinero que había ni nada. Nosotros lo que queríamos era expresarnos, ¿sabes? Solo expresarnos. Y los comienzos los recuerdo preciosos, la verdad.
1: Es más difícil, no sé si tú lo compartirás conmigo o no, es más difícil hacerse un hueco en una ciudad, por ejemplo, como Jerez, que todo el mundo sabemos que es referente, es uno de los grandes referentes del flamenco, ¿no? Y de la vida flamenca, ¿no? Jerez, bueno, nadie entiende Jerez sin el flamenco. ¿Es más difícil hacerse un hueco siendo jerezano con el arte que hay en Jerez?
0: Yo eso, no, la verdad que te pone a pensar y dices, uf, en la tierra están los morados, el Diego del Morado, los Parrillas, Manuel Parrillas, hay gente gordísima. Yo nunca he pensado en hacerme un hueco. Es que sin darme cuenta he estado ahí y me siento querido y me siento profeta en mi tierra, ¿sabes? O sea, es que ha sido todo como sin pensarlo. Me ha venido, me ha ido llegando y pero claro, difícil, imagínate, porque lo que te estoy hablando, ¿no? Los morados, los parrillas, son pesos pesadísimos, ¿no?
1: Claro, por eso te decía que no es lo mismo en un pueblo donde el flamenco es menos, tiene menos fuerza, ¿no? Haces un hueco en este mundo, viniendo de Jerez.
0: Claro.
1: Yo creo que encima tiene doble mérito, ¿no? Yo creo que es importante, pero yo creo que ahí es tu constancia, ¿no? Y tu tesón, ¿no? Y tú, porque eres una persona cabezona, ¿no?
0: Sí, la verdad que sí. Que, hombre, yo digo una cosa, que con cariño y con ilusión, como dice el refrán, ¿no? El que la sigue, la consigue. Y bueno, y estamos en el camino y seguimos aprendiendo. Que
1: y tus padres, decía antes que con 16 años lo sentaste a tus padres. Esto es lo que yo me quiero... ¿Cómo se tomaron tus padres esa decisión?
0: Muy bien. Se la tomaron muy bien y no al revés. No me castigaron ni nada. Me apoyaron al máximo, al 1000 por 1000 hasta el día de hoy. La verdad. Y siempre me han apoyado. Y soy guitarrista y llego hasta aquí gracias a ellos y gracias a mi mujer. Porque soy una persona muy sensible. Y tú sabes que el mundo en general es complicado muchas veces.
1: Es complicado.
0: Y este mundo también. Y el apoyo de ellos siempre es fundamental, ¿sabes?
1: Hombre, aquí vamos a mandarle un besito a Rocío, porque Rocío es una portuense, la tuvimos aquí hace varias semanas. Y bueno, una cantadora del puerto que sin duda tiene, ya lo dijimos aquel día, tiene una proyección impresionante. Ya bueno, y el acompañamiento que lleva, que también es de categoría, pues va sin duda va a triunfar en este difícil mundo, porque es un mundo muy difícil,
0: Sí, la
1: el
0: verdad
1: flamenco
0: que sí.
1: Es un mundo súper difícil y complicado, porque yo siempre lo digo, la gente se cree que el flamenco, da igual que sea percusionista o tocado o cantado, se cree que se levanta y eso sale natural, y eso
0: no,
1: sale,
0: hombre,
1: y eso hay un trabajo,
0: es un trabajazo,
1: una constancia detrás y
0: diaria.
1: Importante, ¿no?
0: Claro, además que esto no es como, vamos, con toda mi admiración hacia la profesión, que no somos albañiles que lavamos para usted el viernes y ya te desentiendes. Tú estás constante, la cabeza dándole vuelta a ver qué saca, ¿sabes? Que es una cosa que eso no lo ve nadie, pero es un trabajo constante, no es como cualquier profesión, ¿sabes?
1: ¿Y el guitarrista nunca deja de aprender?
0: Nunca, nunca.
1: ¿Todos los días?
0: Todos los días aprende algo y siempre te viene alguien nuevo, un alumno, alguien, el que menos te espera. Esto se muere uno ignorando al final, porque...
1: ¿Qué te gusta más, acompañar o tocar en solitario?
0: Tocar para acompañar lo hago sin darme cuenta, lo hago de manera natural. Tocar en solitario, bueno, pues hay que controlar los nervios, hay que estar bien preparado de mano, muy seguro. La verdad que estoy tocando y me están saliendo cositas y eso, y le estoy cogiendo gustito porque necesito expresarme también de otra manera. De hecho, por eso he grabado y estoy grabando, porque me la han propuesto muchas veces y bueno, grábate un disco y lo presenta y yo, gracias a Dios, no iba por ahí los tiros. Yo no quería grabar para trabajar, yo quiero grabar para compartir lo que llevo dentro y dejarlo ahí reflejado, y ahora creo que es el momento y que es lo que estoy haciendo.
1: Decía tú fuera de micro, y yo creo que es importante esa reflexión, que tú lo habías hecho porque tú tenías esa necesidad y tú te sentías a gusto. Ya, si al resto del mundo le gusta, pues mejor que mejor. Pero yo creo que es una reflexión importante, porque el primero que tiene que estar a gusto es el artista, ¿no? A la hora de hacer cualquier historia de esta, ¿no? Tú lanzas un tema como el que ahora dentro un poquito vamos a escuchar, Y si tú estás a gusto, súper a gusto, y encima le gusta a la gente, yo creo que ahí está la recompensa, ¿no?
0: Claro, porque nosotros somos muy, vamos, yo hablo de mí, creo que mis compañeros también, pero somos muy exigentes, siempre estamos, que no nos gusta cómo lo hacemos y siempre estamos autoexigiéndonos tanto que, pero bueno, yo ahora he llegado a un punto que ni vengo a competir con nadie porque nunca he venido. Y yo soy así, y esto es lo que soy yo, y esto es lo que doy, y me apetece compartirlo con los demás, tan sencillo como eso, ¿sabes?
1: ¿Hay compañerismo en el mundo de la guitarra? ¿O hay de
0: Yo
1: todo, como en todos lados?
0: no sé, yo veo que me quieren y veo compañeros igual que yo los quiero a ellos, y yo siento que hay compañerismo, es lo que yo veo, y es donde yo estoy. Ya después, si cada uno tiene, pues cada uno que agarre con donde tenga su mente, ¿me entiendes? Pero yo veo que sí. De hecho, hace poco me llamó un gran guitarrista, Jesús Guerrero, en fin, he recibido llamadas de casi todo. Yo me siento querido y yo con mis compañeros hago lo mismo. Porque
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0: Has acompañado, decía también al principio que has acompañado a grandes, a los más grandes. Di tú alguno de los que has acompañado, no hace falta que digas todo para que nuestros oyentes, no los que somos aficionados de flamenco lo sabemos, pero para que nuestros oyentes sepan del nivel que requiere, bueno, que cantadores de tal nivel requieran a Miguel Salado a su lado es por algo, ¿no? No es porque Miguel Salado sea muy simpático, sino que es un gran profesional, ¿no?
1: Bueno, claro, pues será por eso, digo yo. A mí me da vergüenza hablar de mí y eso, de yo. Pero sí que es verdad que he tenido la suerte. Te pone a pensarlo y dices, joder, un Luis el Zambo que yo lo veía desde chico allí en los Juncales y allí en Santiago. Y de repente verte con él viajando, contándote anécdotas, compartiendo. Porque yo los quiero, los adoro. Y es como si fuera de la familia y de repente verte tocándole. O con una Aurora Vargas, o con un Panseco que en gloria esté, o con José Mercé, que son gente que tú desde chico, con Manuel Moneo, con el Torta, que te digo, con casi todo,
0: Los más grandes, los
1: con
0: más
1: el
0: grandes.
1: Capullo, con fin, yo qué sé. Y si se me olvida alguno, pido disculpas, pero con casi todo, ¿sabes? Y eso, vamos, yo ni a soñar que me echara, a mí me imaginaba que yo iba hasta con lo que yo veía desde pequeño
0: De
1: que iba a ver
0: pequeño.
1: que eran mis ídolos, que era lo que yo soñaba, ¿sabes?
0: ¿Quién es? Siempre hay alguien que. ¿Quién es a la persona que más que has acompañado que más sensación te causó que te llamara? Que diría, ¿cómo es posible que me haya llamado a mí tal persona? ¿Hay alguien que te
1: Que
0: causara
1: me causara, a ver,
0: que diría?
1: el torta era el torta y Manuel Moneo a partes proporcionales iguales. Con perdón y respeto a todos los demás, pero eso son sensaciones indescriptibles con palabras. No hay palabras en el abecedario para ni en el escenario ni abajo en una fiesta, porque si en el escenario era apoteósico, lo de abajo en una fiesta
0: Ya
1: ya era
0: eran de
1: para
0: roce, ya eran de roce.
1: pa pegarte un chocazo.
0: Miguel, ¿en qué tipo de escenario te encuentras tú más a gusto? Porque es verdad que eso también ha cambiado mucho. Hay muchos tipos de escenarios, gracias a Dios, porque bueno, al final yo creo que también, esto lo comento mucho y lo digo mucho, yo creo que al final el flamenco ha evolucionado y también se ha dignificado, ¿no? Antes era el flamenco, y es una sensación, tú me corrías, ¿eh? Que tú sabes más que yo,
1: No.
0: una sensación que yo siempre he tenido. Antes el flamenco era como algo más de entretenimiento de los señoritos, ¿no? Y ahora ya tiene entidad propia y el flamenco ya es mundial y es inmenso. No sé si tú compartes eso conmigo. Yo creo que hubo una época que se asociaba a los flamencos y al mundo de los señoritos.
1: Claro, porque
0: Y
1: era una
0: ahora,
1: necesidad.
0: exactamente.
1: Realmente era una necesidad porque la mayoría estaban en el campo y bueno, y muchos cantes se atribuyen al campo,
0: Al
1: como la
0: campo.
1: trilla, con las temporeras, pues, en fin, muchos cantes. Pero antiguamente lo hacían primero por necesidad de quitarse las penas ellos mismos y de alegrársela las gañanías y eso el día de trabajo. Y después por necesidad pero yo siempre escuchaba hablar a tío Luis el Zambo que los padres de aquella época no querían que los hijos fueran artistas, porque no es lo que es hoy, como tú bien
0: Claro.
1: dicho. Hoy está dignificado, hoy todo el mundo vamos en un coche con aire acondicionado, vamos a un teatro, vamos a tocar a unos sitios maravillosos, ¿me entiendes? Eso antes no pasaba, antes iban con los señoritos y había de todo, había señoritos que han salvado a muchas familias.
0: Exactamente, exactamente.
1: No, porque todo
0: Cuando yo hago esta
1: no.
0: reflexión, no quiero decir que eso fuera malo,
1: No, no, no, por supuestísimo,
0: sino
1: por
0: que
1: eso lo digo.
0: la evolución es importante.
1: Claro, no, no, ha evolucionado para. Vamos, yo escucho a ellos que tienen la suerte de trabajar con los que quedan de antes y con los de ahora y no tienen nada que ver. Ahí hay una evolución que se la debemos a toda esa generación,
0: Claro.
1: ¿sabes?
0: Bueno, lo que te preguntaba, el abanico de escenario hoy es mucho más amplio.
1: Claro.
0: ¿En qué escenario te encuentras tú más a gusto? ¿O cada escenario es un mundo? ¿O no sé?
1: Yo no, yo te voy a decir la verdad, Javi, yo donde me subo a tocar, yo cierro los ojos y no sé ni dónde estoy. Me entrego tanto que no sé y toco igual en una peña de 20 personas que en un teatro de 5.000 personas. A gusto está cuando te sale, ¿sabes? Me gusta tocar mucho en los teatros grandes, oscuros, que yo sepa que hay gente pero que no las vea, ¿sabes?
0: Eso
1: Y
0: es una
1: que
0: sensación
1: no sé, sí.
0: agradable en el sentido de que te da tranquilidad, de que
1: Claro,
0: no te pone nervioso.
1: porque tú no estás viendo a nadie. Ahora, en una reunión, a lo mejor así de colegas, me pongo nervioso, aunque sean mis colegas, te lo juro. o una peña que está muy iluminada y hay muy poca gente y están mirándote tan de cerca, como que, pero yo llego a donde llegue, yo cierro los ojos y toco para mí e intento de no salirme de ahí del carril, porque como te salga va los nervios, en fin.
0: Pero al final,
1: me ha costado, ¿eh? Hasta llegar hasta ese carril me ha costado mucho. Y hay que estar en alerta porque como abra los ojos sale corriendo.
0: Eso es un trabajo. Es un trabajazo detrás. Pero yo creo que yo soy de los que opinan que los nervios tienen que existir, ¿no? Si tú llegas a un sitio, a un escenario, o una peña o un teatro, y no tienes nervios, yo creo que al final lo que transmite es frialdad, ¿no? Yo creo que esos nervios son importantes, ¿no?
1: Claro, y el día que uno no sienta nervios, ya malo, ya es que le ha perdido el respeto a esto. Nervios, claro. Hay que intentar que te estén los nervios, pero una vez que esté arriba, pues intentar de controlarlo. Por lo menos que no te lo notes. Pero los nervios yo creo que eso no... Ya el maestro decía, eso no tiene cura, eso va más. Porque cuando eres joven, pues lo haces sin darte cuenta... Pero cuando tú ya sabes que están y te están viendo la gente y esto, pues ya cambia la cosa, ¿sabes? Entonces hay que estar...
0: ¿Eres de los que dignifica tu trabajo? Entiéndeme esta pregunta. El flamenco, como en todo, el arte tiene un precio, ¿no? ¿Eres de los que dicen, esto es lo que yo valgo y lo mantiene? ¿O eso cómo lo haces tú? ¿Depende de la situación? ¿Depende del momento?
1: Claro,
0: depende
1: de muchas cosas. No me gusta ser una persona dictadora. Donde lo defiendo donde hay que defenderlo, con quien hay que defenderlo, con los que se pueden.
0: ¿Defender?
1: Y nada más que hacen llorar, ahí no me bajo, al revés. Y si no voy, no voy. Y después, pues... Lo saben, voy a los sitios y no pido ni dinero.
0: Me consta.
1: ¿Sabes
0: ¿eh?
1: Lo que te digo? Te lo digo, tú lo sabes, de que es verdad. Y porque hay gente que hay que ayudarla, ¿sabes? Y entonces no puedes tú ser un dictador y decir, pero después hay otros organismos y otro tipo de sitios como festivales, como ya a otra eso, que... Hay que defenderlo. Y es más, invito a los jóvenes que no se bajen los cachés. Que hay que defenderlo.
0: Que hay que dignificar su trabajo y el arte.
1: Y el arte. Eso lo hablo con los maestros que quedan, obviamente a nombre, pero que es verdad que los jóvenes después van...
0: Por no hay menos, como se suele decir, por no hay menos. Y al final, eso le hace flaco favor al flamenco.
1: Claro, pero te hablo no los jóvenes que están empezando, sino los jóvenes que estamos a lo mejor ahora.
0: Sí.
1: Los que están empezando, creo que lo que tienen que hacer es compartir y que venga vino.
0: Y que lo escuchen.
1: ¿Me entiendes? Que lo escuchen, que todo esto es una... Esto hay que ir sembrando hasta decir yo cobro tanto. ¿Sabes? Creo yo, vamos, es mi opinión, es mi humilde opinión.
0: Sí, totalmente.
1: Pero que sí que es verdad que esto hay que defenderlo entre todos. Intentar... De sumar entre todos y si no hay que ir a los sitios, llamarnos entre los artistas, y si hay un sitio no hay que ir, no se va, como hacía antiguamente. Solo hablaba con el maestro Mercedes,
0: la unión.
1: Sobrino, antiguamente y si no nos querían pagar, nos juntábamos todos y nos íbamos y llegábamos a un acuerdo. Pues yo creo que eso hay veces que hay que hacerlo.
0: La unión hace la fuerza, como
1: claro,
0: se suele decir siempre.
1: Claro.
0: No hace falta que digas nombre ni muchísimo menos, pero ¿hay alguna vez que alguien te ha llamado y tú digas, yo contigo no voy a tocar o contigo no me apetece tocar? ¿Alguien te ha surgido esa o...?
1: Bueno, no porque ¿sabes qué pasa? Que es que me llevo bien con casi todo el mundo, Javi. ¿Sabes?
0: ¿Eso es bueno o malo en el flamenco? No, entiéndeme la pregunta. Porque muchas veces por ser bueno... te pueden tomar por tonto,
1: bueno,
0: en el buen sentido de la palabra.
1: Pero uno sí tiene que poner su sitio. Uno es bueno, pero no es tonto, ¿sabes? Hombre, sí que es verdad que había veces que dices tú, no voy, no me apetece. Sí que es verdad. Con gente, ¿no? Y otras veces que dices tú, voy, me da igual dinero y me da igual todo, ¿sabes? Depende, pero claro que los hay. Hay gente que no te apetece ir ni por el todo oro del mundo. Los hay algunos por ahí. Claro que los hay, ¿para qué no vamos a mentir?
0: Hablábamos antes que el mundo del guitarrista, bueno, yo creo que el mundo del flamenco en sí, yo creo que que la exigencia es importante, ¿no? Porque al final tú tienes que estar todos los días intentando superarte a ti mismo, ¿no? No debes mostrarle nada a los demás, sino tú como artista le tienes que ir superando. ¿Eres tú muy exigente, excesivamente exigente contigo mismo?
1: Muchísimo. Horrorosamente enfermizo ya. Menos mal que tengo a mi familia cerca
0: para el carro ya.
1: De sacarme del estudio. Ya de mismo es decir, salte para afuera que te va a volver loco ya. No está bien, ya está bien, ya está, ¿qué más quiere? ¿Sabes? O sea, hay que controlarlo porque eso es que te autodestruye, ¿sabes? Y hay que intentar decirte siempre, pero claro, de
0: darle
1: también,
0: el tiempo justo.
1: Claro, ¿no? Claro.
0: Porque a veces ser tan exigente y estar tanto tiempo, al final, como dicen los grandes artistas, al final te puede producir que las musas se te vayan, ¿no? A lo mejor en un momento de relax te viene la inspiración y no estás metido en el estudio, ¿no?
1: Exacto.
0: ¿Eres de los que se levantas de madrugada porque te ha venido una inspiración o estás despierto y te ha dicho, esto tengo que apuntarlo, esto tengo que hacerlo?
1: Sí, y a cualquier hora. Y siempre tengo algo a la mano. Soy más metódico de dormir temprano y de trabajar temprano, de levantarme al amanecer, de echarme mi cafelito. Y me gusta trabajar temprano. Me siento con otra energía, con otra vitalidad. Y más de grabar temprano, más que de tan tarde, de noche, a altas horas, si te viene algo, sí que es verdad que me bajo y lo grabo, ¿sabes? O en el mismo móvil. Yo muchas veces, para no encender en el mismo móvil,
0: utilizar el móvil.
1: Claro, que es lo más rápido. Y lo grabo.
0: ¿Cómo ves tú que estás inmerso en el gran mundo del flamenco y en la élite, ¿no? Ya en niveles importantes. ¿Cómo ves tú actualmente el mundo del flamenco?
1: El mundo del flamenco está fenomenal, ya te digo. Estamos en grandes teatros, hay muy buenos artistas. Yo lo veo con muy buena salud, Javi. Muy buena. Y aficionados jóvenes que están saliendo, que están ahí y hay que apoyarlo y hay que enseñarlo y, en fin, yo soy siempre una persona muy positiva y muy buenos guitarristas y la gente muy preparada y ya, bueno, las comparaciones son odiosas. Ninguna época va a ser ninguna época porque ningún minuto, el minuto que acaba de pasar ya es pasado. Entonces, es un gran error y una gran pérdida de tiempo. Entonces,
0: tenemos ese defecto de comparar las épocas. Sí que es verdad que yo cuando hablo de la época de Pansequito, de Racampino, eso es una generación.
1: Eso no se nos va a olvidar.
0: Eso no se
1: pero
0: nos va a olvidar.
1: Pero no te puedes entretener ahí ni quedarte
0: claro,
1: ahí atrapado.
0: Porque
1: si no vive lo que es lo de hoy.
0: Al final las generaciones posteriores tienen otras vivencias, otras expectativas.
1: Claro.
0: Y cuando hablamos de pureza, de esencia, yo recuerdo muy bien cuando decían a Pansequito, los antiguos decían que Pansequito no era tan puro. Y al final, para nosotros, Pansequito es de los puros. Y eso yo creo que es una evolución.
1: Eso siempre va a existir. Siempre va, o sea, siempre va a estar el que este es más puro, este es eso, este está prostituyendo el flamenco, este no sé cuánto. Yo soy una persona y un alma libre. Las etiquetas no valen para nada. Aquí todo el mundo se sabe lo que es flamenco y lo que no es flamenco. No hace falta.
0: No hace falta.
1: Que sí que es verdad que está feo que vendan algo como flamenco. Que no
0: y no
1: lo
0: es.
1: Que no lo es. Pero bueno, yo creo que la sociedad está allá al tanto. La mayoría. Lo que tenemos es que compartir cada uno lo que sepamos y ya está. Y juntarnos más, y querernos más, y divertirnos más.
0: Qué grande, Miguelito.
1: Y ya está. Y es tan fácil como eso, ¿no?
0: Pero ¿crees tú que antes decía, lo que no tenemos que vender es flamenco cuando no es flamenco? ¿Crees tú que hay mucho, demasiado de eso, de que se vende algo como flamenco y no lo es? Realmente es música, como se suele decir, música flamencada, música de la zona,
1: claro,
0: música...
1: Claro que lo habrá, tiene que haberlo por ahí. Yo muchas veces, es que estoy muy liado y siempre estoy liado, pero habrá a lo mejor sitios que vendan algo como flamenco y no lo sea. Pero bueno, ahí está ya también el eso de uno, del artista, ¿sabes?
0: ¿Nos falta formación? Porque nosotros, bueno, los andaluces tenemos flamenco, nacemos con el flamenco, pero nos falta formación de saber más del flamenco, ¿no? De preocuparnos más, como el flamenco es algo nuestro, pues lo dejamos ahí como un poco aparcado. ¿Nos falta ese interés para ser grandes aficionados, crees tú?
1: Buena pregunta, ¿eh? Bueno, yo creo que nos hace falta a todos porque aquí estamos todos para aprender. Y muchas veces, si yo no sé explicar, Javi, que llevo tocando la guitarra desde los 9 años, tengo 41 años, si yo no sé explicar esto con palabras, ¿sabes lo que te quiero decir? Yo creo que es más de dejarse sentir y de llevar por las emociones, porque muchas veces, sí, tú puedes saber mucho y puedes saber el orden de la soleá y puedes saber todo lo que quieras, pero ahora te llega, tú nos bajamos abajo, nos tomamos un café y te hace uno una soleá al revés y te harta a llorar. ¿Y ahora qué? ¿Dónde está escrito eso? Y yo creo que es más dejarse llevar de emociones y, bueno, el saber tampoco ocupa lugar. Todo lo que sea también aprender e informarse de nuestra cultura, creo que es algo obligatorio.
0: En la zona nuestra tenemos, siempre hablo que cuando pasa desde Peñaperros para arriba hay grande, una gran afición. Porque es cierto, por eso te decía lo de la formación. Es curioso como desde Peñaperros para arriba hay grandes aficionados, grandes peñas, grandes festivales. Y hablábamos cuando estuvo aquí Rocío de Francia, ¿no? Que Francia para el flamenco también es una mina, como por llamarlo de alguna forma. Pero sí que es verdad que en Andalucía, o por lo menos es una percepción que yo tengo, aparte de grandes festivales que tenemos, pero como es algo nuestro, estamos como un poco en stand-by, en el sentido de que las entidades, la política, los políticos en general, da igual del color, no da la importancia que tiene el flamenco. No sé si me entiendes lo que te quiero decir.
1: Sí.
0: Yo creo que como es algo nuestro, pues ya lo tenemos ahí.
1: No, no le damos el valor.
0: Como, no le damos el valor que realmente tiene.
1: Claro. Hoy en día sí se le da en general, inclusive nosotros, pero claro, es precisamente por eso, Javi, porque lo hemos tenido en la familia, en el barrio, en cualquier sitio, y lo hemos visto algo tan natural como beber agua que al final han tenido que venir de afuera a recordarnos el valor que tenemos y que tiene todo esto, ¿sabes? Y bueno, y afición hoy en día, esto es mundial, y hay un núcleo en España muy importante, en Barcelona, en Madrid, en Bilbao.
0: Hay quien dice que el flamenco es la música más inmensa y más en constante evolución del mundo. No sé si tú estás de acuerdo, que el flamenco es algo tan inmenso que...
1: Bueno, la vida es evolución, la música es vida y entonces también es evolución. El flamenco es algo tan grande, más grande todavía. Te voy a explicar por qué. Es muy sencillo, porque tú ves a grandes músicos que son grandes músicos mundialmente reconocidos y le encantaría hacer algo de flamenco, hacerlo, y tú lo ves, y que yo los he visto en fiestas y los ves y dices, no pueden, con perdón, pero no pueden, y los flamencos
0: pueden hacer lo que quieran.
1: O sea, esa es la diferencia.
0: Esa es la grandeza.
1: Esa es la grandeza del flamenco. ¿Sabes lo que te quiero decir? Y yo, a mí me encantan todas las músicas, pero yo veo al flamenco algo tan grande, que no le hace falta nada. Es inmejorable una soleada de la Perrata. Es inmejorable, yo qué sé, por decirte algo, una siguirilla de Mojama. ¿Sabes? O algo más moderno que eso. Pero bueno, ya después cada uno...
0: ¿Qué es más fácil, aprender o enseñar?
1: Uf, qué pedazo de pregunta, ¿no? más fácil, aprender o enseñar.
0: Tú que has aprendido de chico y has tenido algún... Después, desde que te montaste en los escenarios, ya empezaste con algún profesor, algo para profesionalizar, decías antes, y ahora eres docente de la guitarra. ¿Qué te resulta más fácil, tú aprender o tú...? Porque es muy difícil. Yo la docencia la veo muy complicada. Porque...
1: Por lo hago sin querer, Javi. Lo hago tan... Y me llena tanto que no lo veo nada... O sea, nada complicado. Mi fórmula es darlo todo lo que tengo y compartir todo lo que tengo desde el corazón. Y esa fórmula me vale para todo. Y... Es difícil las dos cosas, ¿no? Pero... Me ha dejado esa pregunta a mí. Pero a mí me resulta fácil enseñar, la verdad.
0: Es algo que, pues, eso es un don también, ¿eh? No,
1: porque... Y aprender, estoy en continuo aprendizaje, porque enseñando...
0: Se aprende. Porque hay grandes cantantes, grandes guitarristas, grandes percusionistas que saben mucho y tocan perfectamente, pero no tienen la capacidad de enseñar. Es que la claro, capacidad de enseñar, eso es otro don muy diferente.
1: Claro. Yo lo he descubierto ya, tú sabes, que ya... Mi mujer se quedó embarazada de Lola y para seleccionar con quién y no, y ¿sabes? Y no cogerlo tampoco todo, pues me dio por ponerme a la clase. Y la verdad que te voy a decir una cosa, me gusta al mismo nivel que subirme un escenario y sentirte que eres un escenario. ¿Sabes lo que es un chaval que no comprende el ritmo? y que no le entra tú hacerle ver ritmo y que logre lo que en su sueño quería lograr, yo me acuesto todos los días pleno, pero pleno a niveles emocionales.
0: Satisfacción
1: que
0: plena.
1: No hay oro en el universo para pagar eso. Yo en mi vida me iba a imaginar que a mí me iba a gustar tanto el enseñar lo poquito que yo sé y compartirlo con otro, creo que es lo máximo.
0: Además, evidentemente, aparte de que también sea un trabajo como otro cualquiera, yo creo que esa humildad y esa cercanía a los alumnos, yo creo que es algo tan gratificante que te tiene que fortalecer a ti como artista.
1: Sí, sobre todo como persona, porque ya te digo que no hay una esa sensación es la más gratificante que... Y bueno, y parecía el escenario, ¿no? Que tú subes y ves que te sientes querido y que la gente, ¿sabes? Esa sensación es la que te da fuerza para seguir luchando, para seguir trabajando en este camino tan, ¿sabes?
0: Decíamos al principio que, bueno, que Miguel Salado ha lanzado un tema, el primero de muchos que vas a lanzar, un tema magnífico que está teniendo una repercusión en las redes, en todas las plataformas, espectacular, ¿no? Que se llama Bahía de Cair, y aquí el compañero técnico Alejandro nos lo va a poner para que nuestros oyentes vayan escuchando y deleitándose con esta maravilla.

0: Bueno, una maravilla de tema, ¿no? Esto surge, hablábamos antes que surge en pandemia, ¿no? ¿Me dijiste?
1: Sí.
0: ¿Por qué Valla de Cai?
1: ¿Por qué Valla de Cai? Pues te explico. Porque yo, Javi, me gusta ir más, venir a relajarme en mi territorio. Tú sabes que mi familia es de aquí, del puerto, y yo siempre me gusta mucho la pesca, me gusta mucho el mar, y es donde yo me desconecto, es donde yo me inspiro. Y bueno, cuando estuvimos en pandemia, que aunque estuve dando clases online, pero había un poco de más de tiempo, y la primera vez esa sensación de venir, volver a pescar y ver la bahía, dije yo le tengo que dedicar un tema Cai y a la bahía, porque es nuestro rincón y es lo máximo, ¿no? Y de ahí pues fue el tema que me inspiré pescando, vamos, en la letra y en todo, y en la música.
0: Increíble.

0: ¿Producción propia, Miguel, o
1: propia? Todo. Juan Antonio Espinoza, que tiene un gran técnico, un gran ingeniero de sonido, que tiene Grammy, un personaje, me empecé a grabar allí con él, y él fue el que me animó. Me dice: Miguel, cógete, cómprate esto, esto y esto. Y entre él y un amigo mío, José Luis, el bombero, desde Murcia, que se metía en el ordenador, pues me han ido explicando. Y no pensé que iba yo a lograr, porque yo, Javi, siempre he sido muy reacio a lo que son las máquinas y todo esto. Es un burro, muy burro, muy a la antigua, ¿sabes? Pero bueno, era otro reto.
0: Importante.
1: Y como soy un cabezón, digo, pues digo, esto lo tengo yo que hacer. Por mis huevos que lo tengo yo que hacer. Y me puse. Y cuando me di cuenta, pues ya, pues grabé Las Alegrías. Y la verdad que estoy contento conmigo mismo el haber superado eso, que en mi vida me iba a imaginar que yo iba a poder grabarme en mi casa, y tener el estudio en casa es muy cómodo.
0: Es muy cómodo. Sin duda una maravilla, que ya te decía antes que está teniendo una repercusión en las plataformas y en las redes sociales impresionante. Tú estás satisfecho, pero los aficionados más satisfechos todavía. ¿Quién participa en este tema? Que aquí vemos un compás increíble, una musicalidad impresionante, porque también eso es muy importante, la musicalidad. Ahí hay una armonía de sonido y de todo que es impresionante. ¿Quién participa en este...?
1: Sí, mira, con Las Palmas está mi primo Manuel y hermano Lete, que son los dos como si fueran mi hermano. Mi niña también se coló por allí, porque como veían tres salir, papá, yo quiero ponerme los cascos y hacer algo. Y digo, pues digamos a León que sea. Y después está Carlos Merino, un gran percusionista de Jerez, un fenómeno, que los quiero también como si fuera mi hermano. Y una gran bailadora de Jerez, Irene Carrasco, que hemos compartido y hemos empezado juntos, y quería que estuviera ahí en el videoclip conmigo. Y Encarna Anillo, que yo quería que fuera una mujer que llevara la voz y que fuera de CAI, que tuviera lo que hay que tener, ¿no? Eso que tiene la gente de CAI para las alegrías, bueno, para las alegrías y para todo, porque CAI es una ciudad muy especial, a la cual admiro mucho, y las gracias, y decidí que fuera Encarna, y la llamé, y de momento se brindó, y todas se grababa en casa allí, así que...
0: Es muy difícil, yo desconozco el mundo de porque evidentemente antes era de otra fórmula, antes eran compañías de discos, es muy difícil lanzar de producción propia un tema así hoy por hoy, o es algo sencillo.
1: Claro, bueno, es difícil porque uno no tiene el respaldo de que no es como antes, que antes pagaban a los artistas, cogían las compañías y decía, bueno, toma, que te vamos a grabar un disco. Hoy no lo grabamos nosotros, y buscando colaboraciones, que he tenido suerte tengo muchos amigos, y en fin, las colaboraciones que de aquí, la cual se lo agradezco a todos. Pero bueno, claro que es difícil, es un esfuerzo, porque uno empieza de la nada y vámonos que nos vámonos, y todo cuesta, ¿sabes? Y en fin, los aparatos,
0: sacrificio,
1: menear a las personas, en fin. Y bueno, también he tenido la suerte de... Es que se ha ido poniendo todo, un gran alumno amigo mío, se ha ido encarrilando todo.
0: En el camino todo.
1: Ramón Morillo, alumno mío. Cuando se enteró que yo iba, pues mira, Miguel, pues nosotros tenemos mi amigo Luis Galán, que es productor de cine, es muy reconocido en Madrid y eso, y él nunca ha hecho nada de flamenco, pero yo quiero convencerlo y yo quiero hacerte esto a ti, por favor, dame una oportunidad de que eso va a ser un reto, que Luis ha hecho muchos cortos de cosas a nivel amateur, tiene muchísimos premios, tiene Grammy, tiene... Total, que lo vi tan convencido y estaba tan seguro que era por ahí por donde tenía que coger, que le dije, Ramón, habla con Luis y venga, y ya nos ponemos de acuerdo, y estuvimos grabando de zoo a zoo, ¿eh? desde las 6 y media de la mañana estaba yo ahí en Mar de la Grana descalzo, que venía de una fiesta a las 4 de la mañana con una ojera que no te veas, hasta que se puso el zoo por la caleta. Y estoy muy contento, porque la verdad que son Ramón, tanto Ramón como Luis Galán, son unos pedazos de profesionales que de verdad que... Y, igual que Juan Antonio Espinoza, la mezcla que... Estoy contento, la verdad.
0: Sin duda es la recompensa a un grande, señor, porque esto, él es muy humilde, muy cercano, le gusta, no le gusta que hablen de grandeza, pero cuando se habla de grandeza, Miguel Salado es de su arte, ¿no? Y como persona, sin duda, yo no he hablado con nadie que diga Miguel Salado que no hablen bien de Miguel Salado. Y hay gente que está muy contenta con este tema y por ahí hay algunos que quieren felicitarte.
2: Tía, ¿otra vez me vas a hacer eso?
3: Comparito, enhorabuena por este pedazo de tema que ha grabado. Y nada, y decirte que yo sé que tú lo has hecho con mucha ilusión, porque llevas tiempo detrás de él queriéndolo grabar y a base de mucho trabajo y de mucha constancia, pues vamos, que lo has demostrado, ¿no? Que el tema es un éxito y va a seguir siéndolo. Y nada, y te deseo lo mejor, Bicha. Un beso muy grande para ustedes.
2: Ole, ole. Mi compadre.
4: Qué manera de compartir lo que lleva dentro tu música. Nunca mejor dicho, lo de esa alegría, que es una maravilla. De música, de compás, de sentimiento, de todo. Eso es lo que lleva uno dentro, que lo tiene que ir expresando así. Un videoclip muy bonito. Que refleja tú lo que tú eres. ¿Eh? Muchos besos. Y este es el principio. Vale. Un beso muy grande. Hasta ahora.
5: Pues nada, hermano. Te podría decir un millón de cosas. Y solamente quería que supiera que estoy súper feliz, súper contenta de ver lo que estás consiguiendo, de ver que todo tu trabajo está teniendo su recompensa y de las cosas tan bonitas que salen del corazón, que ojalá todo el mundo te conozca y se refleje lo buena persona que eres y que para mí eres el mejor, tanto en la guitarra como hermano, como persona, que eres el número uno, te amo.
6: Hola Miguel, ya por la voz conocerás que soy Paco Cepero, ¿no?
0: Inconfundible.
6: Y yo enhorabuena, no me la que estás liando, ¿eh? Y esto no es nada, este es el principio para lo que vas a conseguir, porque te lo mereces por tu lucha y por tu seriedad y por tu pureza. Así que adelante. Y que te deseo toda la suerte más grande del mundo. Un besito muy fuerte.
7: Bueno, desde aquí quiero mandar un saludito a mi primo Javi. Darle la enhorabuena por ese pedazo de programa que está haciendo, esa pedazo de entrevista a esos pedazos de artistas, en la cual yo he tenido el placer de colaborar también y de que me haga una entrevista. Y desde aquí quiero mandar un saludito a mi Miguel Salado, que él sabe que los quiero como a nadie. Que no se puede ser niño, mejor persona, mejor tocado ya, que le tengo que agradecer muchísimo, mucho de lo que sé gracias a él, y que sigamos por muchos años más juntitos, y que te quiero mucho, Miguel, y que gracias por todo siempre.
2: Oye.
8: Hermano, ¿qué te digo que ya no sepa? Porque estamos muy orgullosos de ti, que esto no ha hecho más que empezar, y que eres muy grande. Sigue así.
9: Te queremos, Tato.
2: Mi niño.
10: Pues, ¿qué voy yo a opinar de mi hijo? Pues de mi hijo, como tu madre que soy, pues lo mejor del mundo entero. No lo puede haber ya mejor. Como persona ya, como persona, es sencillo, es humilde, cariñoso, simpático, tiene una alegría de vivir que la va transmitiendo por donde va, tiene una luz preciosa, es buen hijo, buen hermano, buen marido, buen padre. Yo no tendría calificativos para ponerlo, porque es un gran maestro de todo, es la sencillez en persona, la sensibilidad en persona, la humildad. Transmite, lo da todo, tiene un corazón de oro, no da disgusto, no tiene una mala palabra para que no nos molestemos nadie, y como artista y sus comienzos, pues todavía los recuerdo, desde pequeñito, siempre en su cuarto, siempre escuchando su música, su flamenco, siempre en su mundo, sin meterse con nadie, siempre me emociono porque siempre ha ido a los suyos sin molestar a nadie, al contrario, al que ha podido, a todo el que ha podido, por ayudarle, pues le ha ayudado. Y nunca tiene palabras feas, ni de nadie, ni de nada. Me gusta muchísimo lo que está consiguiendo como artista,
9: madre,
10: porque como madre, su éxito, pues lo vivo yo también, claro está. Pero lo que más me gusta es cómo lo hace. Yo siempre se lo digo porque yo siempre le miento al abuelo y digo, el abuelo siempre decía, hijo, que por donde pisáramos que dejáramos huella. Y lo que él deja en la huella de los demás es muy, muy, muy bonito. Yo creo que no es consciente la alegría que nos da cuando podemos estar un poquito decaído o algo, una nota de esa tan bonita como la que él da, lo que nos puede subir el alma, nos llega al alma. Es como artista, pues lo da todo, todo. No tiene dobleces, ni con la guitarra ni como persona. No tiene dobleces, lo que hay es lo que hay. Para lo malo, para lo bueno, lo que hay es lo que hay. Y lo que se ve, yo si le tengo que poner un adjetivo a mi hijo, pues sería transparente. Transparente y verdad. Lo de él es verdad. Y ya por último, pues la obra esta que nos acaba de regalar, que sé y me consta que la ha hecho con todo su corazón. Eso es él. Eso se cierra los ojos y quien lo conozca, se ve el temperamento de él, se ve su sensibilidad, se ve sus altos, sus bajos como persona, se ve todo, todo. Está, vamos, parece que no la ha hecho con las manos, parece que es una obra que la parió él. Orgullosísima, porque claro está.
9: Oh,
10: si él está feliz, consigue un
9: yo
10: éxito,
9: no me acordaba
10: pues
9: de esto,
10: feliz.
9: ¿Eh?
10: Pero como dije antes, si estoy orgullosa de lo que hace, estoy más orgullosa de cómo lo hace. Y nada, que voy a decir más, que los quiero mucho, mucho, mucho, muchísimo. Y que esto que nos ha regalado, pues nos ha llegado a todos, al corazón y al alma, a sus hermanos, a su padre, a mí, a todos. Porque es bello, es la belleza, es belleza por todos lados. Y es alegría, nunca mejor haberse estrenado con una alegría, que es la alegría que él nos da. Porque desde que entra, entra con esa alegría por donde quiera que va, que transmite tanto. Pues nada, decirle que los quiero, que los adoro, que es mi vida, mis cinco sentidos. Te quiero, Miguel, hijo.
9: Qué suerte la mía.
10: Te agradezco mucho todo lo que haces.
9: Uy.
0: ¿Quedaba algo por ahí o...? ¿No quedaba el último? ¿Había uno? ¿No? Pues, Miguel... Yo creo que tan descrito como realmente creo que la gente percibe que es tu persona. Yo creo que, bueno, yo no conozco a tu familia personalmente, pero en sus voces noto la línea tuya, noto la bondad y la sencillez y la cercanía, ¿no? Yo creo que son gente muy muy cercana y sobre todo de tu padre y de tu madre, y yo creo que al final tan da la educación.
9: Suerte la mía, Javi, que he tenido de tener la mejor familia que pueda tener una persona. Afortunadísimo, que te digo, que la familia es lo máximo para una persona. Somos personas muy familiares y es la esencia, ¿no? De donde venimos y lo que somos.
0: Es importante para tu vida, tu mundo artístico, contar con ese apoyo familiar.
9: Sí,
0: ¿no?
9: Sí. Y de día a día, yo no hay un día que no llame a mi madre, dos o tres veces. Para todos. Y la familia. Y los domingos que no tenemos nada que hacer, nos juntamos. Si no estamos con la familia mía, estamos con la de mi mujer. Y así vamos. Somos personas muy familiares.
0: Nos queda poquito tiempo, ¿no? ¿Cuánto nos queda, Alejandro? Un minutillo. Miguel, tengo que decir que yo al principio estaba nervioso, porque entrevistar a un grande te pone...
9: Anda ya, ¿qué va? ¿Qué dices?
0: Un poquito nervioso, pero sí que es verdad que conforme vas...
9: Mido 1,78, tan grande no soy, ¿eh?
0: Conforme vas avanzando en esta charla, porque yo no lo considero entrevista, yo creo que son charlas entre amigos donde se aprende muchísimo. Hemos desglosado a un Miguel Salado que sin duda tiene una importancia a nivel artístico o a grandes niveles, pero sin duda tiene una importancia como ser humano muy grande, ¿no? Y ahí hay unos cuantos testimonios que podían ser muchísimos, nos podíamos llevar una hora con audio, lo que pasa es que el programa no nos da para más, describiendo la personalidad y lo grande que eres, Miguel. Yo desde aquí, desde este humilde rincón de Radio Puerto, te deseo lo mejor, que seguro que vas a conseguir muchísimo, porque esto es el principio, como bien dice tu madre, y como bien ha mencionado tu abuelo, este es el camino. Ha dicho cosas muy bonitas, la verdad que ha dicho cosas muy bonitas. Y con este tema, sin duda, vas a llegar, y con los próximos, porque si van en esta línea, vas a llegar muy, muy lejos. Aunque ya, como decía antes, eres reconocido en el mundo del flamenco, pero esto es una parte nueva de ti, ¿no? Que es algo que, como tú decías, que es algo que tú dijiste, esto lo tengo que hacer. Y yo creo que mejor fruto y mejor proyección no puede tener, ¿no? Y ha sido un placer que me concedas a mí este ratito y charlemos aquí para nuestros oyentes en el puerto de Santa María.
9: El placer es mío, Javi. Aquí me tenéis para lo que necesitéis. De verdad, de corazón os lo digo, el placer es mío. Muchas gracias.
0: Pues nada, nos despedimos hasta el martes que viene.

0: Hola, muy buenas tardes. Bienvenidos al programa hoy miércoles. Sorpresa, como veis, hemos cambiado de ubicación. Nos encontramos en el parque acuático Aqualán, como ya viene siendo tradición todos los veranos. Pero en el programa de hoy no voy a estar sola. Voy a estar con mi compañero Chema, en que ya estuvimos nosotros compartiendo y disfrutando de esa feria. Bueno, pues a ver qué nos cuenta, Chema.
1: Buenos días, Mar, aquí estoy contigo. Estoy ya oficialmente de vacaciones y como no tenía otra cosa que hacer, digo, ¿qué hago? Pues aquí estoy, aquí me he venido a tu programa, al programa de Mar y a Aqualán, Bahía de Cádiz, a grabar. Y fíjate qué sitio más emblemático, esta fuente, que ahora ya los mayores sabemos un poco el truco, pero cuando éramos pequeños, todo el mundo decíamos, ¿esto cómo lo han hecho? ¿Esto cómo es posible? Así que bueno, con esta magia me he venido aquí hoy y voy a ver, o yo os voy a enseñar el parque. Tú vas a estar ahí sentadita a la sombrita, que yo lo sé, pero yo os voy a enseñar el parque.

0: Ahora sí que comenzamos el programa y lo hacemos con Carmen González. Ella es responsable comercial del parque acuático Aqualán. Carmen, bienvenida, aunque esta vez estamos en tu casa.
1: Muchas gracias, bienvenidos a ustedes por estar aquí un año más.
0: Hombre, disfrutando nosotros del ambiente, de estas vistas, de todo lo que ofrece el parque, que es lo que hablamos siempre que nos encontramos, ¿verdad, Carmen?
1: Pues sí, afortunadamente esto es la diversión del verano, es el encuentro con amigos, con familia, es para pasar un día de desconexión, ¿no? Venimos de un invierno bastante rutinario, bastante duro, ¿no? Con las aguas que hemos tenido. Y ahora aquí pues lo que hacemos es desconectar, claro. Principalmente porque es que los móviles se guardan en las taquillas y me lo decía el otro día un papá, dice que aquí no hay tecnología, aquí se disfruta de la naturaleza, se disfruta en familia y es lo que pretendemos.
0: Ahí ¿no? está, ya estamos plenamente en temporada de verano. ¿Cómo han sido esos inicios?
1: Los inicios han sido muy buenos, estamos abiertos desde el pasado 13 de junio. Y hasta el día 30 de junio hemos estado en horario de 10 a 5.
0: Eso es.
1: A partir ya de hoy, 1 de julio, comenzamos el horario de temporada alta, que estamos desde las 11 de la mañana a las 7 de la tarde. Mantendremos este horario hasta el 31 de agosto. Ajá. Para luego los días de septiembre volveremos a cambiar
0: el
1: horario.
0: Está. Hablamos siempre de las atracciones. ¿Tú cuál crees que son las favoritas del público cuando viene? Porque ya son muchos años en el parque, Carmen.
1: Pues la favorita es el Zero Gravity, por excelencia, y las pistas blandas, el Crazy
0: Ahí está.
1: Race.
0: Sí. No cambia, ¿eh? No. Es tradición porque desde el parque están las pistas blandas y sigue todavía reformada desde ya el año pasado en que se reformaron, bueno, y es que es una cita que cada vez que vienen al parque, escucha, las colas se forman en las atracciones, forma, ¿verdad, Carmen?
1: Las pistas blandas porque no tiene, a ver, una edad ni una altura, el mínimo es 1,20, pero bueno, que te puedes tirar con los pequeños y a ver cómo llegamos abajo, ¿no? Y en familia, pues lo que les gusta, vamos a hacer una carrera, como tiene varias pistas, se pueden tirar a la vez y la verdad que es muy divertido. Y el Zero Gravity, pues bueno, para los más atrevidos, para aquellos que quieren probar la adrenalina, ¿no? Que vienen al parque a eso, a disfrutar de lo que no hay todos los días, ¿no? Fuera.
0: Vamos a recordar, Carmen, si te parece, qué es lo que ofrece el parque a todos los niveles, no solamente ya lo que son las atracciones, los toboganes, sino a otros niveles también.
1: Pues mira, nosotros tenemos precios económicos, ¿vale? Porque eso es importante para las familias hoy en día. Pueden venir en grupo, desde 12 euros los más pequeñitos de la casa, los de 3 y 4 años. Los adultos desde 19, son grupos mayores de 50, para aquellos colectivos, ¿no? De organizaciones de barriadas, grupos de empresas que vienen, campamentos, que se reúnen y son números pues bastante altos. Y luego promociones siempre tenemos. Siempre tenemos en la página web, a través de nuestras redes sociales, que estamos siempre encima de ellas. Vamos promocionando el parque. Hemos tenido la promoción de apertura, luego ponemos los flash, ¿no? Que les llamamos. Menos 7 euros adulto, menos 6 euros. Procuramos que a la familia le salgan lo más económico venir al parque. Ajá. También, una vez que están aquí ya, independientemente de cómo hayan entrado a través de

0: restringiendo lo que es la entrada. Ahí aparte está. Que ellos tienen una entrada muy económica de 15 euros, si la compran por web igual siempre va a tener un precio más promocionado, pero luego la segunda visita por 7 euros vuelves a pasar aquí 8 horas de parque.
1: Sigue en el parque, Carmen, también para no esperar cola.
0: Sí, tenemos el tema de Fastpass.
1: ¿Vale? Exactamente.
0: Que siempre, bueno, damos la información una vez que están aquí, aunque la página también se puede adquirir, pero recomendamos que vengan, valoren, ¿no? Porque es un servicio adicional, no es un servicio obligatorio.
1: Exactamente.
0: Entonces, normalmente siempre decimos que valoren la visita, que valoren la afluencia de público, y si una vez que ya están en las atracciones lo ven recomendable comprarlo, pues entonces sí que lo adquieran. Pero nunca obligamos y siempre damos la oportunidad de que primero ellos valoren el día cómo está la situación.
1: ¿Vosotros recomendáis que compren las entradas online, ya que tú antes me has hecho mención?
0: Sí, si son familias particulares, lo más cómodo, lo más económico, porque tienen paquetes familiares de dos adultos con dos niños, el Friends Pack, que son para cuatro adultos.
1: Ajá.
0: Entonces siempre en web van a encontrar precios más económicos. Aparte no tienen que pasar por la taquilla, pasan directamente por el acceso al recinto. Y bueno, es siempre la oportunidad mejor de venir al parque.
1: Claro.
0: En taquilla se encuentran los precios 100%, o bien como tenemos un equipo comercial repartido por la provincia, donde vamos dejando descuentos en distintos puntos turísticos, oficinas de turismo, en centros que ya no conocen, ¿no? Como McDonald's, Burger King. Con esos cuponcitos sí que pueden venir a las taquillas y siempre son canjeables.
1: Este año se espera la misma cantidad que años anteriores de público, porque supongo ya que tendréis cerrada, ¿no? Algunas excursiones, sobre todo los campamentos que nos encontramos el año pasado aquí con vosotros, los scouts que también suelen venir con los chavales.
0: Sí, cerrado tenemos muchísimas excursiones, prácticamente a diario tenemos 4, 5, 6 excursiones, campamentos, como he dicho anteriormente, hemos tenido 6, 7 colegios diarios, numerosos, estamos hablando de 200, 300 niños cada cole, y bueno, pues ahora lo que se esperan son los campamentos, grupos que se reúnen porque, bueno, vienen a través de los ayuntamientos, de oficinas de turismo, organizaciones de asociaciones, esos están, gracias a Dios, normalmente a diario, porque son fieles, otros que vienen de nuevo, ¿no? Y bueno, mueven los niños saharauis, la verdad es que sí, afortunadamente. Y por tema de familia, porque esta es una zona muy turística aquí en la parte de Cádiz, ¿no? Que nos vienen a la parte de Chiclana, a la parte de Costa Ballena, los sevillanos, que son muy fieles también a este parque. Afortunadamente siempre pasamos los 100.000 visitantes, así que es lo que esperamos, que lo sobrepasemos.
1: Carmen, y en cuanto a todas las personas que componen el parque, ¿no? Desde los socorristas y todas las personas, ¿cuántas personas más o menos contamos?
0: Nosotros somos aproximadamente 100 empleados.
1: Fíjate.
0: ¿Vale? Unos son empresas externas, como son los socorristas. Tenemos médicos, eso es muy importante también decirlo, que el parque no abre sus instalaciones mientras que no esté el médico en su puesto de trabajo. El equipo de socorrismo es muy consolidado, son compañeros que llevan ya bastantes temporadas con nosotros. Es más, que ha habido muchísima gente que ha querido pasar, chavales, ¿no? Entregándonos los currículum para el tema de socorrismo y, bueno, no ha habido cupo, es que eran todos antiguos. Sí, no
1: y es importante, Carmen, también vosotros formar parte del verano, de esa familia.
0: Pues sí, porque aquí se trabaja con otra alegría.
1: Exactamente, porque aquí vienen familia todos los años y es una tradición ya de padre a hijo, de hijo a nietos. O sea que aquí es que tú que llevas muchísimo tiempo habrás visto familias crecer prácticamente.
0: Muy fieles. Bueno, y familias hasta del extranjero que vienen todos los años y nos traen detallitos, nos traen dulcecitos.
1: Mira.
0: La verdad que sí, es un parque, como he dicho, familiar.
1: Claro.
0: Es que vienen los abuelos, vienen a pasar el día a la piscina de olas, que también las olas las van poniendo a cada horita, y están en la zona de relax, en la zona de hamaca, te desconectas porque puedes traer tu libro, puedes traerte el iPad, te desconectas un poquito. Los más mayorcitos se mueven solos por el parque, peligros no tienen porque no pueden salir de las instalaciones, tenemos las compañeras de atención al cliente y seguridad siempre pendiente de nuestra entrada. Y bueno, luego en cada atracción, como podéis ver, tenemos socorristas tanto arriba en las atracciones como abajo para que haya una buena coordinación en las tiradas y la seguridad es máxima.
1: Pues Carmen, muchísimas gracias.
0: A vosotros siempre.
1: Tú sabes que vamos a estar varios días aquí con vosotros disfrutando del parque.
0: Muchísimas gracias a vosotros.
1: Gracias, Carmen. Bueno, y nosotros nos vamos a ir con nuestro compañero Chema, que a ver dónde está, porque el parque es muy grande.
2: Mar, pues estoy en una atracción que se llama Tsunami y estoy concretamente con Jorge, que es el supervisor de los socorristas. Antes hablaba Carmen de la seguridad del parque, del servicio médico.

0: que hay en el parque, que no se puede comenzar o no se puede abrir el parque hasta que no esté el médico, pues los socorristas también es un punto muy importante, porque la seguridad depende prácticamente de vosotros en las atracciones, ¿no?
1: Exactamente, la seguridad depende de lo que son los socorristas que componen cada atracción. Si te fijas, aquí tenemos una persona abajo y tenemos después otra persona arriba, la que se encarga de decir que ya puede tirar los dos siguientes cuando salgan de la receptora.
0: Claro, porque estamos concretamente en una atracción que es nueva, me decía, que se llama Tsunami, y el protocolo supongo que será el mismo que en el resto de atracciones, ¿no? Un socorrista abajo, otro arriba, y os sincronizáis para decir cuándo puede tirarse el siguiente.
1: Exactamente, por ejemplo, en Tsunami aquí tenemos una frecuencia en el walkie que está solamente Tsunami, recepción de Tsunami y salida de Tsunami, que está en una sola recepción que entre ellos dos se comunican para cuando salida de Tsunami tira dos clientes, el de recepción se encarga de cuando lleguen abajo y salgan de la receptora, el de aquí se encarga de decir siguiente para que tiren a los dos siguientes.
0: Claro, Jorge, no podemos olvidar que buscamos la máxima diversión, pero también con la máxima seguridad.
1: Exactamente. Aquí, por ejemplo, para tirarse hay que tener los brazos cruzados y estar tumbado, nada de sentarse ni de ponerse de rodillas, porque puede ser peligroso.
0: Bueno, pues si te parece, yo te voy a dejar aquí trabajando y vale. Yo me voy a ir, Fran, acompáñame, porque vamos a subir a las pistas blandas. Hemos visto Tsunami, vamos a ir a un clásico de este parque, que son las pistas blandas. Acompáñame. Gracias, Jorge, te dejo aquí. Y acompáñame porque vamos a subir. Oye, por cierto, llevo años reclamando en la sugerencia esta de mejora que te ponen en el papel, llevo años reclamando que pongan un ascensor o una rampa, pero oye, eso no lo conseguimos. Vamos a subir, a ver si tengo un poco de aire para poder seguir hablando. Yo os prometo que hago deporte todas las semanas, pero he tenido que parar a hacer un descansito. Será la calor que hace. Bueno, vamos a seguir que ya queda poco. Y lo mejor de esto es que voy a subir, pero no me he traído el bañador. O sea que, Fran, luego vamos a tener que volver a bajar por las escaleras, ¿eh? A ver, ¿vienes a jugar? ¿Por qué vienes a jugar?
2: Por la cuestecita alguna vez que te tiras, así que yo.
0: Escúchame, yo le estaba diciendo antes a cámara que deberían poner unas rampas mecánicas o algo.
2: Claro, por lo menos.
0: ¿Tú de dónde vienes?
2: De Jerez, de aquí.
0: ¿Y tú? ¿Este es tu niño?
2: Mi nieto.
0: Hola, ¿tú cómo te llamas?
3: Rafael.
0: Rafa, ¿te lo estás pasando bien aquí?
3: Sí.
0: ¿De dónde te has tirado tú ya?
2: De allí, de la chiquitita, ya se va a tirar aquí esta primera vez.
0: ¿Tú te vas a tirar aquí en las pistas blandas?
3: Sí.
0: ¿Y no te da miedo?
3: No.
0: ¿Con la abuela, entiendo?
2: Claro.
0: Y lo que diga el nieto, ¿no?
2: No, hombre, yo le pregunto antes si se puede montar. Si
0: no, digo que la abuela va a donde diga el nieto.
2: Si yo una vez nada más, ya no me monto más. Yo no voy a
0: bueno,
2: correr todo esto.
0: Os vamos a acompañar y no, yo no me voy a tirar, pero vamos a ver cómo os tiráis vosotros.
2: Yo no me voy a tirar más.
0: ¿No te va a tirar más?
2: Para subir todo esto andando, que va, que va.
0: Pero si eso es bueno para el corazón.
2: Ahora para el corazón y más vos, mira.
0: Reyes, ¿estás preparada? Digo? Vámonos.
4: Estoy preparada,
0: venga.
4: A ver cómo salgo.
0: ¿Tú dónde te vas a poner? Aquí en la esquina. Ten cuidado, no te vayas a salir para el carril, ¿eh? Aunque esto tiene mucha seguridad, ¿eh?
4: O sea, vete para allá.
0: ¿Para allá? A ver, Reyes.
2: ¿Qué?
0: Dile algo a tu familia. Espérate, mira la cámara. Dile algo a tu familia, despídete o algo por si acaso, ¿no?
2: Ay, Dios mío, de mi alma. No sé si voy a volar o voy a llegar al agua. No sé, esta niña me está poniendo un compromiso.
0: Sí, porque estamos con tu nieto y también tu nieta, que ya estaba aquí haciendo cola, ¿no? Bueno.
2: Que me enchufa a mí.
5: A la caña.
0: Cuando el socorrista mande.
5: Venga. A la caña.
0: Reyes, grita mucho que te escuchemos desde aquí, ¿eh?
6: Una, dos y tres, vámonos.
0: Uy, madre mía, decía Reyes con sus dos nietos, mírala, mírala. Fíjate más lo bien que nos lo estamos pasando aquí. Ea. Ahí han llegado los tres sanos y salvos. Y nosotros vamos a publicidad, Mar, como tú dices, la publicidad es la que manda. Y enseguida volvemos a conectar.

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0: Bueno, pues ya estamos de vuelta y lo hacemos con Rafael Carmona, el delegado de la Fundación Vicente Ferrer, de Andalucía, Extremadura, Ceuta y Melilla. Rafael, bienvenido.
1: Muchas gracias, encantado de estar aquí con vosotras, aquí en Rayo Puerto.
0: Te he querido traer a un sitio maravilloso, al exterior, porque ya estamos en verano. Y entonces, bueno, pues apetece de salir un poquito.
1: Bueno, a nosotros nos encantan los medios acuáticos, todo lo que sean actividades acuáticas. El medio acuático nos gusta, si encima se combina el ocio, pues también, ¿no? La verdad que es un sitio muy bonito, no lo conocía y estoy encantado de estar aquí.
0: Rafael, cuando hablamos de brazadas solidarias, muchos a lo mejor piensan en competición deportiva, pero tiene mucho más de fondo.
1: Pues sí, bueno, brazadas solidarias mucho más que tiene una forma de ver el deporte muy diferente, ¿no? Lo importante no es muchas veces el resultado, o la medalla, o el objetivo, el primer puesto, el subir a un podio, sino que cada una de las personas que nadan con nosotros tiene una historia personal, una historia de superación, una historia de motivación, y sobre todo lo que le da sentido a brazadas solidarias es el componente solidario, ¿no? Que nadamos, hacemos brazadas y ayudamos a los demás, ¿no? A tener una vida más digna, ¿no? No solo aquí, sino también fuera de nuestra frontera. Con lo cual es algo diferente. Es deporte combinado con solidaridad, también es pasar un buen día, pasar un día de encuentro, de amistad, de pasarlo bien, disfrutarlo, hacer deporte y ayudar a los demás. O sea, es que el ingrediente es maravilloso.
0: Rafael, este año celebráis la 17 travesía a nado aquí en el puerto de Santa María, una cita que ya es consolidada aquí en el puerto.
1: Sí, los años pasan rápido. Cuando nos damos cuenta ya son 17 años.
0: Fíjate.
1: Y la verdad que iniciamos este proyecto de brazadas solidarias con mucha ilusión, ¿no? Y bueno, y cada año se va sumando más localidades, más sitios para nadar y para disfrutar. Este año tenemos un circuito en la provincia de Cádiz con 10 pruebas. Y en total, entre toda Andalucía y también otras travesías que tenemos fuera, tanto en Cataluña como en Murcia, como en el País Vasco, en Canarias y tal, pues sumamos más de 35 eventos deportivos este año, con lo cual la verdad que el agua está dando juego, ¿no? Y sobre todo los nadadores que quieren hacer deporte, acercarse al agua abierta, salir también de la rutina de la piscina, ¿no? Sino salir a mar abierto y disfrutar de un entorno, porque siempre es al aire libre, mucho más sano y también tiene un componente medioambiental y disfrutar y pasar un buen día.
0: La prueba aquí en el puerto será el día 4 en la playa de la Puntilla, ¿no?
1: Sí, todos los años, bueno, en principio se hacía en la playa Bar de la Grana, pero como por ejemplo este fin de semana, que tememos que va a venir un levantito importante, o decir levantito y esperemos, pues es mucho más, ha sido más aconsejable trasladarla a la playa de la Puntilla, que está un poquito más resguardadita, ¿no? Y se puede hacer a lo mejor el poder nadar un poquito más tranquilo, así que esperemos, crucemos los dedos, que el dios Eolo esté tranquilo y que nos deje nadar en la playa de la Puntilla tranquilamente. Y bueno, sí, la verdad es que es un sitio que se puede nadar bien, se puede nadar en un espacio que está totalmente protegido y esperemos que el viento nos deje hacerlo tranquilamente.
0: Rafael, la travesía forma parte del tercer circuito Brazada Solidaria Ferrer y también del segundo circuito Diputación de Cádiz de Aguas Abiertas.
1: Sí, además este año hay algo muy bonito que ha pasado en el puerto y no ha pasado hasta ahora en otro sitio, es que siempre nos ha apoyado el club de rugby aquí, el Atlético Portuense. Ajá. Nos ha apoyado siempre en este evento y este año se han sumado dos equipos más del puerto, el Volei Playa de aquí del puerto y también el Santa María Run, ¿no? Ese grupo de corredores que también corre y que también quiere estar con nosotros. O sea que vamos entre unos y otros, entre los 7 equipos de rugby que hay veteranos, más toda la gente del Volei y la gente de la carrera, pues nos vamos junto a la gima de 1500. 2.000 personas, ¿eh? Para hacer deporte en la playa de la Puntilla. Esperemos que el viento no se lleve las bolas de boli, ni las de rugby, ni las pelotas de rugby, pero nos vamos a juntar un grupo importante de deportistas que se van a sumar a esta iniciativa, ¿no? O sea, que vamos a hacer casi 2.000 personas haciendo deporte el sábado en la Puntilla.
0: Y en el puerto, por ejemplo, habrá recorrido de 800, 1.500 y 3.000 metros. Vamos a hablar un poquito de la prueba.
1: Sí, porque al final son tres distancias en las que las personas que se están iniciando pueden hacer relativamente fácil la prueba de 800 metros, porque son los que llevan poco tiempo nadando y más y que y no tienen componente tan competitivo la prueba de 800. Ahí premiamos a todos los que vienen, le damos un premio, un reconocimiento. La de 1500 ya es una prueba más media y ya son gente que tiene un poquito más de experiencia en aguas abiertas, y ya la prueba reina, la prueba que es más importante, que es la prueba larga, que es la prueba puntuable en estos circuitos de diputación y de brazada solidaria, y esta ya la premiamos por categoría de edad. Esta es la prueba del 3000, ¿no? Que es la prueba como más importante. Claro. Iniciamos primero la prueba del 3000, la larga, 800 la segunda prueba y luego la prueba de 1500. O sea, tenemos tres distancias que se adaptan pues a la característica propia de cada uno de los nadadores, ¿no? De los deportistas. Hay mucha gente que se ha iniciado a nadar gracias a nosotros y que cada año el reto de venir a nadar se decía lo que le ha hecho venir a ir a la piscina continuamente y luego poder nadar en el mar, ¿no?
0: O sea, y aparte del deporte, la competición y el buen ambiente que se crea, ¿no? Que se vive allí, está la recaudación. Vamos a hablar un poquito de la fundación.
1: Sí, hombre, al final que tenga un... lo que le da un valor añadido a este tipo de iniciativas y utilizar el deporte como instrumento de desarrollo, ¿no? Y de valores, ¿no? Es que al final pues tiene un componente solidario, ¿no? Y este año también tenemos una novedad, y es que por primera vez que estamos trabajando en África. La fundación lleva casi 60 años trabajando en Asia, sobre todo en India, y también en Sri Lanka, en Filipinas. Pero es verdad que desde hace prácticamente un año estamos trabajando con África, un hospital en Mozambique, un hospital en el que hay muchas personas que tienen tuberculosis, VIH y enfermedades crónicas, y la verdad que nos solicitaron la ayuda y no sabemos decir que no. Y bueno, estamos año trabajando con este país africano que sufre mucha pobreza, mucha desnutrición, mucha desigualdad, y que muchas veces pues las personas no tienen, de las zonas rurales más remotas, no tienen acceso a la sanidad, con lo cual el poder apoyar a este hospital, que se llama el Hospital del Carmelo, en el sur de Mozambique, también pues nos mueve y nos motiva para hacer este tipo de iniciativas, este tipo de retos.
0: Sí, porque las personas, a lo mejor cuando se inscriben para nadar, están ayudando.
1: Sí, porque nosotros lo que intentamos es que junto con la colaboración del Ayuntamiento del Puerto y todas las empresas locales de aquí del puerto que nos apoyan, que son muchas, las que un poquito de gota a gota, pues hacen que el evento pues podamos sufragar todos los gastos de cronometraje, que también el apoyo de la Diputación Provincial de Cádiz, pues todos los gastos de los seguros, el avituallamiento, los trofeos. Entonces intentamos que la inscripción del nado siempre sea un 100% solidaria y que vaya directamente a la Fundación Vicente Ferrer, ¿no? También las pruebas cronometro de la Federación Andaluza de Natación. Y bueno, y la verdad que son muchas las empresas que todos apoyan con su granito de arena, muchas también nos dan regalos para sortearlo y hacemos un sorteo también al final de la prueba, y bueno, y de todo, tenemos noche de hoteles, tenemos restaurantes, tenemos cuadros de pintores así famosos de aquí del puerto, bueno, tenemos regalitos chulos que a la gente les gusta y al final pues colaborar, ¿no? Y eso es lo importante.
0: Que es el fin. Es el fin de todo.
1: El fin es ayudar. Y no hay fin más noble, ¿no? Si encima haces lo que te gusta, disfrutas y estás ayudando.
0: Exactamente,
1: pues al final es que casi que este valor se triplica por tres, ¿no? Se multiplica por tres.
0: Rafael, ¿tú nos puedes contar algún caso real de que se haya cambiado vidas a estas personas? Ya que son muchos años trabajando en la fundación.
1: Bueno, en la fundación ha ayudado a más de 3 millones de personas en la India. O sea, estamos trabajando en una zona rural muy pobre de India, y allí pues el hecho de tener 5 hospitales, la fundación ha construido más de 80.000 viviendas, ¿no? Viviendas que ponemos a nombre de las mujeres. Y ha hecho un trabajo incansable. La mujer es la propietaria de la casa, y eso es muy importante. Eso en la India no es tan normal. En la casita pone una placa que pone: esta casa es de ella, ¿no? Y luego también pues ha hecho un trabajo pues incansable en temas de ecología, de medio ambiente, tema sanitario, el tema de desigualdad, que la mujer sufre muchísima desigualdad en muchos países de Asia y sobre todo en la India. Pues la verdad que, bueno, que se ha hecho un trabajo incansable, se ha ayudado a muchísima gente, sobre todo a darle los instrumentos, ¿no? Las capacidades, ¿no? Para que ellos mismos, hay muchos pueblos de India que ya dicen: no queremos la fundación, ya podemos tirar para adelante solos, no necesitamos más ayuda. Y eso es lo que intentamos, ¿no? Claro. El poder llegar a más gente, y la gente que ya tiene los instrumentos necesarios, tiene las capacidades, sobre todo a través de la educación. La educación al final es el motor más importante para salir de la pobreza. Cuando tiene una sociedad formada, una sociedad más libre. Entonces nosotros hemos construido más de 2.000 escuelas en India, bueno, y también proyectos educativos también en Sri Lanka, también en Nepal, en Filipinas, y bueno, y también hemos trabajado también en la Franja de Gaza. Este año también hemos ayudado a todos esos miles de desplazados que en Gaza han sufrido una guerra cruel y tremenda.
0: Exactamente.
1: Y bueno, estamos ayudando allí donde las necesidades son más acuciantes. Allí está la Fundación Vicente Ferrer, donde hay desigualdad y estamos.
0: Claro. ¿Y cómo reciben las personas, Rafael? ¿Cómo ves tú esas personas cuando se acercan a vosotros? ¿Ven ese cambio, ven esa ayuda? Porque bueno, eso tiene que ser momentazo.
1: Hombre, tú imagínate las miles de personas que desplazadas, por ejemplo, que hay en Gaza, ¿no? Las miles de personas, ¿no? Estamos trabajando en un campo de refugiados en Gaza en el que hay 42.000 personas, ¿no? Refugiadas, ¿no? El hecho de que la fundación esté allí y le pueda, y esas personas que prácticamente la mayoría son huérfanos, ¿no? Que han perdido a sus padres, que están solos, niños sobre todo, ¿no? Estamos hablando de casi más de 25.000 niños, ¿no?
0: Fíjate.
1: Que están solos, ¿no? En Gaza, ¿no? Entonces, el poder darle una atención casi más que todo psicológica también, ¿no? Porque sufrir una guerra tan cruel como ha sido, ¿no? Pues realmente el apoyo, también apoyo de nutrición, un apoyo educativo, pues es la verdad que cómo te va a recibir, pues con las necesidades más, como está pasando ahora en muchos sitios, ¿no? Y bueno, y también, por ejemplo, en India, pues siempre el agradecimiento es siempre continuo de las personas, ¿no? Y eso siempre tienen otra mirada diferente cuando se le ayuda, cuando ve que tiene un futuro, sobre todo también para su hijo, ¿no? Para la infancia, que es la clave muchas veces, ¿no? El apoyar a la infancia, el apoyar a la mujer es una garantía de éxito siempre.
0: Y ahora volviendo a hablar de la abrazada, ¿cuántos voluntarios? van a actuar con vosotros? Porque son muchos, ¿eh?
1: Se requiere al final muchas personas. Nosotros, la Fundación Andalucía, somos 4 personas, que para toda Andalucía, Extremadura, Ceuta y Melilla son pocos, pero si no fuera por la labor de los voluntarios que ese día, ¿no?, y que vienen, que nos ayudan, que están con nosotros, tanto en los calles como en la seguridad, como en el avituallamiento, como poniendo los chips, como no, la verdad que sería imposible. Claro. O sea, porque no solo es en el puerto, sino que al día siguiente es Cádiz, este fin de semana anterior fue Tarifa, el siguiente es Conil, el siguiente es Chiclana, y así vamos sumando, y si no fuera por el apoyo de las personas voluntarias que vienen a ayudarnos, que están ahí, que nos quieren y nos ayudan, pues la verdad que sería imposible hacer este tipo de eventos, porque un evento al final son muchos pequeños detalles, ¿no?, para organizarlo todo, ¿no? Y si no fuera por la ayuda, ¿no?, que nos presta pues muchas entidades, ¿no?, entre ellas, pues mira, el puerto, el OK Más y todos los que organizamos esta travesía, pero conjuntamente con todos los voluntarios sería imposible hacerlo.
0: Sí, porque sí que estamos hablando del puerto, pero bueno, también se va a desarrollar en Cádiz, porque son muchos lugares donde se están desarrollando esta brazada solidaria.
1: Sí, bueno,
0: la provincia de Cádiz entera.
1: La iniciamos en el Lago de Arcos, que es un sitio maravilloso, lo continuamos en Tarifa, que también fue un día precioso, nos tuvimos levante, afortunadamente.
0: Ahí tuvimos suerte,
1: y fue el pasado sábado y fue muy bien. Y este fin de semana es el puerto del sábado, el domingo hacemos la travesía internacional Ciudad de Cádiz, que sale de la Caleta y llega a Santa María. El fin de semana siguiente el paso de los atunes en Conil, la siguiente Chiclana, luego continuamos en San Fernando, también este año volvemos al pantano, gracias a Dios ha llovido, y volvemos al pantano de Zara de la Sierra, que también es un sitio maravilloso, que nos quedamos sin agua y ahora este año podemos volver a nadar. También hacemos la travesía, el cruce de la bahía de Cádiz a San Fernando, o sea, también tenemos, pues la verdad que muchos puntos de la provincia, porque una cosa que tiene esta provincia es que es maravillosa, ¿no? Y tanto en los pantanos de interior como la costa. Entonces, toda esta ruta que hacen los nadadores solidarios, pues viene encantado a Cádiz. Y no solo de la provincia de Cádiz, aquí viene gente de todos sitios a nadar. Yo creo que, por ejemplo, en Tarifa había más gente de fuera casi que de Cádiz.
0: Que de Cádiz, fíjate.
1: Mucha gente de otros países incluso, ¿no? O sea, que al final lo que tiene Cádiz es que tiene un sitio maravilloso para poder disfrutar de un entorno privilegiado y también para poder nadar y disfrutar con lo que se hace, ¿no?
0: Rafael, ¿y tú desde la orilla animando?
1: Bueno,
0: pendiente a todo, porque tú tienes que estar pendiente a muchísimas cosas.
1: Mucho. Yo hasta que lo termina la última persona de nadar no descansa, ¿no? O sea, al final el agua tiene ese componente de inseguridad, ¿no? O sea, hasta que lo termina la travesía siempre hay un dolorcillo en el estómago que te dice, es que termine ya, que llegue todo el mundo. Pero bueno, al final también nosotros intentamos no sacar a nadie del agua porque cada uno tiene una historia de superación, cada uno tiene un reto personal, tiene una historia que contar y siempre pasamos el esfuerzo de las personas por hacer ese reto, con lo cual hay muchos nadadores que te ha dado un poquito más, pero bueno, bienvenidos son.
0: Pero bueno, la cuestión es llegar, apoyar, participar, apoyar, todo.
1: Y disfrutar, ese es el lema, eso es un poco el mensaje, ¿no? Nosotros nadamos por hacer un mundo más justo, por hacer un mundo más solidario, por hacer un mundo mejor y por gotita a gotita podemos hacer un mar, un océano de buenas personas, que es lo que queremos.
0: Pues Rafael, muchísimas gracias.
1: Gracias a ti,
0: por haber venido.
1: Estoy encantado de estar aquí. Aquí vuelvo cuando quiera, ¿eh?
0: Ahí está. Seguiremos hablando de esa brazada solidaria, de todas las obras que hacéis desde la Fundación, que es muy importante de contar con vosotros, ¿no? Personas como vosotros que dedicáis a ayudar a tantas personas, a tantas miles y miles de personas.
1: Bueno, también necesitamos vuestro apoyo también, porque si no se difunde, no salen los medios, no se conoce, no se hace. O sea, que agradecerle también a ti, Mar, el cariño que siempre nos tiene y, como no, por todo el puerto de Santa María y toda esta provincia maravillosa. Muchas gracias.
0: Pues gracias a ti. Gracias. Y nosotros, bueno, pues nos vamos a quedar con nuestro compañero Chema a ver dónde estaba, dónde se ha escondido.
2: Mar, pues ahora me he venido a la zona de las hamacas, que estábamos con mi compañero Fran dando una vuelta y hemos visto un grupo súper numeroso haciéndose una foto. Digo, vamos a buscarlo. Lo que pasa es que la mitad se ha quedado en la piscina de ola, la otra mitad se ha ido al baño, pero yo me quedaba aquí con mi amiga, que ella, yo sé que es la que le gusta hablar. Ahora voy a ir a preguntarle al resto, porque mira, ella dice que no la saque mucho Fran, que Ignacio todavía no le ha hecho efecto. Por allí tenemos a otra que dice que ella va al Rocío, pero que cuando aparece la cámara se esconde. No te preocupes, si... aquí en Radio Puerto vais a salir todas, pero yo voy a hablar primero aquí con esta. ¿Tú cómo te llamas?
3: Daniela.
2: Daniela, ¿y tú?
4: Saray.
2: Saray, ¿tú qué haces aquí hoy en el Aqualán?
4: Pues mira, somos un grupo de la escuela de mamis de la escuela, y nos hemos venido todas a celebrar fin de curso.
2: Porque ya hoy es 1 de julio, ha terminado el colegio, los maestros ya estamos de vacaciones. 30,
5: vale. Estamos grabando un falso.
6: Claro.
5: Esta mañana.
6: Vale, pues me lo he dicho.
5: Hacemos un corte, es verdad, culpa mía.
4: Claro, me lo he dicho, digo yo, hay algo que no cuadra.
2: La niña de la mami de la escuela.
7: No diga la fecha, no diga la fecha.
5: Claro.
4: Vale. No, dilo, no importa.
2: Venga, nos quedamos en lo de la mami de la escuela, ¿no?
4: Pues nada, somos un grupo de mami de la escuela y hemos venido a celebrar fin de curso.
2: Sí, porque los niños están de vacaciones y los maestros también estamos ya oficialmente de vacaciones.
4: Ya sí, ya hay que celebrarlo, hay que mojarse. Mira, aquí tenemos a una seño de la escuela que se viene también con nosotros, que es una mami, y vamos a celebrarlo, vamos a refrescarnos un poco de la calor.
2: Oye, ¿te has tirado ya por alguna atracción?
4: Yo creo que ya lo hemos probado todos. No, Aitana, ¿nos queda alguno? Creo que no nos queda ninguno.
3: Aitana, se le ha caído un diente hoy en el acuario.
2: Aitana, ¿se te ha caído un diente?
3: Sí, lo hemos encontrado para Ratoncito Pérez. Señalo.
2: Anda, a ver qué te trae el Ratoncito Pérez. ¿Por dónde te has tirado, Aitana, ya?
3: Por la pista blanda.
2: ¿La pista blanda? ¿Cuál es tu favorita?
8: La pista blanda.
2: ¿Esta es tu niña? ¿Aitana es tu niña?
3: Sí.
2: ¿Cómo te llamas?
3: Lorena.
2: Lorena. Yo también voy al gimnasio, pero tampoco hace efecto. Llevo ya 3 o 4. Yo por ahí también, ¿eh? Pero bueno, ya está. Nosotros, lo importante es... Mira, yo le pregunto mucho al ChatGPT porque yo no tengo ni idea del gimnasio. Me dice, tú la rutina no la pierdas, tú sigue yendo. Ya, pues ya está, con eso nos conformamos. A ver, por aquí. ¿Tú eres maestra entonces?
9: Yo sí.
2: ¿De dónde?
9: De San Lucas de Barrameda.
2: Oye, ¿y estás aquí con las mami y los niños hoy?
9: Sí, porque soy mami y maestra a la vez.
2: Vaya. Oye, oficialmente de vacaciones, ¿no?
9: Oficialmente de vacaciones ya por fin.
2: ¿Y ahora qué? ¿Ahora qué toca este verano?
9: 2 meses de relax.
2: Oye,
9: de playita.
2: Que después dice la gente, hay que ver los maestros 2 meses de vacaciones. ¿Y los otros qué?
9: Ah, ¿y los otros 9 quién los aguanta? ¿Eh? ¿Quién los aguanta otros 9?
2: Poco se habla de eso, ¿eh?
9: Poco
2: se Además
9: habla.
2: Que se habla de las vacaciones de los maestros, ¿eh? Yo te comprendo. Oye, hoy se me ha ido. Ven, corre. No te vayas. No hay manera. Era verdad, ¿eh? Oye, era verdad que cuando llega la cámara el Rocío se esconde. No corre nada. A esa no le hace falta ir al gimnasio, ¿eh? Bueno, escúchame. ¿Tú qué traes de comer?
3: Pues traemos filetito.
2: Usted venís bien preparado, ¿eh?
3: Fit, el air fryer, no tiene ganado de aceite. Y ensaladita de pasta.
2: Todo fit y hidrato. Fit,
3: claro, para poder subir, tener energía.
2: Oye, esta sí que viene preparada. Mira, esa tortilla, ¿eh? ¿Tú qué traes de comer?
4: Mira, tenemos tortilla.
2: Enséñamelo todo, a ver.
4: Todo lo traigo.
2: Enséñamelo todo.
4: Mira, traemos... Alguien me va a dejar. Filete de pollo, tortilla...
2: Filete de pollo a la plancha, que
4: a
2: eso
4: plancha,
2: no eso no este engorda. No.
4: Ella es la que va al gimnasio, pero yo soy la que como
2: bien.
4: Filete de pollo.
2: ¿Qué más traemos por ahí? A ver, tortilla.
4: ¿Qué traemos?
2: Esa no es casera, esa no la has hecho tú en tu casa,
4: ¿eh? No, esa no es casera porque como estamos en vacaciones de todo.
2: De todo, muy bien.
4: Y nada, y aquí traemos ya...
2: Mira.
4: Los azúcares.
2: Galletas, ya aquí, esta es la parte ya de no gym, ¿no? No gym.
4: Esta es la parte de no gym.
2: Bueno... Pues, Mar, yo te voy a dar paso. Bueno, vamos a dar paso ante publicidad y luego vuelves tú. Yo me voy a quedar, que me han dicho que me van a invitar unas tortillitas, unos filetitos de pollo. Yo quiero a la plancha, ¿eh? Los de la freidora, no. Eso tiene mucha... No. Ah, freidora de aire. Bueno, a lo que me inviten, yo me quedo aquí. Luego os veo.

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1: Ya estamos de vuelta de publicidad y seguimos disfrutando aquí del Parque Acuático de Aqualán y esta vez lo vamos a hacer con nuestro siguiente invitado. Se trata de Daniel Morales, fundador del Club Taekwondo Baeco. Daniel, bienvenido.
5: Muchas gracias.
1: Te he cambiado. Del Platón hemos venido a Aqualán.
5: Sí, también es un escenario muy bonito y muy adecuado, ¿no?
1: Exactamente. Sobre todo para la fecha ya que empezamos ya el verano con estas calores, ¿eh? Sí. Y se apetece disfrutar de esta piscinita y de este ambiente.
5: Correcto.
1: Bueno, vamos a centrar por el pasado 27, sí. Llegó un momento muy especial, vuestro primer, y quiero dejarlo claro, vuestro primer campeonato de Andalucía, precadete y deporte base, celebrado en el Palacio de Deportes de San Pablo, en Sevilla. ¿Cómo vivisteis ese día? Porque fue la primera vez que fuisteis y dejasteis huella.
5: Sí, bueno, con los resultados estamos muy satisfechos. Nuestros deportistas, que fueron 6, chicos y chicas, pues demostraron una gran ilusión, una actitud, muy buena actitud, coraje, y la verdad es que nos dejaron en muy buen lugar.
1: ¿Iban nerviosos? ¿O más nervioso estabais vosotros?
5: No, en realidad se respiraba tranquilidad.
1: Un poco, ¿no?
5: De nervios a la hora de iniciar ellos los combates, pero nada, mostraron, ya te digo, muy buena actitud y a los hechos me remito.
1: ¿Y cómo fueron esos preparativos hasta llegar el día de la prueba?
5: Pues muchas sesiones de entrenamiento, entrenamientos adecuados según la edad que tienen.
1: Ajá.
5: Realmente nosotros, como bien sabes, más, nosotros llevamos muy poco tiempo abierto, todavía no estamos consolidados. Vamos a hacer ahora para septiembre un año.
6: Fíjate.
5: Y ellos, pues...
6: Es por eso te digo, es que Daniel, lleváis muy poco.
5: Vamos a ver, que la mayoría eran niveles de cinturón amarillo. Fíjate. Lleva muy poco tiempo. Y ya te digo, conseguimos un oro, dos platas y tres bronces en todas las categorías. Claro. Con lo cual, yo creo que...
6: Hombre, positivo. Yo creo que el objetivo es súper conseguido, ¿no?
5: Fueron unos resultados muy positivos para el tiempo que llevamos y la preparación que llevaban los nenes y las nenas.
6: Claro. ¿Y qué momento del campeonato no olvidáis?
5: Pues sobre todo, no el momento, sino verle las caras de ilusión a ellos. Sobre todo también las familias que mostraron un gran apoyo. Claro. Nuestro equipo técnico, fueron un conjunto de cosas las que realmente nos dieron esa felicidad.
6: ¿Hubo algún combate que os emocionara especialmente?
5: No, en realidad todos los combates fueron emocionantes.
6: Que
5: desde
6: sí,
5: el
6: ¿no?
5: primero hasta el último.
6: ¿Y qué le decíais vosotros a los chicos antes de empezar, antes de salir, no? Porque aunque ellos estaban tranquilos, que tú dices que se respira tranquilidad, pero bueno, por dentro siempre se lleva el gusanillo de a ver cómo saldrá la prueba, cómo los resultados.
5: Sobre todo darle tranquilidad y darle confianza, ajá, ¿entiendes? Porque técnicamente, dado el nivel que tiene, tampoco se le puede dar muchos consejos.
6: Claro.
5: Entonces, más que nada es subirle la moral. Ahí
6: está.
5: Y nada, y acompañarlos en todo momento en el combate.
6: Vosotros, cada vez que nosotros hemos hablado, siempre hemos destacado también la familia. El papel de la familia con vosotros, con los niños.
5: Sí, el acompañamiento de la familia es fundamental porque los motiva. Ellos ven a sus padres, a sus madres allí en las gradas.
6: Claro.
5: Es un gran apoyo. Entonces, pues, por esa parte se tranquiliza mucho.
6: Y cuando llegan esos niños allí a vosotros, ¿no?, que empiezan a entrenar, ¿cómo veis ese cambio, esa evolución? ¿Dónde notáis la evolución principalmente? Ya vamos a hablar desde los pequeños, los medianos, incluso los grandes, porque cada uno lo recibe de una forma diferente y lo vive de otra forma.
5: Sí, sobre todo en técnicamente, la evolución que tienen técnicamente y físicamente.
6: Claro.
5: ¿Entiendes? Eso es una evolución que se va viendo día a día. Día a día. Y ya cuando pasan a lo mejor varios meses, ya pues te das cuenta, claro, de la gran evolución que han hecho, claro, en lo mejor en un periodo muy corto de tiempo, como es en estos casos.
6: En esto. Y yo lo que sí quisiera recordar es el momento, Daniel, de nombrar a estos chicos, aparte del club de vosotros, esa ovación, ¿no?, con esas medallas de oro, de plata, de como tú nos has dicho, bueno, ese momento tendría que ser... Sí, muy bueno, emotivo, ¿no?
5: Sí, claro, acababa los combates y iban por grupos.
6: Claro.
5: Y entonces les iban dando la medalla y claro, verle las caras a ellos, la felicidad.
6: Ahí todo el mundo chillando, todo el mundo votando, desde los críos y vosotros,
5: y sobre
6: ¿no?
5: sobre todo la familia, estaban muy, claro, muy contentos por los resultados de sus hijos.
6: Ahí
5: es
6: está.
5: Normal. Yo lo estaría. De hecho, lo
6: hombre,
5: estoy,
6: lo estás, ¿no?
5: Como entrenador.
6: Exactamente. Sí, porque, hombre, que ve tus alumnos cómo han evolucionado hasta tal punto de ir por primera vez a estos campeonatos, tanto el club como los peques, y al final traeros oro, plata y bronce, como tú dices.
5: Claro,
6: es que es la primera vez.
5: Es que es la primera vez, es que hay que tenerlo en cuenta.
6: Y como tú dices, muy poco tiempo que lleva el club, ¿no?, funcionando, sí, y preparando a estos chavales. Bueno, sí. y con el poco tiempo, lo que habéis conseguido. Yo no quiero ni pensar en los años venideros que ya van a tener más tiempo para prepararse, que es lo que no vaya a conseguir, vamos.
5: Esperamos dejar el listón muy alto, la verdad. Vamos a por todas. Sobre todo por ellos, ¿eh?
6: Exactamente.
5: Porque ellos son los verdaderos protagonistas de nuestro club.
6: Sí, porque vosotros siempre que hablo contigo, Daniel, habléis de respeto, de disciplina, de compañerismo. Eso es la base principal del club.
5: Es fundamental en este tipo de disciplina, como en cualquier otra disciplina deportiva. Ajá. Requiere compañerismo, que tengan buena actitud. Nosotros educamos,
6: claro,
5: ¿vale? Es una de nuestras funciones.
6: Ajá.
5: Aparte de lo físico, el plano psicológico y...
6: Ahí está.
5: Y de lo que hemos estado hablando.
6: Y ya que estamos hablando del taekwondo, ¿hay algún referente? ¿Tú tienes algún referente?
5: Sí, tengo muchos referentes. Ya no solo en el taekwondo, sino en muchas artes marciales.
6: Ajá.
5: Yo desde pequeño siempre he sido muy seguidor de Coral Bistúer, por ejemplo, de José Sanabria. que eran grandes competidores. Después también de diferentes artes marciales, siempre me han llamado la atención,
6: claro, siempre,
5: desde pequeño.
6: Pues tú lo único que desarrollaremos es el taekwondo, aunque aparte en el club se dan otras disciplinas.
5: Se dan el ninjitsu, se dan kundo, que también doy kundo yo con otro compañero, ninjitsu y taekwondo.
6: Ahí está.
5: ¿Vale? Esperamos en un futuro de meter más actividades.
6: Bueno, que nos contaréis, ¿no?
5: Hombre, por supuesto.
6: Hombre, que nosotros hemos estado en los comienzos del club, seguimos hablando con vosotros, seguimos notificando pues todo lo que vais consiguiendo y todo lo que vais superando dentro del club. Nosotros como Radio Puerto y como medio de comunicación nos gustaría pues saberlo, porque prácticamente al final estáis levantando también el puerto, donde vais representando al puerto.
5: Exacto.
6: Entonces...
5: Exacto. Yo creo que hacemos un gran aporte a nuestra comunidad. Y se nota.
6: Estamos notando,
5: la verdad.
6: ¿Hay algún combate que tú nunca olvidas, ya bien sea por tu parte o bien por parte de compañeros, incluso de los alumnos? ¿Algunos?
5: Yo hace muchos años que competía, por ejemplo, te hablo del 93, 94, y sí que tengo ahí en la cabeza, he metido muchos combates, experiencias dentro del combate, claro. que se te quedan.
6: Porque yo te pregunto a ti, que tu referente, pero supongo yo que ahora los alumnos, vosotros sois sus referentes.
5: Claro, hombre, ellos se apoyan en nosotros.
6: Exactamente.
5: Claro, ellos se apoyan mucho en nosotros, nos quieren mucho, todos.
6: Que sí,
5: amigos,
6: ¿no?
5: Todos.
6: Hombre, porque estamos hablando que sois entrenadores, que habéis estado compitiendo.
5: El factor humano es muy importante.
6: Claro.
5: La didáctica, la metodología, es que todo es un conjunto de factores que te hacen crear un vínculo con el alumno, ¿entiendes?
6: ¿Tú eres un entrenador exigente? ¿O de vez en cuando le das un poquito de cuerdecilla?
5: Yo lo llevo como una disciplina. Como
6: una disciplina, ¿no? Exactamente.
5: ¿Vale? Ellos son alumnos y yo soy su maestro.
6: Ahí va.
5: Y
6: tiene que haber ese respeto mutuo.
5: También.
6: Ajá.
5: ¿Vale? Y tiene que haber un respeto, por
6: ahí
5: supuesto.
6: Está.
5: Cuando reímos, reímos, y cuando entrenamos, entrenamos.
6: Que entrena. Daniel, ¿qué más difícil, entrenar a los niños o ya a los adultos?
5: Es diferente. Vamos a ver, los nenes requiere estar un poquito más encima de ellos, dada su condición, que son niños.
6: Exactamente.
5: Y claro, entonces tiene que estar un poquito más...
6: Ahí está.
5: Venga, arme esta técnica.
6: Claro.
5: Y tienes que, vamos a ver, si quieres que aprenda, tienes que estar detrás de ellos.
6: Ahí está.
5: Los adultos, pues, hombre, algunos se me escapan, son un poquito más, pero los adultos normalmente no se lo repites una vez.
6: Daniel, ¿veremos al club seguir compitiendo en más campeonatos de Andalucía y demás?
5: Hombre, claro.
6: Hombre, porque ya os habéis venido arriba, ya habéis ido la primera vez...
5: Claro, nosotros entrenar y viendo la evolución, depende también de la evolución que tenga cada deportista, porque nosotros tampoco vamos a llevar a un alumno que no consideremos que esté bien preparado a una competición.
6: Ahí está.
5: ¿Me entiendes?
6: Exactamente.
5: Que tenga un alto nivel. Entonces, pues vamos adecuando y a los competidores y sí, pero sí.
6: Ahí está.
5: Seguro.
6: Y ahora
5: seguro.
6: ¿Tenéis un descanso? ¿Seguís?
5: Vamos a seguir. Nosotros seguimos todo
6: seguir,
5: el verano,
6: ¿no?
5: Hemos reducido las clases por las temperaturas, pero de todas maneras el club está adecuado con un sistema de aire acondicionado, con lo cual pues se puede entrenar perfectamente en verano.
6: Pues Daniel, muchas gracias por haber venido y enhorabuena por todo lo conseguido.
5: Gracias a usted.
6: Porque está un poquito tiempo todo lo que habéis conseguido. Y bueno, nos seguirás teniendo informado de toda la evolución que va teniendo el club, si te parece, porque ahora estamos en el verano, hacemos como una breve pausa, ¿no? Los niños como en el colegio, volvemos, diremos, en septiembre, y ya a partir empezamos otra vez a retomar otra vez el año, y nosotros pues queremos saber de vosotros.
5: Bueno, por nosotros fenomenal. Estamos para lo que haga falta.
6: Pues muchas gracias, Daniel.
5: A ti, Mar.
6: Bueno, y nosotros vamos a pasar de nuevo a nuestro compañero Chema, a ver dónde se me esconde, porque yo te quiero ver, Chema, ¿dónde estás?
7: Mar, pues escondido no estoy. Precisamente estoy en el punto más atractivo del parque, que es la piscina de ola. Aquí estamos esperando a que pongan las olas, pero fíjate, aquí me he encontrado. Esto pasa como el día de la feria. Yo... no lo hago queriendo. Yo he visto a estas cuatro jóvenes, le he preguntado de dónde eran, dice que son de Almería, de Granada, de Córdoba, y claro, me ha entrado curiosidad, digo, ¿cómo os conocéis? Y es que son maestras también, y claro, aquí está lleno hoy el parque de maestros porque están todos de vacaciones. Y fíjate, porque aquí pone la mejor novia. ¿Tú estás segura, chiquilla?
8: Estoy segura.
7: ¿Cuándo te casas?
8: El 25 de julio.
7: Y entonces tú estás aquí hoy porque te han traído a traición, te han puesto un bikini de brilli-brilli y ayer también te hicieron algo que te hicieron ayer.
8: Es que hoy me han dicho que iba a hacer puenting.
7: ¿Eso es verdad? ¿Dónde?
8: Era aquí.
7: ¿Aquí? Yo, mira, yo con esas caras no me fiaría, ¿eh?
8: No, yo
7: no me fiaría. Oye, ¿ayer qué pasó? Porque os he escuchado diciendo que ayer te pusieron un traje, no sé qué. Digo, yo tengo curiosidad, le había preguntado.
8: Ayer me vistieron de seta.
7: ¿Y ellas de qué iban?
8: De nada. Ah, ella guapa.
7: Qué listas son.
8: Sí, ella guapa.
7: Bueno, es que, a ver, ¿vosotras podéis ligar?
8: Sí, claro.
7: Pues ahí está el truco. Claro. Es que tú no puedes ya. Ellas sí. Entonces ellas van guapas. Pero eso no vale, ¿eh? Eso no vale. Ella pringa, pero aquí pringáis todas.
9: Estamos pringando aquí ya todos, ¿no?
7: Sí, vamos, tú. Vamos, vamos, fíjate. Aquí en la piscinita, con el agua fresquita, qué manera de pringar, vamos. Esta pobre por lo menos lleva
9: hemos
7: su...
9: Hemos tirado con ella por el kamikaze, que hemos sufrido, y lo hemos hecho por ella. Nos hemos tirado por las pistas blandas, que también lo hemos pasado bastante mal.
7: Oye, entonces el 25 de julio es tu día del sí, ¿no?
8: Sí.
7: ¿Quién es el afortunado?
8: Emilio Rodríguez.
7: ¿Dónde está? ¿Hoy no está aquí?
8: No, está en Grana, trabajando.
7: Emilio, tú no te preocupes si no estás viendo. Bueno, que lo vas a ver porque ella te lo va a pasar. Tú no te preocupes que se está portando bien, ¿eh? Además me han dicho desde qué colegio son maestras y yo allí tengo gente conocida y les voy a preguntar por ella. Tú no te preocupes, Emilio. Oye, ¿cómo lo estáis pasando en el parque hoy?
8: Estupendamente.
10: Hace un día, genial. Este solecito,
9: la verdad es que está bastante bien.
8: A mí me está encantando, ¿eh?
7: Tú no querías hablar, pero... Pero cuéntame, ¿tú eres el primer año que estás de maestra aquí en Jerez?
8: Sí, funcionaría en práctica. Bueno, ya he aprobado.
7: Ah, eso te iba a decir, has aprobado, ¿no? Sí. Dale un aplauso, ¿no? ¡Aprobado! ¡Qué suerte! Ahora ya, ya, como se suele decir, trabajo para toda la vida. ¿Tú estás segura que quieres ser maestra para toda la vida?
8: Sí, aunque este año ha sido durillo, ¿sí? Pero merece la pena.
7: Bueno, hay que curtirse las mejores batallas.
8: ¡Hombre!
7: Bueno, Fran, pues fíjate, Mar, también... Yo me quedo aquí con ella, no me puedo bañar, el próximo día prometo que me traigo el bañador y me pienso meter en el agua, me pienso quedar todo el día en el parque. Hoy no he venido para la ocasión, no estoy para meterme, pero bueno, nos vemos en la próxima. Yo me despido de estas jóvenes, que lo paséis bien, di que sí, que hay que casarse, hay que formar familia, que sí, que es que Fran el cámara decía, sí, que ya no lo hagas, sí, di que sí. Bueno, Mar, te doy paso, nos vemos.
1: Bueno, pues hasta aquí el programa de hoy con nuestros invitados y toda la actualidad del puerto de Santa María. Sigan siendo fieles al programa de Mar. Ya mañana volveremos a estar allí en los estudios de Radio Puerto. Así que hasta mañana.

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Muy buenas tardes, esto es Radio Puerto. Les habla Ana María Barbero. Arrancamos el informativo de este miércoles 1 de julio. El alcalde del puerto de Santa María, Germán Beardo, ha anunciado que el servicio de autobuses urbanos será completamente gratuito para todos los usuarios a partir del próximo 1 de septiembre, una medida histórica que convertirá el transporte público en una alternativa aún más accesible, eficiente y sostenible para los desplazamientos por la ciudad. El alcalde ha subrayado que esta decisión responde a su compromiso de mejora de la movilidad urbana impulsando un modelo de ciudad más amable, con menos emisiones, menos tráfico y un transporte colectivo cada vez más atractivo para residentes y visitantes. El puerto avanza con políticas que sitúan a las personas en el centro de acción pública, apostando por unos servicios públicos de mayor calidad y por el modelo de ciudad más sostenible, inclusivo e innovador, mientras continúa trabajando en la licitación del nuevo servicio, que será por 10 años y que renovará al completo la flota de autobuses urbanos, mejorando las frecuencias y rutas. Con esta iniciativa, el Gobierno municipal da un paso decisivo en su compromiso por fomentar una movilidad más respetuosa con el medio ambiente, reducir el uso del vehículo privado, favorecer la cohesión social y aliviar la economía de las familias portuenses. El alcalde del puerto de Santa María, Germán Beardo, junto al teniente de alcalde de Comercio y Hostelería, David Calleja, acompañaron ayer a los empresarios y hosteleros del centro de la ciudad en la presentación oficial de la Asociación de Hosteleros y Empresarios del Casco Histórico del Puerto de Santa María, celebrada en el Palacio de Araníbar. La entidad, ya constituida legalmente, nace con el objetivo de representar al sector, fortalecer el tejido empresarial del centro y convertirse en un interlocutor estable con el ayuntamiento para seguir avanzando en la revitalización del corazón de la ciudad. La nueva entidad estará presidida por José Antonio Paguillo, del establecimiento La Micaela. La vicepresidencia la ocupará Mamen Serrano, de la bodeguilla del Bar Jamón, y la tesorería recaerá en Raúl Menor, de Destraza y La Subasta. El ayuntamiento reitera así su compromiso con la colaboración público-privada como uno de los pilares para avanzar y seguir dinamizando el casco histórico, apoyando a quienes generan empleo, riqueza y actividad económica. El Centro para Personas Mayores Amanecer de Día ha llevado a cabo con éxito un simulacro de evacuación en sus instalaciones de la Avenida de la Baja Mar, una iniciativa que refuerza la cultura de la prevención y la preparación ante cualquier situación de emergencia. En el ejercicio han participado los 60 usuarios que atienden actualmente el centro, muchos de ellos con movilidad reducida, quienes fueron evacuados de forma ordenada y segura hasta el punto de encuentro establecido, ubicado en la estación marítima del catamarán. La actuación se desarrolló con apenas 6 minutos, cumpliendo con éxito los protocolos previstos y demostrando la excelente coordinación del personal del centro. La actividad ha contado con la colaboración de Protección Civil del Puerto de Santa María, cuyos voluntarios supervisaron el desarrollo del simulacro y ofrecieron asesoramiento técnico para evaluar la respuesta del centro y continuar mejorando sus procedimientos de autoprotección. La Plaza Isaac Peral acogió ayer con gran éxito la primera Feria de Empleo Erasis Plus, una iniciativa impulsada por el Ayuntamiento del Puerto de Santa María, que contó con la asistencia del alcalde Germán Beardo, acompañado por los concejales Javier Bello, responsable de Fomento del Empleo, Carmen Lara, al frente de Bienestar Social, y Silvia Gómez, de Formación e Igualdad. La cita reunió a empresas, entidades sociales, administraciones y cientos de personas interesadas en mejorar su empleabilidad, considerándose como un espacio de referencia para la inserción sociolaboral y el trabajo en red. La feria cumplió con el objetivo para el que nació, facilitar el contacto directo entre las personas participantes en los itinerarios de inserción sociolaboral de Erasis Plus y empresas, entidades y recursos especializados en empleo, formación, igualdad e inclusión social, favoreciendo la orientación personalizada, la intermediación laboral y el acceso a nuevas oportunidades de empleo y autoempleo. A lo largo de la mañana se desarrollaron las diferentes actividades programadas, entre ellas los testimonios de participantes de Erasis Plus, un mentoring grupal con empresas y entidades colaboradoras, la presentación de la guía de recursos Erasis Plus, una mesa de iniciativas y un espacio de encuentro entre los distintos agentes implicados en la mejora de la empleabilidad. Además, la feria contó con una mesa de asociaciones vecinales de las barriadas, incluidas en la estrategia, un espacio de promoción de la salud, un punto violeta y un rincón conciliador para facilitar
facilitar la asistencia de los familiares. La primera feria de empleo Eracis Plus sirvió además para reforzar la red de colaboración entre administraciones públicas, tejido empresarial y entidades del tercer sector con el fin de sensibilizar sobre la importancia de la contratación inclusiva y dar visibilidad a los recursos que la estrategia pone a disposición de la ciudadanía. El club de taekwondo Baeco participó el pasado sábado 27 de junio en el Campeonato de Andalucía Precadete y Deporte Base 2026 organizado por la Federación Andaluza de Taekwondo en el Palacio de Deportes San Pablo de Sevilla. El club acudió a la competición con 6 deportistas quienes afrontaron su primer campeonato.

trabajo realizado durante estos meses de preparación. El club también quiere agradecer el apoyo de las familias, cuya confianza y acompañamiento resultan fundamentales en el desarrollo de los deportistas, así como la dedicación de los técnicos que estuvieron al lado del equipo durante toda la jornada, ofreciendo apoyo, motivación y asesoramiento. Esta participación marca el inicio del recorrido competitivo del club, que continúa trabajando para fomentar el taekwondo como una herramienta de formación, educación en valores y superación personal. El alcalde del puerto de Santa María, Germán Beardo, acompañado del concejal de Deportes y Juventud, José Ignacio González, recibió ayer por la tarde al equipo femenino de minibásquet del Club Baloncesto Portuense, que recientemente se proclamó campeón de liga tras vencer en la gran final al CB Mergablo de Conil. El primer edil del puerto felicitó a las jugadoras por una brillante temporada que culminó con una merecida titulación que vuelve a poner de manifiesto el excelente trabajo que se desarrolla en la cantera deportiva de la ciudad. Durante el encuentro estuvieron presentes las jugadoras, el presidente del club, José Ángel Márquez, y la entrenadora, Lupe Ramírez, a quien el alcalde también felicitó por los éxitos cosechados esta temporada como integrante del cuerpo técnico de la selección gaditana y andaluza, con las que ha logrado importantes medallas, un reconocimiento a su dedicación, esfuerzo y trayectoria. Hasta aquí el informativo de hoy. Continúen la sintonía de Radio Puerto. Pasen un gran día.

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Hola, ¿qué tal? ¿Todo bien por ahí? Comienzo, como cada semana, el programa En la Colina de los Sonidos. 2 horas por delante de Solo Números 1 y arrancamos esta vez con la música de El Mago de Oz, por su espectacular single llamado La Costa del Silencio. Así pues, con esta increíble melodía, saludamos a todos los oyentes que se acaban de conectar a este gran programa musical. Ya sabéis, por delante, 120 minutos de buena música y, por supuesto, la mejor compañía que eres tú aquí, en tu emisora favorita. Saludos para todos y arrancamos. Dale volumen. Bienvenido, bienvenida.

Así pues, es un gusto tenerte a nuestro lado, al otro lado del receptor, acompañado de grandes temas como este que acaba de sonar del grupo Mago de Oz. De su disco Gaia del año 2003, hemos escuchado su single llamado La Costa del Silencio. Y así pues, dale marcha a la emisora que esto empieza ya. A continuación llegan un temazo de Los Héroes del Silencio. Esto es El Mar Adentro.

y del año 2000, cuando nos llega una canción que le tendrás que dar todavía más volumen a esa radio para escucharla bien alta. Ella es la gran Tina Turner con Simply the Best, un clasicazo.

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1: Venga, y ahora el artista Zara Larsson sonando con Last Life. Lo recordamos.

Y no llego a las ondas el artista Neil Moliner. Esto es Neso, me acuerdo de ti. Su último single que está dando mucho que hablar y suena bastante bien. Ahí lo tienes.

¿Alguna vez has conocido a esa persona especial en tu mejor momento en mucho tiempo? Pues de eso trata esta canción. Neso, me acuerdo de ti. Lo que llega cuando todo empieza a funcionar. Él es Neil Moliner.

Y vamos con Rosalía, que el pasado 16 de junio debutó en Nueva York con un conciertazo en el mismo escenario que Adele y Amy Winehouse. Una década después, la española recuerda ese momento en el famoso UK Pop, y nosotros recordamos un single llamado La Perla. Le acompañan en esta colaboración Yaritza y La Esencia.

0: Seguimos ahora más temazos en compañía de Juan Magán y Omar Montes, el famoso Ayer la vi.
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Y de su disco Bitter Late rescatamos el temazo de Romeo Santos y Prince Royce. Con el género de música tropical y bachata, así suena de bien este Dardos.

Un artista que solo tiene 24 años y ha conquistado a todo el planeta. Con su género reggaetón, pop trap y trap latino, lleva desde 2020 llenando las ondas con temazos como el que ya sonado antes de La Graciosa o el que viene a continuación llamado Ni Borracho. Hablamos ahora de Quevedo.

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y con esta maravillosa banda de música llamada Coldplay de Londres, compuesta por el vocalista y pianista Chris Martin, Jerry Buckland, Jay Berryman y Will Champion, te dejamos escuchando su single A Sky Full of Stars. En nada de 0, llega la segunda hora de tu programa de radio favorito, así que no te separes de esta gran emisora. En nada regresamos.

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Hola, hola, ¿qué tal? ¿Todo bien por ahí? Abrimos la segunda hora del programa en la Colina de los Sonidos y lo hacemos con la música de Ray Parker, esos cazafantasmas. Bienvenido, bienvenida. Por delante, ya lo sabes, segundo bloque de 50 minutos de temazos sin pausas para ti. Ponte cómodo y cómoda, que esto empieza ya. ¡Comenzamos! Ray Parker.

Pues ya sabes, abrimos esas vías de comunicación para que estés siempre conectado con nosotros en facebook.com/valeradio. Ahí también tienes los podcasts de este gran programa. En nuestra página web, en valeradio.es, cada semana a la carta todas las ediciones de este programa solo para ti. Y ahora te acompañamos con Cyndi Lauper y llega un himno de los años 80, rebelde y lleno de energía, porque las chicas solo quieren divertirse. Escúchalo.

Y seguimos con uno de los grandes clásicos del pop rock en español, una canción cargada de nostalgia, poesía y paisajes que se ha convertido en imprescindibles para varias generaciones. Suena en Antena, Gabinete Caligari y el famoso Camino Soria.

y pocas canciones transmiten tan buen rollo como esta, auténtico himno festivo que une a generaciones y sigue siendo protagonista en estadios, fiestas y celebraciones. Así pues, disfruta de Opus.

y la sensibilidad y personalidad única de Manolo García hacen que creen canciones espectaculares para escuchar con calma y dejarse llevar por su mensaje. El último de la fila.

Pues ahí estaba este maravilloso grupo con 44 millones de reproducciones. Sus temazos son espectaculares y en nada otra espectacular voz de Mariah Carey protagoniza esta balada inspiradora que habla de la fuerza que todos llevamos dentro. Esto es Hero.

Y la siguiente, de la mano de El Rey del Pop, que nos demuestra que sigue siendo una referencia absoluta de la música. Un éxito que mantiene intacta toda su fuerza, el famoso Billie Jean, Michael Jackson.

Y los secretos siguen acompañándonos toda nuestra vida con temazos como este número uno en la historia del pop en español. Sensibilidad y emoción en estado puro. Déjame.

y también una de las composiciones más emotivas del mítico Cuarteto Sueco, una historia de amor y despedida de la mano de ABBA llega a las ondas, llamada Bullet Bus, de su disco también llamado Bullet Bus del año 79. Ellos son ABBA.

Un temazo que va mucho más allá de su potente ritmo y su inolvidable estribillo, lanzada en el año 87 llamada Beasts Are Burning. Un temazo que habla de la situación de un pueblo aborigen australiano y reclama la devolución de sus tierras. Letra cargada de mensaje social y energía arrolladora, y como no, en esta sintonía lo recordamos. Clasicazo del rock de los 80, Beasts Are Burning.

Continuamos ahora con El Canto del Loco y La Madre de José, temazo popular del pop en español en la década de los 2000. Buen rollo, ritmo y una historia que todos recordamos. Ellos son, sí, señores, El Canto del Loco.

y las dos últimas del programa de hoy, la primera de ellas llega de la mano de la banda The Killers, himno moderno que consolidó a The Killers como una de las bandas más importantes de su generación, Los Humanos, Human.

con este single del colombiano Juanes llamado Me Enamora terminamos el programa de hoy. Ha sido un placer acompañarte en estas dos horas de radio para ti. En la colina de los sonidos, ya sabes, vuelve la próxima semana a la antena de tu punto de tu dial de radio favorito. Así pues, nos escuchamos como siempre en la próxima edición. ¡Chao, chao!

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0: Hola a todos y a todas, bienvenidos y bienvenidas a este programa cuyo objetivo es doble, que paséis un buen rato y que al final del programa sepáis un poquito más de historia. Para ello hemos preparado algunos temas que creemos que os pueden interesar. ¿Nos acompañáis? Somos José Manuel Aspera y Antonio Ferrando y os presentamos Es Tiempo de Historia, un programa de historia para todos los públicos. ¿Qué tal, José Manuel?
1: Muy buena, Antonio.
0: Bueno, pues hoy vamos a hablar de un lugar que, aunque forma parte de nuestro paisaje más cercano, sigue guardando numerosos secretos bajo tierra. Un lugar que nos conecta con los orígenes de la presencia fenicia en la bahía de Cádiz y que constituye uno de los yacimientos arqueológicos más importantes del Mediterráneo occidental, el Castillo de Doña Blanca. Durante estos días se han celebrado en el Palacio de Araníbar las jornadas Castillo de Doña Blanca, un yacimiento por descubrir. Una iniciativa que reúne investigadores, especialistas y a la ciudadanía con un objetivo común: dar a conocer los últimos avances científicos sobre este enclave excepcional y reflexionar sobre su futuro. Las jornadas no solo permitieron acercarnos a las investigaciones arqueológicas más recientes, sino también descubrir cómo las nuevas tecnologías están revolucionando nuestra forma de estudiar y comprender el pasado. Para hablar de todo ello, contamos hoy con uno de los responsables de esta jornada y una persona muy vinculada a los proyectos de investigación y divulgación que se están desarrollando en torno al yacimiento.
1: Hoy nos acompaña el arqueólogo e historiador Pablo Sicre, especialista en virtualización del patrimonio y arqueología virtual, vinculado a los trabajos de estudios y puesta en valor del Castillo de Doña Blanca. Pablo participa activamente en las jornadas de estos días, se han celebrado en el puerto de Santa María, y que pretenden acercar al público los avances científicos más recientes. Las nuevas líneas de investigación y los proyectos de futuro de un yacimiento que sigue ofreciendo respuestas, pero también nuevas preguntas sobre nuestro pasado más remoto. Bueno, pues Pablo, bienvenido.
2: Bien, gracias por recibirme.
0: Pero pues eso, Pablo, bienvenido a Es Tiempo de Historia. Y bueno, vamos a comenzar, vamos, como diría Cantinfla, vamos a principiar por el principio.
1: Efectivamente.
0: Y lo primero, ¿cómo nacen estas jornadas? ¿Y qué os llevó a plantear un encuentro, una jornada bajo el título Un yacimiento por redescubrir? ¿Qué es lo que había que redescubrir de Doña Blanca?
2: En este caso, las jornadas surgieron tras una visita de Germán Beardo, alcalde del puerto, al yacimiento Doña Blanca en septiembre del año pasado. Pues estuvimos planteando la posibilidad de atraer o acercar el yacimiento y las nuevas investigaciones al puerto de Santa María. Es por eso por lo que planteamos pues un espacio, en este caso el Palacio de Araníbar, y mediante una financiación de la Unidad de Cultura Científica de la Universidad de Cádiz, pues pudimos desarrollar esas ilustraciones que son parte de no solamente de la jornada, sino también de la exposición temporal que van asociadas a estas jornadas, que la exposición temporal pues será desde el pasado 17 hasta el día 30, en el horario de visita del Centro de Cargadores de Indias, allí en el Palacio de Aníbal. Y pues quisimos inaugurarlas con unas jornadas que no fueran conferencias al uso, sino que fueran más mesas redondas, en la que pues diferentes investigadores pudieran plantear sus visiones, en este caso diferentes, sobre pues un tema en concreto. Dependiendo del día, pues era una mesa redonda u otra. Y la verdad que han sido un éxito, porque en participación han sido todo un éxito, y creo que han sido interesantes a la hora del espectador. Y luego, el título de Un yacimiento por redescubrir, porque evidentemente el yacimiento ya existía, no lo hemos inventado nosotros, ya empezó a excavarlo, bueno, Schulten hizo algún que otro apaño por allí a finales del siglo XX, del siglo XIX, perdón, y a finales del siglo XX, pues ya Diego Ruiz Mata, desde 1979, pues comenzó su excavación sistemática. Nosotros lo que hemos venido a hacer es pues retomar ese testigo de la Universidad de Cádiz para continuar las investigaciones en Doña Blanca, porque llevaban paradas desde el 2004-05, más o menos, que es cuando fue la última excavación, no en este caso de Diego Ruiz Mata, sino de Luis Cobo. Y dijimos, pues hay que darle vida de nuevo y por lo tanto es por eso por lo que hemos querido llamar a la jornada pues un yacimiento por redescubrir, porque ya existía, pero hay que mirarlo de nuevo, ¿no?
1: Pablo, ¿cuál ha sido la respuesta del público? Has comentado que ha sido un éxito, pero ¿cómo ha reaccionado el público? ¿Cuántas personas han acudido a esta jornada? Y también, ¿cuál ha sido la respuesta también de la comunidad científica a esta iniciativa?
2: Pues asistentes totales hemos tenido casi 200 asistentes, porque entre unos días y otros hemos tenido eso. Y respecto a la comunidad científica, pues Evidentemente, varios de esas personas eran investigadores y arqueólogos de la provincia de Cádiz, incluyendo además a los invitados. Todos los invitados, menos un par de ellos, eran de aquí, de la provincia de Cádiz. Han venido arqueólogos, especialistas en fenicio púnico, especialistas en nuevas tecnologías, en estudios geofísicos. Hemos tenido especialistas en didáctica, en divulgación de las ciencias sociales. Hemos tenido especialistas en sistemas de fortificaciones. Hemos tenido un poco de todo, la verdad. Y sobre todo, siempre enfocado a la temática de la mesa redonda. La primera mesa redonda, si no recuerdo mal, era sobre paleopaisaje, sobre cómo ha evolucionado la paleotopografía de la Bahía de Cádiz. El segundo era sobre didáctica y cómo estamos intentando, pues, renovar la transferencia y divulgación del conocimiento de Doña Blanca a la sociedad en general. Y la tercera de las mesas redondas iba vinculada a nuestras nuevas investigaciones, a estas campañas que estamos desarrollando desde 2023. Entonces, pues cada temática pues, ha tenido su especialista. Por ejemplo, yo formaba parte de la última mesa en este caso y conjunto con Ana Nibó, que es la directora de las diferentes intervenciones, y con Carolina, que es la responsable del estudio de materiales y demás. Entonces, pues cada uno hemos hablado en nuestro ámbito de estudio en este caso.
1: ¿Qué tipo de actividades habéis diseñado para acercar la investigación arqueológica a las personas que quizá ese yacimiento, bueno, o nunca lo habían visitado? Porque, bueno, aparte, digamos, de científicos y gente del mundo académico, entiendo también que habrán podido acercarse ciudadanos de a pie, ¿no?
0: Es más,
1: Sí,
0: yo
1: no,
0: creo que
1: no.
0: estaba diseñado. El grueso de los visitantes han sido ciudadanos de pie. O sea, los frikis arqueólogos habremos sido 15. No hemos sido muchos más. El primer día, pues, quisimos hacer esa mesa redonda sobre el paleopaisaje, porque creemos que era la primera forma o la forma más cercana de atraer al público, ya que eso de cómo cambia el paisaje, pues, atrae mucho, porque la gente lo que desconoce más, pues, es lo que más le llama la atención. Y ese día lo acompañamos además de la inauguración por el excelentísimo alcalde del puerto y por la vicerrectora de investigación de la Universidad de Cádiz, con una cata científica. Dimos a probar a los asistentes al final de la cata, previa inscripción, evidentemente, pues una serie de vinos, de cervezas, de maridajes, gracias a la empresa Trismilenaria, con la que, bueno, pues estuvimos disfrutando todo, desde las 9 hasta las 10 y pico de la noche, una buena cata. Luego, el segundo día, hicimos una visita al espacio expositivo que hemos inaugurado, a la exposición temporal, en la que comentábamos, pues, los diferentes paneles que hemos colocado y lo que hemos querido transmitir con cada uno de los paneles. Es decir, pues explicábamos un poco lo que hemos querido hacer con ellos. Y luego, el tercer de los días, lo que quisimos hacer algo un poquito más especial, un poquito más técnico, que era la presentación de un libro cuyo autor es el doctor David Montanero Vico, que es un investigador del Instituto Catalán de Arqueología Clásica,

0: más de 70 personas a la visita, por tanto también fue todo un éxito.
1: Como que imposible no, que no te tentara por ir, porque vamos, aparte que antes que nada, antes de seguir un saludo a Juan Miguel Pajuelo de Trimilenaria, que también
0: Sí, gracias. De este
1: buen amigo
0: programa, de la
1: de
0: casa.
1: nuestro programa, que vamos, de todo, había de todo para todo aquel que tuviera esa curiosidad por saber ese valor tan importante del patrimonio cultural e histórico del puerto. En esa jornada, ¿no? Yo creo que
0: Sí,
1: estaba diseñado
0: el objetivo era hacer algo muy atractivo, muy fácil, muy digerible, que no fueran, que yo disfruto muchísimo de una conferencia, pero evidentemente el público objetivo, pues lo mismo lo quiere una conferencia un jueves a las 7:30 de la tarde, yo lo entiendo. Entonces, por eso queríamos hacer algo súper ameno y que fuera muy participativo. En todas las mesas redondas, al final de las mismas, hubo turno de palabras y turno de preguntas en las que, sobre todo en el último de los días, no sé por qué, casualidad, pues hubo mucha participación y mucho debate, la verdad, estuvo interesante.
1: Muy bien. Bueno, vamos a contextualizar un poquito, porque a lo mejor hay gente que nos está viendo y está diciendo, Doña Blanca, ¿esto qué es? Yo paso por ahí camino de Jerez y lo que veo son cuatro piedras y no veo más. Así brevemente, yo sé que bueno, ha dado por una jornada y fíjate tú lo que le queda. Pero ¿qué convierte el castillo de Doña Blanca en un yacimiento tan importante dentro de la arqueología española? Así brevemente, sin hacer una presentación de una tesis.
0: Brevísimamente, primero de todo, su no construcción posterior. O sea, es un yacimiento cuya ocupación termina en época fenicio-púnica, tiene una brevísima ocupación romana y medieval y no ha estado ocupado posteriormente. Es decir, no es Cádiz capital. No tenemos un yacimiento que tenemos que quitar toneladas y toneladas y metros y metros y metros de ciudad moderna para poder llegar al yacimiento si es que se llega en algún momento. Entonces, esa para mí es la primera particularidad de Doña Blanca, que es por eso por lo que es un yacimiento único, porque la mayoría de los yacimientos simplemente fenicio-púnicos de la bahía de Cádiz o incluso de la costa andaluza están por debajo de ciudades actuales. Entonces, ese es un gran problema. Y el segundo de ellos es su gran potencial arqueológico. A pesar de haber estado a las afueras del puerto de Santa María, tiene entre 7 y 9 hectáreas de extensión, lo que es el yacimiento ciudad, por así decirlo, porque el enclave arqueológico de Doña Blanca engloba otros yacimientos, pero el yacimiento ciudad pues, tiene entre 7 hectáreas. Y según los estudios de Diego Ruiz Mata, tenemos entre 9 y 12 metros de potencia arqueológica, es decir, entre 9 y 12 metros de estratigrafía, de muro sobre muro, de suelo sobre suelo. Esas dos cosas y esos dos condicionantes creo que son únicos en todo el Mediterráneo. Y si encima de eso le metes que pues, las fuentes clásicas que hablan sobre Gadir y la importancia de lo que es la bahía gaditana durante la historia, porque no solamente en época fenicio-púnica, sino también en época romana, pues tenemos un pedazo de cóctel en Doña Blanca, vamos.
2: ¿Qué tipo de ciudad existió? Bueno, te voy a hacer, digamos, dos preguntas en una, ¿no? En primer lugar, ¿qué tipo de, digamos, de ciudad existió allí? Y además, cuando hablamos de, digamos, de qué relación mantiene este enclave con la antigua Guadir y con el mundo fenicio en general.
0: En este caso, los investigadores desde hace unos cuantos años hemos desarrollado, bueno, ya la desarrolló, de hecho, Diego Ruiz Mata en su momento, la planteó y lo que hemos ido pues completándola un poco con los diferentes hallazgos, es entender a Gadir como una realidad polinuclear. Es decir, Gadir no es una, es trina, y en este caso, pues la Trinidad de Gadir estaría conformada por el Teatro Cómico, el Yacimiento Gadir, que está aquí en Cádiz Capital. El segundo yacimiento sería el Castillo de Doña Blanca en el puerto de Santa María y el tercero pues, sería el Cerro del Castillo en Chiclana de la Frontera. Esos tres núcleos principales, al menos en un primer momento, luego la cosa se puede complicar un poco, pues conformaría la realidad de Gadir. A eso hay que añadirle pues, espacios productivos especializados o funcionales, como pueden ser los hornos alfareros o la industria alfarera en San Fernando, el Salazón en la costa del puerto de Santa María Rota, diferentes enclaves que pueden tener funcionalidades más concretas. Eso para nosotros lo que sería Gadir. Y luego, ¿qué tipo de ciudad sería Doña Blanca? Pues a Doña Blanca evidentemente hay que insertarla dentro de esa realidad. No podemos, muchas veces cuando estamos en Doña Blanca, es como estamos estudiando Doña Blanca, Doña Blanca, Doña Blanca, Doña Blanca, pero Doña Blanca hay que insertarla en el contexto no solamente de la bahía, sino del sur de la península ibérica y del Mediterráneo. Entonces, Doña Blanca en un primer momento fue una ciudad muy debatible sobre este tema, pero una ciudad creada o generada en torno a una iniciativa conjunta entre las personas que vivían aquí y las personas que vienen de fuera. Esa es la idea que tenemos ahora mismo nosotros como investigadores, que evidentemente la ciencia cambia. Luego una segunda ciudad que tendría que ser la ciudad de la fase 2, que está en torno al siglo VI, siglo

0: V, pues sería una ciudad para nosotros la más interesante porque es la ciudad a la que acoge todas las personas que se mudan de Cádiz Capital. Cádiz Capital en el siglo VI se abandona por completo y es justamente el momento de mayor esplendor demográfico y en cuanto a restos arqueológicos, tanto de Chiclana de la Frontera como de Doña Blanca. O sea que entender Doña Blanca en su contexto es muy interesante. Y luego, pues es una última ciudad, la fase 3 de Doña Blanca, que es del siglo IV, siglo III, que es una ciudad fortificada. Yo no lo llamaré ni siquiera ciudad muchas veces, lo llamamos fortaleza militar. Al menos eso es lo que pensamos y lo que queremos confirmar con las excavaciones que tenemos planteadas de aquí al 29, al 2029. Pero Doña Blanca se fortifica por completo y está a la expectativa y sufriendo, mejor dicho, la Segunda Guerra Púnica. Entonces tenemos tres ciudades completamente diferentes, con tres funcionalidades diferentes, con tres ordenaciones diferentes, con tres murallas diferentes. Entonces, una no hay una ciudad sola en Doña Blanca, hay unas cuantas.
1: Claro, que estamos hablando de siglos, de cientos de años. En cientos de años sí. Las ciudades cambian, van cambiando, las circunstancias van, que muchas veces se nos, cuando más alejado está el objeto de estudio, parece que los tiempos se acortan. Y no, estamos hablando de cientos de años. No. Y claro, por supuesto. Pero claro, es cierto que, como tú bien has dicho, el conocimiento científico va variando, va cambiando según los hallazgos y los avances que se van produciendo. En esta última fase de revitalización del yacimiento, ¿cuáles han sido esos hallazgos o avances más relevantes que se han producido y que, bueno, que llevan a lo que ahora se piensa que es Doña Blanca y con ella Agadir?
0: En este caso hay que ser sinceros y no podemos inventarnos tampoco mucho. Lo que está excavado está, y nosotros lo que hemos ha sido confirmar ciertas hipótesis o ciertos aspectos de trabajo que queríamos confirmar. O sea, no hemos cambiado sustancialmente ningún tipo de cronología, funcionalidad o tal de Doña Blanca. Más o menos pensamos lo mismo que se empezó, o sea, que se lleva defendiendo desde 1988, que es cuando se descubrió la zona en la que nosotros estamos excavando. Nosotros lo que hemos, el hallazgo principal o nuestra aportación, nuestra humilde aportación a la investigación en Doña Blanca, ha consistido en descubrir, o por lo menos que sea visible al público, en este caso la mitad de la puerta monumental de la última ciudad, de la ciudad del siglo IV, siglo III, e intentar definir cronológicamente y estratigráficamente su evolución. Y lo que tenemos proyectado de aquí al 29 no, tampoco es descubrir la cosa más antigua de Doña Blanca, sino que el objetivo es muy concreto, es sacar la totalidad de la puerta, porque ahora mismo tenemos, si una puerta tiene dos marcos, pues tenemos un marco, nos falta el otro. Y luego, pues lo que queremos es ir poco a poco adentrándonos en el interior del yacimiento para conectar la muralla que está defendiendo a alguien, pues con ese alguien. Queremos ver pues qué personas viven dentro, cómo se organizan urbanamente las personas del interior, si tienen algún tipo de espacio religioso. Eso es lo que queremos ver de aquí a 4 años. Entonces, realmente no hemos hecho ningún hallazgo espectacular, simplemente lo que estamos haciendo es plantear excavaciones científicas con objetivos muy concretos, en espacios muy reducidos, no estamos excavando hectáreas. Este año hemos reexcavado 120 metros cuadrados. Y de aquí a que termine el año podemos excavar 87, que no estamos excavando hectáreas, sino que estamos excavando pues casitas de 87 metros cuadrados. Y con objetivos muy concretos. En este caso, intentar descubrir y que sea visitable y que sea visible para el espectador la entrada monumental de la última fase, intentar ver cómo se conecta esa muralla con el interior de la ciudad. Nuestro objetivo no es sacar grandes cosas porque una de las ideas más claras que tenemos como grupo de investigación es que lo que se excave hay que investigarlo, lo que se investigue hay que publicarlo y lo que se publique hay que hacerlo visitable y entendible. Y ya la idea que subyace a todo es todo lo que se excave tiene que ser conservado. O sea, si yo he sacado de un estrato un muro que lleva 17 siglos enterrado, es porque tiene que aguantar 17 siglos desenterrado. Entonces, claro. Es por eso por lo que tampoco podemos asumir excavar hectáreas, porque hay que asumir los costes de conservarlo. Porque en este caso, como directora de la excavación, Ana Nibó, establece como una especie de contrato con la Delegación de Cultura, eso es la ley de patrimonio, en la que el 20% del dinero total que se va a destinar a la excavación es exclusivo para conservar y consolidar lo que se encuentra. Entonces, pues claro, el objetivo no es solamente uno. Tenemos como muchos objetivos que van en paralelo y que todos tienen que convivir.
2: Por una parte, Bueno, has dicho que al fin y al cabo es buscar hacerse preguntas, ¿no? Y buscar las respuestas, ¿no? Al fin y al cabo es una de las bueno, de los motivos, los que te motivan la historia, ¿no? ¿Qué preguntas siguen sin respuesta y continúa guiando el trabajo de los investigadores en Doña Blanca?
0: En este caso depende a quién le pregunte, porque cada uno investiga una cosa. En este caso, mi aspecto particular que estoy intentando visualizar en la tesis es definir muy bien, porque ahora mismo está definida parcialmente, definir muy bien la ocupación cartaginesa, que no bárquida. Para los espectadores, la diferencia entre cartagineses y bárquida es una cronología. Los cartagineses son en el siglo IV y los bárquidas son cartagineses, pero que están bajo las órdenes de la familia de los Barca: Aníbal Barca, Mical Barca, Magón Barca, que eso es en torno al siglo III. Pues para mi caso es definir muy bien esa transición y ver las modificaciones o no que se realizan en el sistema defensivo, en este caso, en virtud de, pues, quién construye y quién reforma, ¿vale? Ese es mi caso particular. Luego, el caso de mi profesora, de la catedrática de la Universidad Ana Niubó, pues su aspecto más interesante, que evidentemente, pues, por desgracia o por suerte, no estamos llevando a cabo en las excavaciones, es el intentar definir esa primera población que ocupa el yacimiento Doña Blanca. Es ahí todo el rato ese debate, ¿no? Entre los indígenas, quiénes habitan aquí cuando ya llegan los fenicios, etcétera. Y luego, pues, mi compañera Carolina está más vinculada con el aspecto cerámico y de hábitat de la ciudad del medio, de esa ciudad de la fase 2 del siglo VI, siglo V, que es muy interesante porque es la que es más desconocida, porque, claro, está muy baja y está siendo rota por lo que hay posterior. Entonces, pues, es muy complicada de visualizar muchas veces. Entonces, pues, cada uno tenemos
2: Parte.
0: nuestros objetivos vitales de investigación y nuestros intereses particulares, claro.
2: Por cierto, un inciso, no sabía que Niubó ya era catedrático, me alegro muchísimo, porque cuando a mí me dio
0: Sí,
2: clase todavía no lo
0: desde
2: era.
0: enero del año pasado. Enero
2: Ah,
0: del año
2: bueno,
0: pasado.
2: digo, tiene que ser reciente porque yo, vamos, yo también estudio historia y a mí me dio, digo, y no era. Pues me alegro
0: Sí,
2: mucho,
0: sí,
2: mucho.
0: sí.
1: Bueno, pues volviendo a la jornada, uno de los aspectos más llamativos de esta jornada es el protagonismo de las nuevas tecnologías. Cuando estuviste aquí en este tiempo de historia, ya estuvimos hablando de ello y demás. Y claro, es lógico que al hacer esta jornada, pues se pusieran sobre la mesa y se mostraran a la ciudadanía. Y claro, es que la pregunta está en el aire y sigue estando porque esto está a la orden del día y muchas de estas cosas están afectando a todos los campos y, como no, evidentemente, a la arqueología. ¿Cómo están cambiando la forma de investigar un yacimiento arqueológico, estas nuevas tecnologías, esta nueva forma de trabajar que ya no es, aunque sigue haciéndose, la
0: Sí.
1: brochita y el palaustre?
0: En este caso, lo que nos ayuda muchísimo es a no destruir mucho. La arqueología es una ciencia por definición destructiva y nuestra labor como arqueólogos es romper lo que vemos. Otra cosa es que tengamos que documentarlo muy bien y mucho para no perder esa información que estamos destruyendo. Entonces, las nuevas tecnologías, el aspecto principal en los que nos ayudan en el primer paso de una excavación arqueológica, que es el planteamiento de esa excavación, es en delimitar muy bien la zona de estudio. Es decir, hacemos unas prospecciones geofísicas con georradar o geomagnética, que son dos técnicas diferentes que lo que te dan es, pues, una lectura superficial del subsuelo, pero no te da ningún tipo de cerámica, ningún tipo de cronología, ningún tipo de funcionalidad. Te da solamente la información de muro o no muro. Y muchas veces derrumbe no lo sabe interpretar muy bien porque la máquina no interpreta, la máquina da el dato. Entonces, pues, con esa información nosotros delimitamos un espacio de interés. Asumimos que hay ciertas anomalías en la información que nos aporta esa técnica geofísica y delimitamos un espacio, una zona que nos interesa. Y evidentemente ya no excavamos sin saber lo que hay debajo. No es que sepamos lo que hay debajo, pero tenemos más o menos una idea de lo que nos podemos encontrar, ¿vale? Es quizá el aspecto más importante, porque ya no vamos a ciegas. Ya tenemos un dato más o menos fiable, más o menos exacto, pero ya tenemos algo que confirmar. Ya no tenemos una idea preconcebida en el cerebro y eso lo vamos a ir buscando, ¿no? Ese es el aspecto principal. Y luego aspectos más en cuanto a la recogida de documentación. Antes había que revelar las fotografías, ahora la fotografía digital, evidentemente, nos ayuda muchísimo. Ya podemos hacer millones de fotografías. Ya no tenemos por qué pensar en el dinero que nos va a costar revelarlas, ¿no? Y luego aspectos como la fotogrametría digital, que nos solventa también muchísimo, porque si yo tengo un gemelo digital de cada estrato que excavo, ese estrato se excava y no se vuelve a recuperar nunca más, pero tengo un gemelo digital de ese estrato o un gemelo digital de ese muro que ya he quitado. Entonces, claro, esa información es crucial para poder preservar un yacimiento que se va a destruir a las futuras generaciones. Si yo dentro de 20 años viene una persona a excavar Doña Blanca y va a la Junta de Andalucía y le pide los permisos y solicita toda la información previa que hay de Doña Blanca sobre nuestras actividades arqueológicas, podrá consultar no solamente las zonas y los materiales y todo lo que hemos excavado y la documentación generada, sino también podrá visualizar cómo empezamos la excavación y cómo la terminamos con todas sus fases intermedias, porque tenemos un gemelo digital de todas esas zonas. Entonces, claro, solventa muchísimo el tema de la investigación arqueológica. Y luego, evidentemente, para la puesta en valor del patrimonio y la difusión de lo que encontramos, las reconstrucciones virtuales y establecer una infografía justamente al lado del corte arqueológico que estamos haciendo, en la que se pueda visualizar nuestra hipótesis reconstructiva de cómo es el espacio, pues evidentemente, pues ahí tocamos todos los aspectos. Tocamos el aspecto de arqueología y planificación, tocamos el aspecto de conservación y de puesta en valor y de difusión y transferencia del patrimonio.
1: Bueno, nos vamos a publicidad y seguimos hablando con Pablo Sicre sobre el yacimiento de Doña Blanca y la jornada celebrada hace unos días.

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0: Aquí estamos de vuelta, estamos hablando con Pablo Sicre sobre las jornadas que se celebraron estos días pasados aquí en el puerto, sobre el yacimiento de Doña Blanca y cómo y el redescubrimiento del yacimiento. Y ya para ir terminando,
1: Una cosa, Pablo,
0: sí.
1: ¿crees que estamos viviendo una pequeña revolución tecnológica dentro de la arqueología?
2: Yo creo que ya no es que estemos viviéndola, es que ya estamos en el proceso de maduración de esa realidad.
1: Vamos a dar un
2: Yo
1: paso
2: llevo
1: más, ¿no?
2: estudiando claro, yo llevo estudiando fotogrametría pues desde el 2020, ya han pasado 6 años, para tontería, ya los años van pasando poquito a poco. Y estos aspectos de virtualización del patrimonio y de aplicación de nuevas tecnologías técnicas geofísicas, la primera técnica geofísica que se hizo en Doña Blanca fue en el 2016, ya hace una década. Es que parece que fue hace muy poco, pero realmente hace ya un ratito. Entonces, claro, no creo que estemos en un proceso inicial, porque en un proceso inicial todo está por descubrir y todo está por implementar, sino lo que estamos en un proceso, creo que, de maduración de las técnicas. Porque, de hecho, nos comentaba el equipo de Lázaro Lagostena, del catedrático de Historia Antigua de la Universidad de Cádiz, que la primera excavación, o sea, la primera prospección geofísica que se hizo en Doña Blanca se hizo para probar el equipamiento. Y el equipamiento que hemos utilizado en las técnicas geofísicas de este año ha sido el mismo. O sea, el dato, por así decirlo, debería de ser el mismo, pero evidentemente no lo es, porque no es lo mismo el dato que tú das o el dato que tú recibes de una máquina que acabas de recién estrenar, que no sabes utilizar y que estás practicando para entenderla, que cuando ya llevas 10 años utilizándola y interpretando ese dato, ya ellos más o menos sabían, sí, por aquí tiene que haber algo, por aquí tiene que haber algo, pero lo mejor ha sido este año, vaya.
0: Claro,
2: Entonces, claro,
0: no
2: no
0: es lo
2: consideramos
0: mismo
2: que estamos en un punto inicial, estamos en un punto de maduración, creo yo.
0: ir a ciegas, así un poquito, que
2: Claro.
0: ya con la experiencia de los años. Y bueno, como decía antes, para ir ya terminando, desde un punto de vista cultural e incluso, ¿por qué no?, turístico, ¿qué potencial tiene Doña Blanca para el puerto de Santa María?
2: Todo. O sea, Doña Blanca puede ser quizá el punto de inflexión de una ciudad de turismo sol y playa, porque el turismo está genial, aporta dinero, aporta economía a lo que es una ciudad, pero tiene que ser un turismo sostenible para empezar y tiene que tener un carácter anual, no estacional. Doña Blanca aporta todo eso. Doña Blanca es un yacimiento que está por redescubrir, está por excavar, está por poner en valor, está a 15 kilómetros del puerto. Y tiene unas condiciones de conservación idóneas. O sea, muchas veces durante esta visita que hemos tenido de 70 personas el sábado pasado, durante la jornada, nos decían, esto es increíble, esto es increíble, esto es increíble. Y los yacimientos que hay, por ejemplo, en Chiclana de la Frontera, que tiene una puesta en valor espectacular, porque es una pedazo de puesta en valor, como museo, como espacio, como centro de interpretación en este caso, tiene unos restos arqueológicos, no voy a decir peores, simplemente más pequeños. O sea, o menos monumentales, o con menos potencia arqueológica. Eso lo que aporta es que hay un potencial increíble que hay que exprimir. Nosotros, en este caso, como grupo de investigación, hemos empujado un poco a intentar poner de nuevo en valor el yacimiento y buscar alternativas a la hora de generar espacios de contenido atractivos en el yacimiento. En este caso, hemos solicitado un proyecto que ha sido financiado y que va a desarrollarse de aquí a 2 años, en el que se llama Redescubriendo el Castillo de Doña Blanca, nuevas narrativas para la difusión y transferencia del conocimiento o algo así. Que lo que queremos hacer es pues, varias reconstrucciones virtuales que sean visibles o que sean utilizables mediante el teléfono móvil, en el que tú, tanto en el yacimiento como fuera de él, pues, puedas visualizar un resto arqueológico, en este caso una calle del siglo III, y puedas ver el espacio reconstruido virtualmente en tu móvil. Ese es uno de los proyectos y otro de los proyectos que se llama Mapping Gadir, que es un proyecto fuera de concepto con fondos europeos. Lo que queremos es integrar a Doña Blanca en el contexto de la Bahía de Cádiz, en este caso. Con todos los restos de yacimientos fenicio-púnicos de la bahía, tanto Cádiz Capital como Chiclana, como Medina Sidonia, como San Fernando, como Puerto Real, como todos estos municipios de la bahía de Cádiz. Lo que queremos es pues, insertarlo en una especie de página web pública, visitable y con toda la accesibilidad posible, en varios idiomas, etcétera, en la que un usuario estándar pues, pueda consultar qué yacimientos de época fenicio-púnica hay en la bahía, pueda consultar sus horarios, su accesibilidad, si su gratuidad o no, o si se puede ver o no, porque hay muchos yacimientos que no son visibles, porque están ya rotos o porque están bajo tierra. Y para un investigador promedio que quiera investigar un poco sobre el yacimiento, o sea, pues sobre la bahía de Cádiz y su contexto fenicio-púnico, pues que pueda consultar bibliografía, que pueda ver información adicional. Es decir, todo lo que está en nuestra mano. se está haciendo para poner en valor y apostar por Doña Blanca, porque consideramos que es eso, un aspecto fundamental. Y nos consta que desde el puerto de Santa María, en este caso desde la alcaldía, se está intentando pues potenciar el yacimiento. Gracias a los fondos de Dipo Innova, que es un plan de financiación de la Diputación Provincial de Cádiz, pues estamos pudiendo desarrollar las excavaciones en Doña Blanca. Y, bueno, pues el otro día en el puerto de Santa María, el alcalde Germán Beardo, pues, propuso esa permanencia de esa subvención durante todo el proceso, durante todo el proyecto general de investigación hasta el 2029. Y nos consta su predisposición. Ahora mismo estamos en proceso de búsqueda de alojamiento para poder excavar en septiembre y ya el Ayuntamiento del Puerto nos ha puesto a disposición varios espacios municipales para poder albergarnos. Entonces, pues, nos consta que el potencial que tiene está en vías de ser potenciado, nunca mejor dicho.
0: Estupendo.
1: Bueno, y para concluir, me gustaría hacerte una pregunta y llevarnos al futuro un poco, ¿no? Y dice, imaginémonos que te volvemos a entrevistar, pero 10 años después, ¿no?
0: Si no nos han echado, ¿no?
1: Si no...
2: No me he muerto yo tampoco.
1: ¿Cómo te gustaría que hubiera evolucionado el castillo de Doña Blanca?
2: Pues aquí te voy a ser completamente sincero, esto es una opinión individual. Eso quiero dejarlo muy claro. Me gustaría que Doña Blanca estuviera en manos del Ayuntamiento del Puerto de Santa María, que la gestión por lo menos fuera del Ayuntamiento del Puerto de Santa María, porque creo que más que un municipio pueda apostar por un yacimiento arqueológico no va a apostar nadie, porque al final el que se duerme al lado del yacimiento es el quien más quiere ponerlo en valor muchas veces. Y toda mi energía irá apostada en ese sentido. Y sobre todo lo que me gustaría es ver un yacimiento vivo. Es un yacimiento en el que tú cuando visites el yacimiento de forma autónoma seas capaz de entender el yacimiento, porque ahora mismo no es así. Ahora mismo si vas solo vas a dar un paso por el campo viendo piedras, no vas a ver otra cosa. Y sobre todo un yacimiento que tenga un pedazo de lavado de cara. Ahora mismo si vas al yacimiento por la carretera pues vas a tener que estar... buscando aparcamiento en la zona del aparcamiento, vas a tener que desviarte de la carretera con un poquito de seguridad porque no hay un acceso muy claro. Me gustaría ver un yacimiento con un buen lavado de cara y un nuevo discurso museográfico y de puesta en valor. Eso es lo que me gustaría ver.
0: Pues nos unimos a tu petición.
1: Y a tu deseo, ¿no?
0: Y Pablo, ha sido un auténtico placer acercarnos contigo a uno de los grandes tesoros históricos de nuestra tierra. Y te agradecemos que hayas compartido con nosotros el trabajo que se está realizando y que haya ayudado a comprender mejor la importancia de preservar, investigar y, sobre todo, divulgar nuestro patrimonio. Muchísimas gracias. Ya sabe usted que tiene aquí su casa para lo que guste mandar.
2: Yo espero poder ir la próxima vez que vaya.
0: Pues muchísimas gracias por haber estado aquí en el Tiempo de Historia, Pablo. Hasta la próxima.
2: Muchas gracias por invitarme, gracias.
0: Bueno, qué importante es la preservación y el trabajo y la divulgación de nuestro patrimonio histórico y cultural, ¿eh?
1: Hombre, yo creo que es fundamental, ¿no? Y el trabajo que realiza desde la gestión pública, ha hablado, ¿no? Ha estado hablando de la catedrática Niebo, también ha estado hablando de las funciones que ha ido realizando la Universidad de Cádiz, y como bien él ha hecho referencia. Bueno, al fin y al cabo, la gestión pública de este patrimonio pues es fundamental porque eso le dará vida no solo al municipio y no solo, digamos, lo que es la ciudad de cara a un turismo sostenible y diferente, sino también, bueno, pues... Al fin y al cabo, digamos, este tipo de turismo que se puede focalizar desde ese ámbito, pues abarca a todo el mundo, ¿no? Yo claro. Creo que eso es un potencial que tiene el puerto y debería de potenciarlo, valga la redundancia, de manera importante, como por lo visto, y bien ha hecho referencia a lo largo de la entrevista, por lo visto hay pretensiones, ¿no? Yo creo que eso es fundamental. Y no solo el puerto, ¿no? Yo creo que la Bahía de Cádiz y la provincia de Cádiz en general, pues tiene que apostar, y bueno, y así lo extrapolamos, pues lo debemos extrapolar a todo, ¿no? Pero yo creo que eso es muy bueno porque al final cuando analizamos y muchas veces se han hecho críticas por parte, digamos, de ciertos sectores de la sociedad, se habla de que España, concretamente Andalucía, pues habla de la discoteca de Europa y habla a lo mejor de, sí, la barra, el bar, la restaurante.
0: El turismo de borrachera, efectivamente.
1: Y yo creo que, digamos, testimonios y relatos como el que ha ido desarrollando nuestro invitado, pues nos invita a empezar a valorar, a gestionar y a poder, digamos, darle la importancia que tiene otro tipo de turismo y además que este abarca a todo el mundo. Porque a lo mejor el de discoteca pues abarca una cierta edad. Sin embargo, en este, pues desde los más pequeños.
0: Y en el tiempo, en el tiempo.
1: En el tiempo. Y sin embargo, en este, por ejemplo, bueno, pues abarcará tanto desde los más pequeños, que lo puedes hacer de una manera más didáctica
0: más
1: o más lúdica, a unas personas, digamos, de ya de una edad considerable en la que, bueno, se lo pueda explicar con mayor madurez.
0: Además, es que se está haciendo ya, vamos en el buen camino. Hemos tenido aquí a los responsables, a Manolo Isco en Nueva Gadeira, a Juan Miguel Pajuelo con el yacimiento del cómico, y bueno, aquí ya Pablo ya nos está hablando de lo mismo en Doña Blanca. O sea que vamos en ese camino, un camino que nosotros celebramos, que nosotros queremos que siga así.
1: Y invitamos a, digamos, a todas las instituciones públicas
0: a que continúen.
1: A que continúen por esa senda, porque incluso también a nivel, digamos, de promoción de la ciudad, yo creo que eso es un baluarte, ¿no? Yo creo que eso es una puesta, digamos, en común y que, bueno, que puede favorecer al crecimiento y a ver a la ciudad de otras perspectivas.
0: Y que eso, que el Puerto de Santa María, cuando se habla del Puerto de Santa María, se dice el Puerto de Santa María es la ciudad del verano, de la fiesta. Bueno, vale, sí, pero también sea de la cultura y de la historia y demás. Y con esto nos vamos un momentito de nuevo a publicidad y volvemos enseguida con las efemérides. No se la pierdan.

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0: Aquí volvemos en Es Tiempo de Historia y ahora nos toca hablar de la efeméride. Y José Manuel, hoy es San Juan.
1: Efectivamente.
0: Felicidades a
1: A
0: todos
1: todos
0: los Juanes y a las Juanas, a los Juanitos y a las Juanitas. Es un día muy importante, aunque no lo parezca, porque ¿por qué es tan importante San Juan, José Manuel?
1: Bueno, pues la celebración del Día de San Juan destaca por su profundo sincretismo cultural, fusiona ritos ancestrales del solsticio de verano con una tradición cristiana del nacimiento de San Juan Bautista. Yo diría ahora mismo de la Salle.
0: Pero San Juan
1: Bueno, San Juan
0: Bautista,
1: Bautista,
0: vamos
1: vamos a darlo ahí. Su importancia trasciende lo religioso, simbolizando la purificación, la renovación y la bienvenida de una nueva estación. Originariamente, estas celebraciones rendían culto al sol en su punto más alto, de ahí el solsticio de verano en el hemisferio norte. El fuego de las hogueras se utilizaba para darle más fuerza al astro rey, ahuyentar los malos espíritus. La Iglesia Católica adoptó este festejo para conmemorar el nacimiento de Juan el Bautista. Según los textos bíblicos, Zacarías mandó a encender una gran hoguera para anunciar el nacimiento de su hijo. Saltar las hogueras y quemar figuras se ha convertido en un ritual principal, representando la eliminación de energías negativas que quema de lo viejo y la petición de los nuevos deseos.
0: Bueno, es el reflejo de lo que sería el solsticio de invierno, que curiosamente, no, curiosamente no, con la misma
1: Lo es.
0: finalidad, pues se celebra con la Navidad
1: El
0: de Jesús,
1: nacimiento de Jesús.
0: el nacimiento de Jesús, la Natividad. Entonces tenemos el día más corto del año, que es el nacimiento de Jesús, que a partir de ahí, pues todo empieza a revivir,
1: Porque al fin y al cabo, Remi.
0: y su culmen en el día de San Juan.
1: Efectivamente, porque al fin y al cabo, bueno, el solsticio de invierno lo que quiere reflejar es que la tiniebla, pues, es vencida por la luz, ¿no? Por
0: Eso
1: eso
0: es.
1: es el nacimiento de Jesús. En este caso, bueno, pues en este caso, bueno, pues lo contrario en un aspecto en el que a partir de en este momento, pues cambia, digamos, el día. Y bueno, al fin y al cabo, este ritual no deja de ser algo que a la Iglesia Católica ha realizado a lo largo de su historia, que es, digamos, coger las fiestas paganas de aquel momento, de esa sociedad, digamos, hasta cuando ellos se establecieron como la religión imperiosa,
0: Imperante, imperante.
1: imperante, pues bueno, en ese momento pues adoptaron esta fecha. Y en este caso, no solo, digamos, para ahuyentar los malos espíritus y eso, sino bueno, también para renacer, ¿no? Es como también renacer de esas cenizas, ¿no?
0: Claro, también las fiestas de cosecha, etcétera, etcétera, cuando se produce también en la vendimia, que son los equinoccios, en fin, son momentos muy importantes relacionados con algo tan importante como el tiempo atmosférico, que es crucial para lo que siempre nos ha dado de comer de toda la vida, por lo menos a partir del neolítico, como es la agricultura. Y bueno, pues nada, eso, reiteramos, muchas felicidades a los Juanes y muchas
1: Y a
0: felicidades
1: la
0: a las
1: Juana.
0: Juanas y que nada, que hayan ustedes quemado todo lo malo
1: Y que entre lo
0: y que
1: bueno.
0: entre lo bueno, como con el romero. Bueno, estamos en 24 de junio, en 1081, hace
1: Un porrón de años.
0: tanto como 900.
1: 945 años.
0: ¿Quién nació?
1: Nació Urraca I de León, fue reina de León entre 1109 y 1126 y emperatriz de España. Hija y sucesora de Alfonso VI y de la reina Constanza de Borgoña. A su muerte lo sucedió su hijo Alfonso VII. Llegó a ser reina de León a raíz y como consecuencia de la muerte de su único hermano varón, Sancho Alfonsez, acaecida en el año 1108, que habría sido el sucesor de Alfonso VI, fallecido el 1 de julio de 1109. Urraca tomó el mando como reina de León y pasó a desempeñar un papel activo en la política y gobierno del reino, como bien ha dicho Antonio anteriormente, hace 945 años.
0: Hay que tener en cuenta que Urraca fue la primera reina efectiva de los territorios, de los reinos de
1: Cuando
0: España y de Europa.
1: Efectivamente, cuando nosotros estuvimos hablando sobre el tipo de gobernantes antiguos y hablamos de la figura de las mujeres que habían gobernado, hicimos referencia, aparte de a Isabel la Católica, que también
0: Leonor de
1: la
0: Aquitania.
1: Gran, hablamos
0: Antes.
1: antes, hablamos de Urraca,
0: Urraca.
1: como una, digamos, de las piezas fundamentales para entender, digamos, eso, ¿no? Lo que era la mujer y el poder en esta época.
0: Y, como no, Urraca fue víctima de la misoginia de esa época, porque incluso de los cronistas posteriores que la encasillan en medio de el gran rey Alfonso VI y su hijo Alfonso VII, el emperador, y ella como que la solaparon. Y hay que tener en cuenta que Urraca fue reina efectiva, que gobernó su reino, que primero se casó con Raimundo de Borgoña, con quien tuvo dos hijos y después enviudó, que luego, por obligación, se casó con Alfonso el Vallador de Aragón, con un matrimonio desastroso, donde su marido incluso la maltrataba y con el que terminó guerreando, en un matrimonio muy, muy, muy desastroso, muy tortuoso para Urraca, pero que ella reinó efectivamente y tuvo incluso previamente su experiencia de gobierno con el Ducado de Galicia, donde ella cogió experiencia para que luego ser la reina de uno de los reinos más importantes de la península en esa época, en un momento muy, muy, muy complicado, porque León y Castilla también habían sufrido el avance de los almorávides y la derrota en la batalla de Uclés. Es decir, fue una mujer que tomó las riendas de un reino muy importante y que gobernó como tal, y que no se sabe mucho de ella, y hay que recuperar la figura de Urraca I de León, que nació tal día como hoy, hace 945 años.
1: Y bueno, vamos a darle un salto importante en la historia y nos vamos a trasladar a 1497, en este caso alentado por el éxito de Colón y al servicio de Enrique VII de Inglaterra, el navegante italiano Giovanni Caboto, llega a las rocosas costas de la actual Terranova, donde dio pie a las reivindicaciones inglesas sobre Norteamérica. En 1498, tras ser nombrado almirante, Caboto partirá al mando de una expedición de 5 buques, y a partir de 1499 no se volverán a tener más noticias de él ni de su expedición. Hace exactamente 529 años.
0: Bueno, en Inglaterra se quiso hacer un remedo de Cristóbal Colón con Giovanni Caboto, Juan Caboto para las fuentes españolas. Como ven, hay muchos paralelismos con la figura de Cristóbal Colón, un italiano, al servicio de una corona, de otra corona europea, de caso de Inglaterra, y que llega a Norteamérica. Pero la cosa salió mal porque en su segundo viaje, pues Giovanni Caboto no vuelve. Y bueno, se puede imaginar ustedes lo que le pasó a la expedición de Caboto, que bueno, que se hundió y ya no se supo más de ella. Así que todo esto terminó en un fracaso que retrasaría durante mucho tiempo la colonización inglesa y posteriormente también francesa de Norteamérica. Bueno, pues esto se produjo hace 529 años y seguimos por Inglaterra.
1: Efectivamente, seguimos por Inglaterra y también seguimos reivindicando la figura de la mujer y el poder en este caso, ¿no? En 1509, con tan solo 23 años, Catalina de Aragón es coronada reina de Inglaterra.
0: Sí, señor.
1: Hace 517 años.
0: La hija de los reyes católicos, a la que se casa con Enrique VIII, el divorciador y asesino de esposa, salvo ella, a la que no tuvo lo que hay que tener para cortarle la cabeza. ¿Por qué? Porque era la hija de los reyes católicos. Y que cuyo divorcio de Catalina por no darle un hijo varón como heredero supuso la escisión de Inglaterra, la creación de la Iglesia Anglicana, que se escinde de la Iglesia Católica Romana y Papista, y que luego después daría tantos quebraderos de cabeza y tantos problemas en Inglaterra, y bueno, que subsiste hasta hoy con el rey de Inglaterra, Carlos III, como cabeza de la Iglesia Anglicana. Bueno, pues Catalina de Aragón fue reina de Inglaterra y fue coronada tal día como hoy, hace 517 años.
1: Y nos vamos a dar un salto importante en la historia y vamos a ir al año 1812. Concretamente, Napoleón da por iniciada su campaña en Rusia sin declararla previa a la guerra. Al cruzar con su ejército el río Niemen hace 214 años.
0: Ya sabemos que el general Invierno y la táctica de la tierra quemada harán que los rusos pues vayan retirándose, pero dejando al ejército francés cada vez más alargado, sin posibilidad de tener su cerca, su abastecimiento
1: a los enemigos.
0: Y que llegaron a la puerta, entraron en Moscú, que los propios rusos incendiaron, y que obligaron a que Napoleón desistiera y volviera al cabo de varios meses, una vuelta que la Gran Armée quedó completamente diezmada.
1: Hay que tener en cuenta que en 1812, también estaba en guerra, Napoleón se encontraba en guerra con España, y además, concretamente, fue el año de la Constitución denominada como la Pepa. Es decir, que abrió dos frentes. Este es el Trump de la época.
0: Bueno, yo creo que Napoleón era un poquito más inteligente. Bastante más inteligente. Y sobre todo mejor militar. Aunque también cometió errores.
1: Y sobre todo también es curioso porque en Rusia, como bien ha hecho referencia, la tierra quemada, y da la casualidad que también cuando llega la Segunda Guerra Mundial, salvando las distancias...
0: Luego soy yo el que hablo de la Segunda Guerra Mundial.
1: Sí, pero salvando las distancias, la Segunda Guerra Mundial, cuando se invade por parte de los nazis Rusia, pues una de las cosas que emplea Stalin fue la tierra quemada. Es decir,
0: los rusos aprendieron esta técnica a partir del momento en el que Iván el Terrible recibe un gran golpetazo por parte de las tropas del Kanato de Ucrania al sueldo de Constantinopla, del sultán turco, y que es la primera vez que tienen que abandonar Moscú porque están a punto. Entonces se dan cuenta de que una de sus principales ventajas es precisamente esa, el invierno y la tierra quemada.
1: Además, y también la amplitud de su territorio. Tener en cuenta que Rusia da la vuelta casi al mundo.
0: Es el país más grande del planeta. incluso aunque la Unión Soviética todavía es más grande, ¿no? Pero bueno, pues eso pasó pues hace 214 años. Y en 1901...
1: En París, en una galería de la prestigiosa calle de Lafitte, El artista español de 19 años, Pablo Picasso, expone por primera vez sus obras fuera de España.
0: Hace 125 años. Y, por cierto, no se comió un colín. Porque, claro, los inicios son así. Estamos hablando de un joven Pablo Ruiz Picasso que acaba de mudarse a París, con la bohemia, con todo lo que todo
1: aquello esto supuso
0: y conlleva. Es el París previo a la Primera Guerra Mundial, y claro, es un artista de los muchos que pululaban por París, pintores, escultores, escritores de muchísimas partes del mundo que iban a la Ciudad de la Luz a intentar buscarse un hueco, y que pues con 19 años pues el malagueño pues intentó pues abrirse paso. No sería hasta la vez, le costaría un poquito más, pero sí, bueno, terminó siendo pues el tercero de la tríada de pintores españoles, a pesar de todos los que hay también, pero los tres grandes, uno de los tres ases de la pintura, pues son Velázquez, Goya y Picasso. Bueno, pues esos son los tres. Pues es que aquí tenemos el momento inicial en el que un jovencito, Pablo Ruiz Picasso, expone en una galería, en una pequeña galería, sus primeros cuadros. Por cierto, todavía se entendía lo que pintaba. Sí. todavía no había descubierto o no había inventado el cubismo.
1: Esto terminamos, ¿no?
0: Y ya vamos terminando. ¿Y nos da tiempo a la anécdota, Dani? Venga, pues la anécdota histórica. El cadáver que ganó unas elecciones. El extraño caso de Elmer McCutty.
1: Bueno, la vida está llena de personajes peculiares, pero pocos tuvieron una vida tan desafortunada y una muerte tan movida como Elmer McCutty. McCutty fue un ladrón de poca monda en los hechos de los Estados Unidos a comienzos del siglo XX. Sus atracos eran tan torpes que rara vez conseguía el botín que buscaba. En el año 1911 participó en el asalto de un tren pensando que transportaba una gran cantidad de dinero. El problema es que se equivocó de convoy y apenas obtuvo unas pocas monedas y algunos objetos de escaso valor.
0: Era un poquito torpe, muchachos, ¿no?
1: Poco después fue abatido por la policía en Oklahoma. Y aquí es donde comienza la parte verdaderamente increíble de la historia. Nadie reclamó el cadáver. El empresario de la funeraria decidió por entonces embalsamarlo y exhibirlo al público cobrando una pequeña entrada. Durante años los visitantes podían contemplar al bandido que no quiso ser enterrado. Con el tiempo, y varios feriantes y empresarios de espectáculos ambulantes compraron el cuerpo y lo incorporaron a las atracciones. Y el pobre McCurdy, pasó décadas viajando por Estados Unidos como si fuera un objeto de exposición. Lo más surrealista llegó en los años 60 y 70. El cadáver acabó formando parte de los parques de atracciones y casas del terror. Tan realista parecía la momia que la mayoría de la gente creía que era una figura de cera. En 1976 ocurrió algo extraordinario. Durante el rodaje de una serie de televisión, en un parque de atracciones de California, un técnico movió una supuesta figura decorativa y accidentalmente le arrancó un brazo. Al observar el interior, descubrieron tejido humano y restos óseos auténticos. La investigación reveló que aquella figura era realmente el cuerpo de Mark Curdy, que había fallecido 65 años antes. Finalmente, tras una larguísima carrera póstuma por ferias y circo y parques temáticos, Mark Curdy pues recibió un entierro digno en Oklahoma.
0: Bueno, pues con esto nos despedimos y, como siempre, con una cita.
1: El pasado no está muerto, ni siquiera es pasado.
0: William Faulkner. Hasta el próximo programa.

aquí estamos, en el rompeola, con la pulserita del Monkey. Todavía no he terminado el Monkey. Hasta que no haga este programa, yo no me corto la coletita, es decir, la pulserita del Monkey. Sí, Monkey Weekend acaba de terminar, ha sido un fin de semana maravilloso, cómo no, y cómo era de esperar, ¿no? Con un festival que lo abarca todo aquí en nuestra ciudad. Vamos a hacer un poco un resumen. Tenemos un invitado, que es alguien que me encantó, uno de los grupos que más me han gustado en este evento, en este Monkey. Y después vamos a tener un resumen que estaremos Rafa y yo hablando un poco de ello. Bueno, vamos a lo que vamos. Hay un vídeo que hemos estado poniendo durante todo este mes, que son esas imágenes del Monkey Week, el grande, en el que se ve el puerto, el ambiente. Bueno, como todavía no se ha formado el vídeo este de este Monkey Weekend, pues de momento recurrimos a él. Y lo que hace es darnos un poco el ambiente, ¿no? El ambiente que traslada el Monkey a todo. Así que con la canción de Helicóptero Boom, uno de los grupos que tocaron, nos metemos de pleno en el Monkey de hoy.

0: El Monkey Week, el de noviembre, el grande. Así era el ambientazo en todos los escenarios. Chico, un poquito menos, y además ha estado más reducido a, más, a escenarios diferentes, ¿no? Que bueno, pues que han dado también pues ese ambiente fenomenal que tiene el festival. Mucha gente que ven estas imágenes y le he enseñado esta intro, me dicen, pero esto es allí. Digo, claro que es aquí, esto es el puerto de Santa María, esto es en noviembre pasado. Ahora, dentro de poco, se hará uno parecido con lo que ha sido este Monkey, de pase unos días y será, pues, tendrá otro aspecto, ¿no? Porque era más pequeño, pero vamos, el ambiente es prácticamente el mismo. El invitado de hoy se llama Manuel, es del grupo Orina. Empezamos con Orina, vamos, empezamos y seguimos, y vamos a estar todo el día con Orina, pues es un grupo más encantado, y además el tío ha accedido a entrar con nosotros hoy, a estar con nosotros, así que es el día de Orina y es el triunfador para mí del Monkey Weekend de este año. Vamos con ese vídeo para calentar y entrar de pleno con Orina.
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0: Qué bueno. Orina, Manolo, ¿te tengo o no te tengo ahí, a la vista? Míralo, ahí está el tío.
1: Aquí estamos.
0: ¡Ey, genial! Estás en Málaga, me imagino, ¿no?
1: Estoy en Málaga, en el mismo centro, en
0: Eso.
1: una taberna, además los
0: Oye,
1: gatos.
0: anda. Oye, ¿y qué hace mucha calor allí o no? Hoy está bien, ¿no? Hoy estáis
1: Eres
0: bien, sí.
1: marinera, tío.
0: ¿Sí?
1: Hace un día de playa muy bueno. Y yo con muchas ganas de ir a la playa. Hay muchas gracias, hombre.
0: Ea, qué bien, tío. Eso sí que así se hacen los programas, tío, con tu
1: Hombre,
0: hijo. Bueno, él es
1: el único
0: Manolo.
1: premio que me merezco.
0: Manolo del grupo Orina. Él es, en verdad, de los barrios, pero el grupo entero
1: No, no, de la
0: está.
1: línea.
0: Ah, de la línea, perdona, de la línea.
1: Sí, hombre, ya va.
0: Y bueno, y estás. Pero todo el grupo entero está formado ahí en Málaga, ¿no? Orina, ¿no?
1: Sí, o sea, todos vivimos en Málaga. Bueno, a día de hoy ya no. A día de hoy uno se nos ha ido para Madrid. Pero digamos que todos son de Málaga, excepto el batería que es de Granada. Somos seis. El batería de Granada y yo soy de la línea de la Concepción.

0: Pues tú sabes, para hacer. Yo en teoría
1: Vídeos.
0: les iba a hacer vídeos.
1: Eso es.
0: Eso te iba a decir, sí. Yo les iba a hacer vídeos porque ellos querían hacer un proyecto más experimental. Y todos los demás del grupo han tenido muchos grupos a lo largo de su vida. Bueno, todos han tenido muchos grupos, producen. Y
1: ¿Qué
0: yo
1: grupo?
0: entré
1: ¿Qué
0: ahí, pues, hace un
1: grupo? ¿Había
0: poco.
1: algún grupo de esos que nos pueda sonar? O bueno, que a ver,
0: Bueno,
1: algún.
0: Adri tuvo al Alfred Larios, que por lo visto rodaron bastante. Era un poco indie. Creo que
1: Sí.
0: creo que es indie. A lo mejor después me escucha la Adri y me dice, Manuel, que dice que era indie, pero bueno, yo creo que era indie. Después también. Pues mira, me metí en un fregado porque no me acuerdo el nombre de los grupos que tenían. El
1: Bueno,
0: Quique tenía
1: está.
0: otro grupo que no me acuerdo cómo se llamaba, Aristafiera. Aristafiera se llamaba el grupo de Quique, que ese sí rodó mucho, que es batería. Y después el Visto ha tenido grupillos también de versiones de blues y de jazz. Y bueno, y ya el Antonio, el de los sintetizadores, pero ese no estaba al principio, ese vino después. Pero de los sintetizadores se va. Ese es que ha tocado con más gente que yo qué sé.
1: Ya,
0: Que no estuvo en
1: músico.
0: el Monkey, fue el que se trajo un suplente.
1: Vale. Y tú nada, tú no habías tocado nada ni habías cantado en ningún sitio, ¿no? Y de buena primera descubres
0: No.
1: tú. ¿Te descubren o
0: No,
1: cómo hacen ellos?
0: de hecho, a mí me hace gracia, porque bueno, yo, la que era mi pareja de entonces, me mandaba a callar cuando yo cantaba en la casa, pues decía que yo cantaba muy malamente. Y es verdad, no canto
1: Ya.
0: mejor, pero por lo que sé, ahora me hacen más caso la gente. Y esta gente,
1: Joder.
0: porque ahora me liaron a. Yo me lié a escribir. Yo, honestamente, yo creo que me
1: Sí.
0: quedé más por la letra y después le he ido pillando el truco. Pero al principio
1: Vale.
0: yo creo que escribía medio bien y por eso me
1: Sí.
0: quedé.
1: Pero escúchame,
0: Sí.
1: pero tú te llegas allí, te pones, vas con las cámaras y todo eso, y dices, yo voy a escribir, sé escribir canciones, la voy a cantar, y cuando te pones a cantarla, ellos dicen que yo, ¿cantarlas tú o qué?
0: El caso fue así, el caso es que nosotros ensayábamos en la Invisible porque no teníamos
1: Sí.
0: dinero, la Casa Invisible, una casa autogestionada aquí de Málaga.
1: Sí.
0: Entonces, pues, un centro cultural y a nosotros, como no teníamos dinero, pues nos cedieron aquel espacio para ensayar. Nosotros ensayábamos en la Casa Invisible. Yo me llevaba mi cámara de VHS, que yo grabo con una Sony Handycam chiquita, y yo me puse a grabarlo. Y en un momento dado que yo estaba grabando, el guitarrista, el Adri, saltó y dijo, Manuel, ponte con el micrófono y ponte a decir chorrada. Yo me puse a decir muchas tonterías, con mucha vergüenza, porque entraba y salía gente de la sala permanentemente y a mí me daba corte. Yo sé, la gente me conocía de otras cosas, ahora yo de repente estoy pegando unos griteríos. Y al tercer día ya le tenía pillar truco. Y ya al mes estábamos ensayando en un sitio ya pagado.
1: Sí.
0: Y ahí fue cuando escribí una primera canción que se llamaba Enfermo Mental.
1: El enfermo
0: Empecé
1: mental.
0: fuerte, pero.
1: Bueno,
0: Esa ya
1: bien.
0: no la cantamos a día de hoy.
1: Bueno,
0: Pero esa era de las primeras.
1: ¿cuántos discos tenéis ahora mismo? Yo, mira, yo es que hoy vengo sin chuleta, ¿no? Me tendría que traer aquí todos los discos, cuándo
0: Ese. Sí.
1: salieron, quién lo produjo y todas esas
0: No,
1: cosas, pero yo hoy vengo
0: nosotros
1: de Boss
0: tenemos
1: Monkey, vengo pues resacoso. Y así que vamos,
0: demasiado
1: dime.
0: que tiene la cara en su sitio. Mira, nosotros tenemos tres singles,
1: Sí.
0: un EP de tres temas. Y el LP, que es el largo, que hemos hecho de 11 temas. Entonces, pues tendremos en total sacados, son 6 más 11, 17 canciones tenemos por ahí sueltas.
1: Bueno, el disco lo sacaste hace un año, ¿no? Creo, ¿no? ¿Cuándo fue?
0: No,
1: ¿Cuándo
0: no
1: salió?
0: llega el año, no,
1: No
0: no
1: llega el
0: llega el
1: año.
0: año. Mira, yo justamente, hoy me acordaba, porque hoy lo estaba yo hablando, hace exactamente un año, en un día como hoy, estaba yo grabando las voces. O sea,
1: Ajá.
0: eso fueron 3 meses más tarde. O sea, a 12 quítale 3, 9 meses hace que sacamos
1: Nueve
0: el
1: meses.
0: disco.
1: De momento no tenéis pensado, o sí estabais pensando en grabar algo más.
0: Sí, claro, la idea nosotros ahora hacemos un paroncillo en verano,
1: Sí.
0: porque en octubre empezamos, digamos, que la tanda gorda de conciertos, y nosotros no hemos tomado el verano, porque como somos trabajadores, cuando nos podemos pedir los días y tener más espacio, digamos, y ahí es cuando vamos a grabar. Pues todos los temas que tenemos a conformar lo que veamos, si es un largo, si es un corto, pero sí que ya tenemos compuestos temas nuevos, tenemos 6 nuevos compuestos y listos para grabar ya del todo 4.
1: Tú con las letras tuyas, ¿no? Letras tuyas.
0: Salvo uno, la letra es mía. Hasta ahora, de
1: Oye.
0: lo que tenemos todo hecho, las letras son todas mías, salvo dos temas, que son de
1: Vale.
0: Adri, el guitarrista, que son Salud, Dinero y Amor. Y Moreno Albañil.
1: Vale, Moreno Albañil, vale, estupendo. Escúchame,
0: Temazo, ¿no?
1: ¿Eh?

0: Bueno, temazo, además, exacto.
1: Temazo, digo, que Adri nada más que escribe temazo.
0: Sí, por supuesto, por eso te iba a decir que, además que creo que es el que tengo previsto para el cierre. Bueno, Moreno Albañil, escúchame, además, bueno, que en el concierto fue uno de los más celebrados y que todo el mundo estaba allí como bestia, ¿no?
1: Es nuestro tema más escuchado, junto con Poli y Xander, el tema que más escucha y que más le gusta a la gente.
0: Escúchame, ¿en dónde grabáis? ¿Allí en Málaga o grabáis fuera? ¿Dónde, cómo lo hacéis?
1: Hemos cambiado de sitios. Nosotros resulta que lo que viene siendo el EP primero que tenemos grabado, por ejemplo, Poli y Xander, ¿qué lo has puesto? Eso lo grabamos en un sitio de estudios que se llama School Training, de una escuela de FP de eso mismo, porque Adrián, nuestro guitarrista, estaba sacando un FP y su trabajo final de grado fue grabar los tres temas. Y allí lo grabamos. Después nosotros, el resto de canciones, que son tres singles, lo grabamos en Granada, en un sitio que se llama Carlos Díaz Grabando. Está muy guapo, es uno de los mejores estudios que hay por lo visto en Andalucía, es donde dicen a mí, yo es que de estas cosas entiendo poco, estas son las que saben. Y después el disco lo hemos grabado aquí en Málaga, en un sitio que lo lleva Maxi, un colega nuestro que toca con un grupo que se llama Oddballs, no sé si os sonará a vosotros, de Rockabilly.
0: Sí,
1: Y vamos, lo hemos grabado. Son muy buenos, son la lian parda, cada vez que van por ahí. Y es el
0: o
1: que toca
0: sea.
1: la guitarra con los Oddballs. Y nosotros
0: Ah,
1: pues hemos grabado
0: hostias.
1: en su estudio. Pues nos pillaba muy cerca. Y una de las cosas que teníamos de más y más para el álbum era que no nos cambiara la dinámica de vida. Que tú vayas a comprar tu pan y a
0: En
1: la
0: tu
1: tarde te
0: casa.
1: vayas a grabar. Y tú te vayas a la noche a tu casa y comes la tapita debajo de tu casa, no sé qué, y puedes hablar con tu vecino y decir, no, que yo pues le estoy dando vueltas, un poco como hacía Camarón y todos estos flamencos
0: Sí,
1: que grababan en su zona y podían ir a visitarlo los colegas y. ¿Me entiendes? Que no tenías que apartarte del mundo para grabar el disco. Y
0: muy
1: lo
0: bien,
1: hicimos allí y nos salió. La mezcla la hizo Adrián, el guitarra, y el de los sintetizadores que se llaman Tom, de nuestro grupo.
0: qué bien, muy bien. Bueno, pues estupendo. Oye, ¿y por qué el nombre de Orina? Quizás lo más feo que tenéis,
1: Ah,
0: ¿no? Es
1: mira.
0: que ese nombre así que como que no, hombre, que no pasa nada, pero. ¿Qué le
1: Explica.
0: dice a la gente? Me gusta orina. Dice, coño, que no, qué nombre, como que no choca, pero
1: Sí,
0: dime, dime, ¿por
1: suena
0: qué?
1: raro. Pues mira, yo estaba un día en una plazoletita de aquí de Málaga y me pilla por banda. Yo de siempre he sido muy amigo, yo llevo siendo amigo de Adrián y de Víctor, que son los dos guitarristas que tenemos. Llevo más de 13 años siendo amigo de ellos. Y nosotros estábamos sentados en una plazoletita. Y resulta que me dice el Víctor y Adri, Manuel, vamos a montar un grupo que se llama Orina. Digo, coño, Orina. Ellos habían tenido un montón de grupos. Digo, bueno, tío, vosotros os gusta. Y me dijeron, sí, vamos a hacer un grupo que se llama Orina. Y queremos hacer un tema así conceptual, con vídeo. Y fue porque al Adri, a guitarra, se le metió en la cabeza hacer un grupo que se llamara Orina. Al tío se le metió en la cabeza que quería hacer un grupo que se llamara Orina. Y ahí por lo fue. Y él siempre dice que es como que él buscaba, él lo explica mejor que yo lo voy a parafrasear. Él buscaba hacer que lo feo sonara fino o algo así. Esa era la idea.
0: Ah, pues mira, qué bien, qué bien.
1: Pero bueno, a la gente normalmente le gusta. Nosotros cada vez que decimos orina, todo el mundo dice, de nuevo, o sea que,
0: Bueno, no hay
1: por
0: nadie
1: lo
0: que
1: que
0: se
1: sí está
0: llama
1: acertado.
0: así. Nadie se llama así,
1: No,
0: ¿no?
1: no.
0: Yo no.
1: En Alemania hay un grupo.
0: Ah, sí. Pero será de metal o será muy punkarra o será algo raro, ¿no?
1: Tocan igual que nosotros, punky. Bueno,
0: Ah,
1: nosotros no
0: sí.
1: somos punky a día de hoy, pero tocan punky. Y son muy buenos. Se llaman Pise.
0: Vale,
1: Pise,
0: pues.
1: que por lo visto es meao, es orina.
0: Habrá que buscarlo, habrá que buscarlo para compararlo.
1: Y en inglés hay
0: Oye,
1: uno que se llama. Y en Inglaterra hay uno que se llama Yuri.
0: Bueno, escúchame una
1: Por lo
0: cosa:
1: visto.
0: el estilo, la manera de tocar, la influencia, venga, porque esas cosas hay que preguntarlas también. Después te preguntaré si ligan mucho y todo eso, pero los estilos y todas esas cosas.
1: Eso está fatal.
0: Está.
1: No, los estilos, pues resulta que nosotros hacemos. No puedo ahora mismo, tío. Estoy aquí en una mitad de metro. Es que a mí me conoce todo el mundo aquí. Me vienen a pedir. Me han librado de dar dinero, gracias a ti. Gracias. No, pero escúchame, resulta
0: Me
1: que
0: creí que era gente
1: no.
0: pidiéndote autógrafo y eso.
1: No, no, de dinero, de monedita. Bueno, pues resulta, es que a mí me conoce todo el mundo por aquí, todo el mundo viene a mí. Bueno, pues a lo que iba, el estilo. Nosotros, cada uno toca una cosa,
0: Sí.
1: tiene un estilo marcado, estilístico, de lo que escucha, cada uno escucha sus cosas. Yo soy muy distinto a los demás, por ejemplo. Yo creo que eso se ve reflejado en las letras. Y sí es verdad que Adrián, por ejemplo, Víctor, escucha mucho, mucha música con los bajos muy presentes, con unas melodías más rasgadas. Entonces, pues ahí se nota las influencias. Y cada cual escucha lo que quiere y nos encontramos en el proceso
0: De
1: de
0: creación.
1: creación. Yo, por ejemplo, escucho mucho música tradicional, folclórica, y eso es lo que me llevo yo a la letra. Yo, lo que a
0: Pero
1: mí me toca, por ejemplo, te puedo decir, sí, pues.
0: al folclore, cuando te refieres al folclore, ¿el folclore andaluz o
1: Es de cualquier
0: folclore?
1: nación. Yo, por ejemplo,
0: Cualquier. Vale.
1: yo escucho mucho. Yo tengo una cosa y es que yo colecciono casetes de concurso de saeta. Es una de mis hobbies. Mi casa da un miedo del. Me encanta el flamenco y me encanta el bolero y me encanta el tango y un montón de cosas más. Y claro, pues yo todo me lo llevo ahí. Yo la música que nosotros hacemos, la he escuchado alguna vez algo porque me gusta la música, pero no es lo que suelo escuchar. Entonces, claro, cuando escribo, los códigos que uso a veces son sacados de ahí. El tipo de concepto y esas cosas las saco de ahí. Entonces, claro, eso después lo traslado a la música que hacemos. Del mismo modo que Víctor, por ejemplo, uno de nuestras guitarras, escucha mucha música con escala mozárabe. Entonces, después se trae la escala mozárabe a nuestro estudio. Y así vamos tirando cada uno.
0: Muy bien.
1: Y dentro de ese cómputo, pues hacemos grupo.
0: ¿Y hay algún grupo que te guste de lo que has visto aquí? Porque tú te quedaste, aunque bueno,
1: Sí.
0: después de ti estaba Bengala, que lo disfrutamos. Yo por lo menos me dejarte la bota allí de yo qué sé, de empujar y de todas
1: Buenísimo.
0: esas cosas. ¿Que hay
1: Yo
0: algo que te haya?
1: soy muy
0: Dime.
1: fan de Julia de Arco y de Helicóptero Boom. Es
0: Ajá.
1: buenísimo, porque Julia es otro nivel. Julia está llamada. Bueno, ya simplemente con el hecho de que haga música, ella ya está haciendo algo muy bonito, ¿sabes? Pero ya que se llama hace algo más o menos, depende también de las ganas que tenga de remar todo lo que tiene que remar. Pero la chavala es buenísima. Y después me encanta Construir con Escalera, que el disco entero lo mezcló Adri, nuestro guitarrista, y tenemos a Paul, nuestro bajista, es uno de los que toca ahí. Después también me gusta mucho Chill Mafia, que también actuó Chill Mafia. Pero sí, sobre todo para mí, el claro, si decimos ganador, por decirlo de una manera, por cómo actuó, para mí fue Julia de Arco.
0: Julia de Arco.
1: Es buenísima esta chiquilla, yo lo recomiendo.
0: Sí, yo es la segunda vez que viene por aquí. Esta vez no la he podido ver por el horario, como siempre, pero la otra vez sí. La
1: Normal.
0: segunda o la tercera, yo no sé cuántas veces llevo ya viendo a, bueno, viniendo Julia. Y igual que espero que vosotros vengáis al próximo, al grande, que eso no depende de mí, pero depende de, pero sí voy a empujar para que os traigan, igual que hay en La Paloma, que es otro
1: Ole.
0: grupo de Madrid que me encanta.
1: Ah,
0: Yo
1: la
0: me voy a
1: paloma,
0: empujar.
1: buenísimo.
0: A mí me encanta, tío. Eso me lo. Yo estoy ahí siempre al tal y La Paloma. Y ahora diré La Paloma, Orina. Bueno, ya tengo una lista ahí de gente que traigo. Bueno, no vea. No me hace ni caso, por supuesto. Y me dice que un carajo, pero bueno. Que, oye, tú, para ir terminando, entonces tú, y al final, ¿se liga, no se liga? ¿Qué? ¿Cómo va eso? Cuéntame, porque la música y solamente. Dime.
1: Yo, por ejemplo, y soy el vocalista. Yo llevamos un porrón de años con esto liado. Tuve la puntería de que hasta hace nada, hasta hace. No sé si fue en octubre del año pasado, un poquito antes. Pues yo estaba con pareja. Y después lo dejé y tal. O sea, y sí que hay como fluctuaciones, digamos. Se notan fluctuaciones. Pero yo no me entero de nada. Además, que no te da tiempo a nada. Sí es que. No soy, yo soy un fanático de la gastronomía, por decir de un modo fino que me gusta comer. A mí me encanta comer.
0: Aquí te has
1: Entonces,
0: puesto
1: claro,
0: bueno
1: pues
0: de Pavía, ¿no? Me he enterado que te has saltado de Pavía, ¿no?
1: Me quedé harta pavía. Sí, total. Y de foie de cabra, foie de cabracho. No lo había probado en mi vida, pues me comí un foie de cabracho. Digo, estaba muy bueno. Y resulta que, a ver, te iba a poner un símil. A mí me encanta comer. Pues yo imagínate que yo voy a veces a los sitios y no puedo ni comer. Te acaba comiendo un kebab, porque claro, vas con la co con un
0: Claro.
1: cohete metido en el culo.
0: Sí.
1: La prisa, no sé qué, la prueba de sonido. Después no somos los Rollins, porque por ejemplo los Rollins te hacen la prueba, no sé qué. Está todo el día metido en un hotel, con el all inclusive en la manita, en la piscina. Pues claro, yo me imagino que esa gente les da tiempo a comerse 7 pavillas de bacalao. Pero es que yo, por más que quiera, a veces. Y si mira, si tú imagínate, yo soy un fanático de los caracoles. Y
0: Anda.
1: yo cada vez que voy a tocar por ahí, me informo de dónde están los mejores caracoles de Castillo. Y mi máxima es llegarme a probar los caracoles de cualquier lado, porque es un plato que me fascina. Pues yo, de todos los conciertos que hemos hecho, en un 20% habré podido ir a probar caracoles. Pues lo mismo pasa con el ligoteo. Si tú terminas de tocar, recoges los instrumentos, lo metes en la furgoneta. El del grupo que esté más cansado ya pone mala cara. Le entra hambre, te quiere comprar un kebab. Ahora te va a comprarte un kebab con el del grupo. Llegas a donde sea, ¿no? ¿Qué? Y al día siguiente, a las 9 en pie o a las 8, que hay que salir para Málaga. Pues que termina con la cabeza hecha una pelota. Así
0: Bueno,
1: que
0: te
1: bueno, yo
0: queda.
1: por lo menos no tengo esa experiencia.
0: Quédate ahí quieto, que me voy a publicidad una nada y seguimos. Y mientras
1: Que hablo
0: tanto,
1: mucho, ahí va
0: claro,
1: Miguel.
0: no, y es que tanto habla, pues la gente pues, va a tener ganas de una cerveza, una pavía y cualquier cosa. Venga, vamos a publicidad.
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0: Bueno, pues ya hemos hecho ese recorrido por la publicidad y volvemos con Manolo del grupo Orina para ir ya diciéndole adiós porque vamos a seguir poniendo música suya y bueno, vamos a
1: Sí,
0: ir
1: bueno,
0: a...
1: gracias.
0: Y tampoco queremos abusar mucho del hombre que está ahí tranquilo en ese pedazo de terracita en Málaga. ¿Qué sitio
1: Yo
0: más
1: soy del que
0: bello?
1: coge el brazo y Yo soy del que coge el brazo y no lo suelta, ¿eh? Ten cuidado,
0: Igual
1: ¿eh?
0: que yo, cuidado. Y aquí tengo otro de los que tocó que le tengo que dar. No lo he traído hoy porque es que necesito un programa para él solo, porque es que se pone a hablar, y digo, mira, aquí yo hoy no. Vente un día y tú solo para ti. Que bueno, que a mí me encanta Málaga, tío. Málaga me parece un sitio. Uf. Y el pescadito de Málaga, tío. No tiene nada que ver con el de Cádiz, ¿eh? Son
1: Buenísimo.
0: diferentes, ¿eh? Y está de
1: Sí.
0: lujo, ¿eh? Está de lujo esos
1: Muy
0: expertos, esas cosas que hay. Uf, qué locura lo de Málaga, tío, con la comida. Y con la ciudad. Es una ciudad. Buah, y a mí me parece una ciudad espectacular. Espectacular. Málaga es una locura. Que bueno, que entonces. Bueno, pues ya hemos conocido a Manolo, de un chaval, un tío que se ve que es súper llano, súper sencillo, natural. Ahora en verano me has dicho que vais a parar, ¿no? ¿no? No tenéis tantos conciertos, pero después, sí, en octubre, a partir de ahí empezáis a tocar, me imagino por toda
1: Claro.
0: España, ¿no?
1: En octubre ya empezamos a tocar, sí, de hecho por toda España, sí. Tenemos una serie de conciertos. No me acuerdo ahora mismo, pero tocamos en un montón de sitios.
0: ¿Quién os lleva?
1: Y
0: ¿Os lleva
1: eso
0: un
1: es
0: manager, no? ¿Os lleva un manager o una editora, una
1: A nosotros
0: compañía?
1: Nos lleva un sello.
0: Sí.
1: Un sello que se llama Desorden Sonoro.
0: Ah,
1: de ahí de Almería. Que lleva varios grupos más, rollo Compro Oro, Angustia, grupos de la escena, digamos. Y Antonio, que es nuestro manager, pues él nos lleva todo el tema, nos busca los bolitos y ahí vamos tocando. Y nos ha salido bastante bol. Pero claro, decidimos parar esta época también porque nos gusta en verano disfrutar de la playa, de esas cosas.
0: Manolo, sois un grupo que de la nada habéis, bueno, sois muy buenos músicos, como hemos visto, tienes la inventiva y la imaginación y la creatividad tuya, tú eres un tipo especial, alguien puede decir que eres, tiene una actitud muy punky o que puede ser muy friki, no sé qué cosa, o si las dos cosas a la vez, o ninguna, porque da igual, ¿no? Pero sí es verdad que es un grupo, pero es un grupo que tiene una referencia. Yo he empezado, cuando empecé a querer, cuando escuché y me gustó, empecé a buscar referencias vuestras y todo el mundo os pone por las nubes, tío. Habéis impactado, ¿no? En cierto público, ¿no? En cierta crítica musical también, ¿no? ¿Notáis
1: eso
0: es que o no lo notas?
1: ¿Tú sabes qué pasa? No, una cosa que a nosotros nos dio bastante felices, que fue que nosotros hicimos el disco. Nosotros ya haciendo el disco, escuchábamos el disco y humildad aparte, pues decíamos, hablando entre nosotros. Y yo, no hay un tema malo, ¿sabes? O sea, no me diga, no hay ni uno de relleno. Pero claro, estábamos escuchando el disco y decíamos, yo, el disco está muy guapo. Porque nosotros somos muy críticos con lo que hacemos. De que hemos quitado canciones muchas veces, hemos pagado 1.000 pavos por grabar la canción y no la hemos sacado porque nos parecía que estaba malamente, ¿sabes? Que somos muy críticos con nosotros mismos. Y el disco está bastante bien. Y la verdad es que nos han puesto bastante por las nubes, sobre todo en prensa especializada. Esperábamos tener un poquillo más de recorrido de conciertos a esta altura del año, pero nos ha pasado una situación y es que a los 5 y pico meses después de haber sacado el disco, es cuando todo el mundo ha empezado a decir no. Y yo, venirse a tocar. Claro, nosotros esperábamos que para antes incluso de sacar discos, ya con el boca a boca de que íbamos a sacar discos, porque ya llevamos un recorrido largo, nosotros llevamos ya 8 o 9 años tocando, pues, y hemos tocado ya en muchos sitios así punteros. Pues nosotros esperábamos que nos dijeran, venga, como voy a sacar discos, presentarlo aquí, presentarlo allá. Pero bueno, no se dio. Y ahora sí que hemos tenido todo el reconocimiento. Ha llegado un poquito más tarde, pero nos pusieron en varias listas como en prensa muy especializada. El Arroz de Luz, El Mundo Sonoro, todas esas, que son revistas muy especializadas.
0: Os ponen por las nubes, tío. Sí. La verdad es que yo por eso...
1: Sí, nos cogen en los tops del disco del año y esas cosas.
0: Sí,
1: y pusieron mi cara, que mi padre es un seguidor del grupo. Está jubilado encima, tiene todo el tiempo el mundo. Y resulta que a nosotros, el Arroz de Luz, pusieron mi cara en la portada del álbum. Pues la pusieron al lado de la Rosalía. Y tiene mi padre en un marquito puesto en el salón.
0: Al niño.
1: Que tú llegas y está. El Cádiz, pues nosotros somos del Cádiz, toda mi familia desde chico. Está en la plantilla del ascenso del 2004.
0: Oh.
1: Y al lado yo con lo de...
0: Esa es la que ganó en Chapín, ¿no?
1: El golazo de Oli desde el medio campo.
0: Eso.
1: Abraham Paz, Fleurti.
0: Tío.
1: A ver, es que me sale, yo me di aquí a hablar. Yo soy más futbolero que otra cosa. Es que yo como me di aquí a ser la del Cádiz, vamos.
0: Yo también, yo soy muy futbolero. Pero no soy del Cádiz, ¿eh? No soy del Cádiz. Pero soy futbolero.
1: Bueno, no pasa nada.
0: Que bueno, pues entonces, bueno, que te, ¿no te tiene de primera comunión o no te tiene foto de primera comunión? No.
1: No, pero tiene... me tiene de bautizo.
0: Sí,
1: del bautizo
0: bueno.
1: Me tiene. Ese día, vale. Al lado de mi hermano, está ahí, yo y mi hermano. Que la mía está desteñida, la de mi hermano todavía no está desteñida. Le saco 4 años, la mía se ve que la da más tiempo a desteñir. Al lado el gato, tenemos un retrato del gato, está en la nuestra, tío. Estamos los dos pipas y el gato.
0: Bueno. Pues nada, pues oye, que nos podemos llevar aquí hablando de millones de cosas, como se puede ver con Manolo, que es un tío genial, cercano y vamos, de aquí, de toda la vida, cojones. Podía ser del puerto perfectamente. Porque es un tío que se adapta.
1: No, es que soy de la línea, ya. Que es claro. Un poquito más para arriba.
0: No, pero es que hay gente que llega a los sitios y encaja. Y no le cuesta. Y tú tienes ese perfil, Guillo. Así, como a mí me pasa, ¿eh? Que yo también bien. Llego a cualquier sitio y también estoy en la mar de gusto. Yo no soy exigente. A mí me gusta estar con la gente y...
1: Se nota, y la gente. Se nota.
0: Bueno, Manolo, que te quiero volver a verte, tío. Y haré lo posible por ir a algún concierto. Cuando vaya, pues te diré que yo estoy por aquí abajo para si me haga una saludita o algo, si ¿Pero? Puedo. Pues yo voy mucho a Málaga, ¿eh? También. Porque tengo allí mi cuñado. No,
1: nosotros en Málaga tocamos en noviembre.
0: En noviembre. Yo lo que sí me gustaría, me encantaría poderos ver en noviembre aquí en el Monkey Grande, que vienen 70 bandas. Ojalá esta gente os tomen, porque ellos suelen repetir con gente y yo creo que vosotros fuisteis un pelotazo, la gente se lo pasó de gloria y que os traigan para este Monkey. Entonces podré disfrutar otra vez de un conciertazo en otro espacio, porque ya tú sabes, el Monkey Grande tiene mucho más espacio, los puede tocar, te puede tocar en la pista de Coches Locos, por ejemplo, que este año no ha habido.
1: No, nosotros hemos tocado en el Monkey, en Sevilla, cuando lo montaron en Sevilla. Hace un año tocamos en el Monkey, pero hombre, yo por mí, si me está escuchando alguien del Monkey, déjate de rollo y llévame al Monkey, ¿sabes? Por favor. Que no hago ruido, que yo no gacho. Yo voy para allá, no te voy a costar nada, hombre, llévame para allá. Yo encantado de la vida.
0: No te preocupes que yo al tal y a los guisados lo voy a coger por banda y todos los días orina.
1: Pues ya está, yo encantado.
0: La paloma orina. Así que tienen que estar por cojones. Así que nada. Bueno, Guillo, Manolo, que un placer, tío, tenerte aquí en el Rompeola, Radio Puerto FM, la radio pública municipal del Puerto de Santa María, cubriendo el Monkey Weekend, el festival de nuestra ciudad, la fiesta principal que tenemos en nuestra ciudad, junto con la Semana Santa, con la feria y con los carnavales. Pues tenemos una cosa llamada Monkey, que son dos veces, una en el año, una en noviembre y otra en junio. Así que nosotros, fíjate, ahí está. ¿Y eso qué es, un gin tonic?
1: No lo sé, no me he enterado bien. Malísimo, me ha puesto. Esto parece. Mira. Qué color más bonito tiene.
0: Te lo tome y lo disfrute, Guillo. Que lo dicho, que te veo pronto. Y a cualquier día lo mismo te llamo. Muchas y te gracias. Digo, venga, ¿quieres entrar otro día? Que tenemos aquí una tertulia y estamos hablando unos cuantos. Bueno, pues si te quieres, te metes y te metemos. ¿Vale?
1: Yo encantado. Un placer y un abrazo para toda la gente del puerto. Ojalá gracias, volver pronto.
0: Manolo, muchas gracias, de verdad. Grupo Orina, un abrazo de tío, desde Málaga, en directo. Y nosotros seguimos con Orina, ¿eh? Seguimos con un vídeo que tenemos aquí preparado del grupo Orina, nuestro grupo principal y favorito de este Monkey. Dale ahí.

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5: Bueno, pues de vuelta de la publi, del vídeo de los Orinas, y conectados con Rafa González, que está ahí. Rafa, ¿qué tal? ¿Cómo estás?
6: Hola.
5: ¿Estás bien o no? ¿Estás bien?
6: Sí, o no? Sí. Todavía un poco de resaca del monte.
5: Sí, tío.
6: Pero, bueno, tanto, no, fueron dos días muy intensos.
5: Ya, eso sí, pero bueno, que al final es verdad que no. Ya al final, como siempre, mira que yo iba tranquilito, ¿eh? Pero es que al final me puede el monkey, ¿eh? Que yo me embolico demasiado ya en los últimos. Mira que lo digo, no voy. Ah, tío, que mucha caña, tío, al final, con los bengalas, con los Orinas, con todo lo que vino ahí, ¿no? Uf, no volví.
6: Sí.
5: Pero que te dolía un poco la espalda y eso, pero que era de otra cosa, que no era del monkey, era de otra historia.
6: No, venía de antes, venía de estar haciendo trabajo casero en el jardín, desde ahí venía. Pero el monkey bueno, no me ayudó a recuperarme.
5: No, claro que no. Oye, que bueno, que cuéntame, ¿qué tu monkey? ¿Cómo ha ido? Cuéntame lo musical. ¿Qué es lo que nos interesa?
6: Bueno, pues si hiciéramos una crónica deportiva, diría no ha habido sorpresas.
5: ¿No?
6: Un poco, para mí por lo menos se ha consolidado lo esperado.
5: Sí.
6: Ya has hablado de Orina, un grupo que había causado mucha expectativa y que están ahí como una de las propuestas que hay ahora más interesantes. Y luego, pues para mí se consolidó claramente que Dear Joan ya no son una promesa. Dear Joan son ya un grupazo de primera fila.
5: Exacto.
6: Dieron un conciertazo y yo creo que terminaron de convencer a quien no creía que esa banda tiene algo realmente especial.
5: Mira, sí, perdona, no, de fondo estaban poniendo precisamente los de Sevilla, que me está escribiendo además Antonio, este hombre, Emilio Los Disjustos. El concierto de Los Disjustos me encantó.
6: Ajá.
5: Me pareció de mucha. Ahora después te cuento algún secreto más de ese concierto porque estaba hablando con él. Pero y también Cerbatana. Cerbatana me sorprendió una barbaridad. Pero una barbaridad. Es que era un grupo que casi que no quería ver. Y me quedé muy rayado con Cerbatana, tío. Me pareció brutal. No sé si a ti te.
6: Sí, muy potente. Además, vamos, se nota que tienen el sonido muy, muy trabajado. Y muy bien también la bailarina. La bailarina, verdad que es muy bien, era una sorpresa, aportaba al espectáculo y además haciéndolo muy bien y muy, muy conjuntado con la música, muy bien. O sea que sí. Es una propuesta alternativa a los Derby Motoretas que también tiene hay quien prefiera los derbis, pero bueno, la verdad es que lo que pretenden lo consiguen. Están muy potentes y
5: Pero
6: muy efectivos.
5: tú crees que se parecen a los derbis o van por libre? O sea, que
6: Sí,
5: cambia.
6: a ver, yo sí creo que se parecen a los derbis. Para empezar, comparten el cantante que tiene una voz muy
5: Sí.
6: característica. Entonces ya simplemente con esa voz tan característica que el cantante tiene y su manera de cantar, ya hay mucho en común. Y luego, bueno, pues hay una utilización del flamenco, de la tradición andaluza, en un lado mezclado con el rock psicodélico y en el otro con la electrónica. Pero te podría decir que hay un 50% de la fórmula que es compartida. El otro
5: Exacto.
6: 50% es diferente, pero yo creo que sí, que por
5: Pero
6: lo menos hay un 50% que comparten.
5: y esa combinación, ¿tú la ves próspera? O sea, ¿la ves bien realizada? O sea,
6: Sí.
5: yo creo que el cantante que suena como a Medina Zahara, ¿no? A ese tipo, ¿no? De rock andaluz
6: Claro, sí,
5: antiguo.
6: evidente.
5: Y después, bueno, todas las cosas, y
6: Evidente.
5: después la electrónica tan básica, tan rudimentaria, ¿no? No sé, toda esa mezcla, a mí que no tenía, o sea, era un grupo que por disco no me entraba, pero como espectáculo en directo me ha convencido, pero de una manera bárbara, vamos, de hecho me iría a verlo donde fuera porque y lo recomendaría, vamos.
6: Sí, el show lo tiene muy currado, ¿eh? Y funciona como una máquina. Luego a mí, ya personalmente, me resulta un poco irregular. Ha habido momentos que me han gustado mucho y otros momentos en los que me ha parecido ya un poco demasiado electrónica pastillera.
5: Eso es. Pero a
6: Entonces
5: mí
6: ya de...
5: esa es la parte que más me gustó, fíjate. Que se metieran
6: Bien,
5: de. Que se,
6: bien,
5: no, que se metieran en esa electrónica, como digo, muy vulgar, muy. Que no había nada, pero me parecía que hacía ahí esa fusión, estaba entrando perfectamente. No sé, yo creo que el contenido era el exacto, la dosis exacta que quería. En fin, bueno, pues eso era el viernes. Que no sé si tienes algo más del viernes que te llamara la
6: no,
5: atención.
6: porque lo que vi fue a Dear John en Cerbatana. No puedo hablar de lo
5: Exacto.
6: que no vi. Así que
5: Dear
6: mejor ya de lo que vimos el sábado.
5: John. Exacto, y Dear John, pues repetí que son buenísimas, que fue ma magnífica, que fue una actuación. A mí me encantó el viernes. Me pareció
6: Sí.
5: dos conciertazos, los dos lo vimos. Después venía al fútbol, yo me largué a ver fútbol, porque soy muy futbolero. Y el sábado ya empezamos, bueno, nos quitamos la parte de la mañana y la tarde, que tú por la tarde sí estuviste viendo cosas, ¿no?
6: Bueno, yo llegué para ver a Quique Gallo en el Milwaukee
5: Sí, ¿lo viste?
6: con su propuesta muy naif, él con una guitarra acústica, que luego volví a verlo en la formación Yo Somos
5: Sí.
6: y me di cuenta de que no hay tanta diferencia entre lo que Quique Gallo hace en solitario y Yo Somos. O sea que más o menos el espíritu es muy parecido, la diferencia es pues con una guitarra acústica o con una banda completa. En ambos casos es una música imaginativa, muy divertida, eso es muy naif y sin prejuicios y de pasarlo bien.
5: Muy
6: O sea
5: bien.
6: que bien.
5: Y después vimos a los ¿cómo eran? Coño. Emilio, como el desperdicio, no, tío. ¿Cómo se llama? Desesperado. No, desesperado, no. ¿Cómo se llama? El grupo ese. Emilio de los disgustos, los disgustos.
6: Ah,
5: ¿Te
6: yo,
5: gustó los
6: pero
5: disgustos?
6: ese yo prefiero, lo vi un poquito nada más, entonces prefiero que lo comentes tú que viste el concierto completo, porque
5: A
6: yo de
5: mí
6: ese es que vi muy poco.
5: me gustó mucho.
6: Entonces,
5: Fue un concierto con mucha mala leche, porque estaban cabreados los músicos. No sé si tengo autorización de decirlo, pero bueno, lo voy a decir porque lo sé. Estaban cabreados entre ellos. Fue un concierto con mucha mala leche. Estuvieron a punto casi que de no tocar. Las tuvieron después en el backstage y en los camerinos. Las tuvieron gordas, por lo visto, allí discutiendo y tal. Yo me largué porque yo me quedé esperando porque había hablado con Emilio y tenía ganas de hablar con él. Y como no salía y como vi un ambiente raro, pues lo vi y tal. Pero no, pero el grupo sigue, ¿no? Sigue para adelante. A mí me encantó el concierto. Emilio toca muy bien, tío, muy, muy bien. Y el grupo sonó muy bien, fue muy fuerte. Un grupo de esos gordo, gordo, gordo, que la verdad es que lo puedes disfrutar. Vamos, fue un concierto muy, muy cercano y a disfrutarlo. Yo, la verdad es que a mí me gustó muchísimo. Yo repetiría, vamos, ojalá viniesen a Milwaukee otra vez, iría a verlo de golpe entero, ¿eh? No sé si tendrán la mala leche que tenía aquel día, pero muy bien. A mí me gustó, me quedo con eso. Y de ahí, pues nos fuimos a dónde. Tú te fuiste, bueno, fuimos al hospitalito.
6: Yo te puedo contar de lo que yo vi.
5: Ajá.
6: Vendría San Isidro.
5: San Isidro, ¿qué tal?
6: San Isidro, pues mira, a mí me gustó. A mí me gustó porque me parece una propuesta muy personal. Muy como de alguien que tiene su propio mundo y muy me gustó. Es un rock andaluz psicodélico acústico. Es una cosa bastante, bastante curiosa, que con percusiones, no baterías, sino percusiones con bongos, con no sé qué tenían también, una especie de timbales, pero no una batería. Unos músicos muy competentes y el líder, el cantante, pues con una actitud muy, te diría que poética, muy de estar él en su mundo, muy particular y muy creíble. Es una música muy tranquila. Una psicodelia muy relajada, pero bien.
5: Viste a Hogar también, ¿no?
6: Fui a Hogar,
5: ¿Te gustó?
6: y bien, bien. Me esperaba, vamos, por lo que había visto, me esperaba que era una buena banda. Luego, sí, por las grabaciones me parecía que era más hardcore, y luego, sin embargo, en lo alto del escenario, por lo menos aquí, fue un concierto más de un punk. Más setentero, más un punk, podemos decir, de la primera ola, más clásico que más de hardcore ya de los 80, pero muy bien, muy bien. Una banda
5: Hombre.
6: muy potente, muy sólida y estuvieron muy bien, ahora estuvieron muy bien, sí.
5: Bueno, Rafa, me queda muy poco, un minuto, me dicen por control. ¿Qué
6: Vale,
5: más?
6: pues a mí me quedan dos grupos por
5: Venga,
6: comentar.
5: dime.
6: Orina, ya, o sea, se ha
5: Ya
6: tratado
5: lo he dicho yo.
6: suficientemente, así que paso directamente a lo siguiente, que son los Bengala y Mala Gestión. Que es lo que me queda. Los dos muy bien, los dos muy bien. Los Bengalas son un grupo veterano, se nota que tienen mucha madurez, muy sólido y Mala Gestión, estupendo. Mala Gestión para mí son un poco, junto con Dear Joan, los que se ponen a un nivel que yo creo que van a llegar lejos. Yo creo que van a llegar lejos. Tienen canciones, se lo pasan muy bien tocando. No tienen prejuicio, parten en principio de una música que es tipo movida, muy divertida, pero luego, sin embargo, a la hora de hacer los desarrollos instrumentales, a veces incluso tiran por hard rock o tiran por algo que es como funk, o sea, que se divierten tocando y no tienen miedo a poder instrumentalmente salir por un derrotero o por otro. Muy bien, muy bien. Yo creo que es una banda que tiene mucho futuro, que todavía no han llegado a todo lo que pueden llegar.
5: Bueno, en la plaza estuvimos muy poco tiempo, sabía que tocaba los Black Button, los Q, en fin, hubo grandes grupos, grandes actuaciones, también hay referencias sobre lo que pasó allí, en fin, pero es imposible, el Monkey, por más que quiera, fíjate, nosotros nos dividimos para estar en un sitio o en otro y al final coincidimos en esa parte final que era la más brutal o la más bestia o la más salvaje. En los escenarios, ¿te han gustado los espacios que este año ha usado el Monkey? ¿Estás contento con esos espacios? ¿Te han parecido cómodos, incómodos?
6: Bueno, sí, a ver, el Casa Cosío.
5: Sí.
6: Casa Cosío está bien, el patio grande, tal, incluso te diría que de visibilidad y tal, más cómodo que el del castillo. Ahora tiene un problema, el polvo.
5: El polvo,
6: Y no
5: exacto.
6: soy el único, claro,
5: El polvo.
6: el pavimento que es inexistente, allí hay una tierra que ni siquiera es albero,
5: No,
6: no es albero
5: todavía.
6: como en la feria, como en las plazas de toros, es polvo, polvo, y claro,
5: Todavía.
6: cuando la gente se pone a bailar pogo y a saltar, el polvo se levanta y te entra por la nariz, te entra por las orejas, por todos los lados y... Es el pero que le pongo.
5: Mucho polvo.
6: Mucho polvo. En el peor sentido.
5: Mucho polvo había allí en casa cocina.
6: El sentido divertido no, el otro.
5: Exacto. No sé quién lo pillaría, pero en fin, alguien pillaría. No solo había mucho polvo, pero del otro.
6: Eso.
5: Bueno, Rafa, que ha sido un placer tenerte en este Monkey.
6: Sí. Y a mí de contigo.
5: Que repetiremos, me imagino, ¿no? Porque hace una crónica muy buena,
6: claro.
5: Y nos lo pasamos muy bien. Y
6: claro.
5: Además, bebe cerveza, que eso viene muy bien, porque no sube tanto como otras cosas. Y yo no bebo cerveza, así que mejor para mí.
6: Pero son muchas horas.
5: Claro. Bueno, pues nada, tío, nos veremos ya en Fiestas RAS y en cualquier otra cosa, y nosotros en cualquier otro evento. Nos vamos.
6: Nos vemos.
5: Rafa, gracias. Que nos vamos. Esto ha sido el resumen del Monkey. Seguiremos hablando del Monkey siempre, toda la vida. ¿Por qué? Porque hay Monkey en el puerto siempre. Ya estamos hablando del Monkey que viene, el próximo, el de noviembre. Así que nada, yo hoy me corto esta amarillita y ya me empezaré a pensar en qué color será la próxima que llegará en noviembre. Esto ha sido el programa de hoy. Nos vamos. Y nos vamos con el grupo, mi grupo favorito, el grupo que me ha encantado, que son Orina. Y además ha estado invitado en nuestro programa. El rompeola se va ya.

0: Hola, muy buenas tardes. Bienvenidos al programa hoy miércoles. Sorpresa, como veis, hemos cambiado de ubicación. Nos encontramos en el parque acuático Aqualán, como ya viene siendo tradición todos los veranos. Pero en el programa de hoy no voy a estar sola. Voy a estar con mi compañero Chema, en que ya estuvimos nosotros compartiendo y disfrutando de esa feria. Bueno, pues a ver qué nos cuenta, Chema.
1: Buenos días, Mar, aquí estoy contigo. Estoy ya oficialmente de vacaciones y como no tenía otra cosa que hacer, digo, ¿qué hago? Pues aquí estoy, aquí me he venido a tu programa, al programa de Mar y a Aqualán, Bahía de Cádiz, a grabar. Y fíjate qué sitio más emblemático, esta fuente, que ahora ya los mayores sabemos un poco el truco, pero cuando éramos pequeños, todo el mundo decíamos, ¿esto cómo lo han hecho? ¿Esto cómo es posible? Así que bueno, con esta magia me he venido aquí hoy y voy a ver, o yo os voy a enseñar el parque. Tú vas a estar ahí sentadita a la sombrita, que yo lo sé, pero yo os voy a enseñar el parque.

0: Ahora sí que comenzamos el programa y lo hacemos con Carmen González. Ella es responsable comercial del parque acuático Aqualán. Carmen, bienvenida, aunque esta vez estamos en tu casa.
1: Muchas gracias, bienvenidos a ustedes por estar aquí un año más.
0: Hombre, disfrutando nosotros del ambiente, de estas vistas, de todo lo que ofrece el parque, que es lo que hablamos siempre que nos encontramos, ¿verdad, Carmen?
1: Pues sí, afortunadamente esto es la diversión del verano, es el encuentro con amigos, con familia, es para pasar un día de desconexión, ¿no? Venimos de un invierno bastante rutinario, bastante duro, ¿no? Con las aguas que hemos tenido. Y ahora aquí pues lo que hacemos es desconectar, claro. Principalmente porque es que los móviles se guardan en la chaquilla y me lo decía el otro día un papá, dice que aquí no hay tecnología, aquí se disfruta de la naturaleza, se disfruta en familia y es lo que pretendemos.
0: Ahí está, ¿no? ya estamos plenamente en temporada de verano. ¿Cómo han sido esos inicios?
1: Los inicios han sido muy buenos, estamos abiertos desde el pasado 13 de junio. Y hasta el día 30 de junio hemos estado en horario de 10 a 5.
0: Eso es.
1: A partir ya de hoy, 1 de julio, comenzamos el horario de temporada alta, que estamos desde las 11 de la mañana a las 7 de la tarde. Mantendremos este horario hasta el 31 de agosto. Ajá. Para luego los días de septiembre volveremos a cambiar
0: el
1: horario.
0: Está. Hablamos siempre de las atracciones. ¿Tú cuál crees que son las favoritas del público cuando viene? Porque ya son muchos años en el parque, Carmen.
1: Pues la favorita es el Zero Gravity, por excelencia, y las pistas blandas, el Crazy
0: Ahí está.
1: Race.
0: Sí. No cambia, ¿eh? No. Es tradición porque desde el parque están las pistas blandas y sigue todavía reformada desde ya el año pasado, en que se reformaron, bueno, y es que es una cita que cada vez que vienen al parque, escucha, las colas se forman en las atracciones, ¿verdad, Carmen?
1: Las pistas blandas porque no tiene, a ver, una edad, ni una, a ver, una altura, el mínimo es 1,20, pero bueno, que te puedes tirar con los pequeños y a ver cómo llegamos abajo, ¿no? Y en familia, pues lo que les gusta, vamos a hacer una carrera, como tiene varias pistas, ahí se está. Pueden tirar a la vez y la verdad que es muy divertido. Y el Zero Gravity, pues bueno, para los más atrevidos, para ahí aquellos está. Que quieren probar la adrenalina, ¿no? Que vienen al parque a eso, a disfrutar de lo que no hay todos los días, ¿no? Fuera.
0: Y vamos a recordar, Carmen, si te parece, qué es lo que ofrece el parque a todos los niveles, no solamente ya lo que son las atracciones, los toboganes, sino a otros niveles también.
1: Pues mira, nosotros tenemos precios económicos, ¿vale? Porque eso es importante para las familias hoy en día. Pueden venir en grupo, desde 12 euros los más pequeñitos de la casa, los de 3 y 4 años. Los adultos desde 19, son grupos mayores de 50, para aquellos colectivos, ¿no? De organizaciones de barriadas, grupos de empresas que vienen, campamentos, que se reúnen y son números pues bastante altos. Y luego promociones siempre tenemos. Siempre tenemos en la página web, a través de nuestras redes sociales, que estamos siempre encima de ellas. Vamos promocionando el parque. Hemos tenido la promoción de apertura, luego ponemos los flash, ¿no? Que le llamamos. Menos 7 euros adulto, menos 6 euros. Procuramos que a la familia le salga lo más económico venir al parque. Ajá. También, una vez que están aquí ya, independientemente de cómo hayan entrado, a través de grupos, con web, gratuitas, porque también hacemos entradas de invitaciones, pueden conseguir una segunda visita más económica, que está prácticamente al 50%. Desde 15,50 vuelves otra vez a pasar un día especial e inolvidable.
0: Que eso es lo que estuvimos comentando la otra vez que nos vimos, Carmen, que vienes una vez, pero que realmente, gracias a esa propuesta vuestra, pues bueno, se pueden venir repetidamente veces y aparte por la mitad de precio. O sea, que si en el mes de julio queremos venir dos o tres veces y en agosto igual. Escucha, pues mira, esa es la oportunidad que vosotros nos brindáis, ¿no? Brindáis a la familia.
1: Sí, porque los pequeños de 3 y 4 años pueden venir por 7,50, repitiendo lo que es la entrada. Ahí aparte está. Que ellos tienen una entrada muy económica de 15 euros. Si la compran por web, igual siempre va a tener un precio más promocionado. Pero luego la segunda visita por 7 euros vuelves a pasar aquí 8 horas de parque.
0: Sigue en el parque, Carmen, también para no esperar cola.
1: Sí, tenemos sigue, ¿no? El tema de Fastpass,
0: ¿vale? Exactamente.
1: Que siempre, bueno, damos la información una vez que están aquí, aunque la página también se puede adquirir, pero recomendamos que vengan, valoren, ¿no? Porque es un servicio adicional, no es un servicio obligatorio.
0: Exactamente.
1: Entonces, normalmente siempre decimos que valoren la visita, que valoren la afluencia de público, y si una vez que ya están en las atracciones lo ven recomendable comprarlo, pues entonces sí que lo adquieran. Pero nunca obligamos y siempre damos la oportunidad de que primero ellos valoren el día, cómo está la situación.
0: ¿Vosotros recomendáis que compren las entradas online, ya que tú antes me has hecho mención?
1: Sí, si son familias particulares, lo más cómodo, lo más económico, porque tienen paquetes familiares de dos adultos con dos niños, el Friends Pack, que son para cuatro adultos. Ajá. Entonces siempre en web van a encontrar precios, claro, más económicos. Aparte no tienen que pasar por la taquilla, pasan directamente por el acceso al recinto. Y bueno, es siempre la oportunidad mejor de venir al parque. Claro. En taquilla se encuentran los precios 100%, o bien, como tenemos un equipo comercial repartido por la provincia, donde vamos dejando descuentos en distintos, ajá, puntos turísticos, oficinas de turismo, en centros que ya no conocen, ¿no? Como McDonald's, Burger King. Con esos cuponcitos sí que pueden venir a las taquillas y siempre son canjeables.
0: Este año se espera la misma cantidad que años anteriores de público, porque supongo ya que tendréis cerrada, ¿no?, algunas excursiones, sobre todo los campamentos que nos encontramos el año pasado aquí con vosotros, los scouts que también suelen venir con los chavales.
1: Sí, cerrado tenemos muchísimas excursiones, prácticamente a diario tenemos 4, 5, 6 excursiones, ajá, campamentos, como he dicho anteriormente, hemos tenido 6, 7 colegios diarios, numerosos, claro, estamos hablando de 200, 300 niños cada cole, y bueno, pues ahora lo que se esperan son los campamentos, grupos que se reúnen porque, bueno, vienen a través de los ayuntamientos, de oficinas de turismo, organizaciones de asociaciones, uh-huh, esos están, gracias a Dios, normalmente a diario, porque son fieles, otros que vienen de nuevo, ¿no? Y bueno, mueven los niños saharauis, la verdad es que sí, afortunadamente. Y por tema de familia, porque esta es una zona muy turística aquí en la parte de Cádiz, ¿no?, que nos vienen a la parte de Chiclana, uh-huh, a la parte de Costa Ballena, los sevillanos, que son, claro, muy fieles también a este parque. Afortunadamente siempre pasamos los 100.000 visitantes, así que es, fíjate, lo que esperamos, que lo sobrepasemos.
0: Carmen, y en cuanto a todas las personas que componen el parque, ¿no?, desde los socorristas y todas las personas, ¿cuántas personas más o menos contamos?
1: Nosotros somos aproximadamente 100 empleados.
0: Fíjate.
1: ¿Vale? Unos son empresas externas, uh-huh, como son los socorristas. Tenemos médicos, eso es muy importante también decirlo, que el parque no abre sus instalaciones mientras que no esté el médico, uh-huh, en su puesto de trabajo. El equipo de socorrismo es muy consolidado, son compañeros que llevan ya bastantes
0: años,
1: temporadas con nosotros. Es más, que ha habido muchísima gente que ha querido pasar, chavales, ¿no?, entregándonos los currículum para el tema de socorrismo, y bueno, no ha habido cupo, es que eran todos, claro, antiguos.
0: Sí, uh-huh, no ha podido. Y es importante, Carmen, también vosotros formar parte del verano, sí, de esa familia.
1: Pues sí, porque la aquí se trabaja con otra alegría.
0: Exactamente, porque aquí vienen familia todos los años y es una tradición ya de padre a hijo, de hijo a nietos. O sea que aquí es que tú, que llevas muchísimo tiempo, habrás visto familias crecer prácticamente.
1: Muy fieles. Bueno, y familias hasta del extranjero que vienen todos, los años y nos traen detallitos, nos traen dulcecitos. Mira. La verdad que sí, es un parque, como he dicho, familiar.
0: Claro.
1: Es que vienen los abuelos, vienen a pasar el día a la piscina de olas, que también las olas las van poniendo a cada horita, y están en la zona de relax, en la zona de hamaca,

0: ¿Dónde está? Porque el parque es muy grande.
1: Mar, pues estoy en una atracción que se llama Tsunami y estoy concretamente con Jorge, que es el supervisor de los socorristas. Antes hablaba Carmen de la seguridad del parque, del servicio médico que hay en el parque, que no se puede comenzar o no se puede abrir el parque hasta que no esté el médico. Pues los socorristas también es un punto muy importante, porque la seguridad depende prácticamente de vosotros en las atracciones, ¿no?
2: Exactamente, la seguridad depende de lo que son los socorristas que componen cada atracción. Si te fijas, aquí tenemos una persona abajo y tenemos después otra persona arriba, la que se encarga de decir que ya puede tirar los dos siguientes cuando salgan de la receptora.
1: Claro, porque estamos concretamente en una atracción que es nueva, me decía, que se llama Tsunami, y el protocolo supongo que será el mismo que en el resto de atracciones, ¿no? Un socorrista abajo, otro arriba, y os sincronizáis para decir cuándo puede tirarse el siguiente.
2: Exactamente, por ejemplo, en Tsunami aquí tenemos una frecuencia en el walkie que está solamente Tsunami, recepción de Tsunami y salida de Tsunami, que está en una sola recepción que entre ellos dos se comunican. Para cuando salida de Tsunami tira dos clientes, el de recepción se encarga de cuando lleguen abajo y salgan de la receptora, el de aquí se encarga de decir siguiente para que tiren a los dos siguientes.
1: Claro, Jorge, no podemos olvidar que buscamos la máxima diversión, pero también con la máxima seguridad.
2: Exactamente. Aquí, por ejemplo, para tirarse hay que tener los brazos cruzados y estar tumbado, nada de sentarse ni ponerse de rodillas, porque puede ser peligroso.
1: Bueno, pues si te parece, yo te voy a dejar aquí trabajando y vale. Yo me voy a ir, Fran, acompáñame, porque vamos a subir a las pistas blandas. Hemos visto Tsunami, vamos a ir a un clásico de este parque, que son las pistas blandas. Acompáñame. Gracias, Jorge, te dejo aquí. Y acompáñame porque vamos a subir. Oye, por cierto, llevo años reclamando en la sugerencia esta de mejora que te ponen en el papel, llevo años reclamando que pongan un ascensor o una rampa, pero oye, eso no lo conseguimos. Vamos a subir, a ver si tengo un poco de aire para poder seguir hablando. Yo os prometo que hago deporte todas las semanas, pero he tenido que parar a hacer un descansito. Será la calor que hace. Bueno, vamos a seguir. Vamos a seguir, que ya queda poco. Y lo mejor de esto es que voy a subir, pero no me he traído el bañador. O sea que, Fran, luego vamos a tener que volver a bajar por las escaleras, ¿eh? A ver, ¿vienes a jugar? ¿Por qué vienes a jugar?
3: Por la cuestecita alguna vez que te tiras, así que yo.
1: Escúchame, yo le estaba diciendo antes a cámara que deberían poner como unas rampas mecánicas o algo.
3: Claro, por lo menos.
1: ¿Tú de dónde vienes?
3: De Jerez, de aquí.
1: ¿Y tú? ¿Este es tu niño?
3: Mi nieto.
1: Hola, ¿tú cómo te llamas?
4: Rafael.
1: Rafa, ¿te lo estás pasando bien aquí?
4: Sí.
1: ¿De dónde te has tirado tú ya?
3: De allí, de la chiquitita, ya se va a tirar aquí esta primera vez.
1: ¿Tú te vas a tirar aquí en las pistas blandas?
4: Sí.
1: ¿Y no te da miedo?
4: No.
1: ¿Con la abuela, entiendo?
3: Claro.
1: Y lo que diga el nieto, ¿no?
3: No, hombre, yo le pregunto antes si se puede montar.
1: No, digo que la abuela va a donde diga el nieto.
3: Si yo una vez más, ya no me monto más. Yo no voy a
1: bueno,
3: correr todo esto.
1: Os vamos a acompañar y no, yo no me voy a tirar, pero vamos a ver cómo os tiráis vosotros.
3: Yo no me voy a tirar más.
1: ¿No te va a tirar más?
3: Para subir todo esto andando, que va, que va.
1: Pero si eso es bueno para el corazón.
3: Ah, no, para el corazón y más vos, mira.
1: Reyes, ¿estás preparada? Digo? Vámonos.
3: Yo estoy preparada,
1: venga.
3: A ver cómo salgo.
1: ¿Tú dónde te vas a poner? Aquí en la esquina. Ten cuidado, no te vayas a salir para el carril, ¿eh? Aunque esto tiene mucha seguridad, ¿eh?
3: O sea, vete para allá.
1: ¿Para allá? A ver, Reyes.
3: ¿Qué?
1: Dile algo a tu familia. Espérate, mira la cámara. Dile algo a tu familia, despídete o algo por si acaso, ¿no?
3: Ay, Dios mío, de mi alma. No sé si voy a volar o voy a llegar al agua. No sé, esta niña me está poniendo un compromiso.
1: Sí, porque estamos con tu nieto y también tu nieta, que ya estaba aquí haciendo cola, ¿no? Bueno.
3: Que me enchufa a mí. A la caña.
1: Cuando el socorrista mande.
5: Venga. A la caña.
1: Reyes, grita mucho que te escuchemos desde aquí, ¿eh?
6: Una, dos y tres, vámonos.
1: Uy, madre mía, decía Reyes con sus dos nietos, mírala, mírala. Fíjate más lo bien que nos lo estamos pasando aquí. Ea. Ahí han llegado los tres sanos y salvos. Y nosotros vamos a publicidad, Mar. Como tú dices, la publicidad es la que manda. Y enseguida volvemos a conectar.

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0: Bueno, pues ya estamos de vuelta y lo hacemos con Rafael Carmona, el delegado de la Fundación Vicente Ferrer de Andalucía, Extremadura, Ceuta y Melilla. Rafael, bienvenido.
1: Muchas gracias, encantado de estar aquí con vosotras, aquí en Radio Puerto.
0: Te he querido traer a un sitio maravilloso, al exterior, porque ya estamos en verano. Y entonces, bueno, pues apetece de salir un poquito.
1: Bueno, a nosotros nos encantan los medios acuáticos, todo lo que sean actividades acuáticas. El medio acuático nos gusta. Si encima se combina el ocio, pues también, ¿no? La verdad que es un sitio muy bonito, no lo conocía y estoy encantado de estar aquí.
0: Rafael, cuando hablamos de brazadas solidarias, muchos a lo mejor piensan en competición deportiva, pero tiene mucho más de fondo.
1: Pues sí, bueno, brazadas solidarias mucho más que... Tiene una forma de ver el deporte muy diferente, ¿no? Lo importante no es muchas veces el resultado, la medalla o el objetivo, el primer puesto, el subir a un podio, sino que cada una de las personas que nadan con nosotros tiene una historia personal, una historia de superación, una historia de motivación, y sobre todo lo que le da sentido a brazadas solidarias es el componente solidario, ¿no? Que nadamos, hacemos brazadas y ayudamos a los demás, ¿no? A tener una vida más digna, ¿no? No solo aquí, sino también fuera de nuestra frontera. Con lo cual es algo diferente, es deporte combinado con solidaridad, también es pasar un buen día, pasar un día de encuentro, de amistad, de pasarlo bien, disfrutarlo, hacer deporte y ayudar a los demás, o sea, es que el ingrediente es maravilloso.
0: Rafael, este año celebráis la 17 travesía nado aquí en el puerto de Santa María, una cita que ya es consolidada aquí en el puerto.
1: Sí, los años pasan rápido. Cuando nos damos cuenta ya son 17 años.
0: Fíjate.
1: Y la verdad que iniciamos este proyecto de brazadas solidarias con mucha ilusión, ¿no? Y bueno, y cada año se va sumando más localidades, más sitios para nadar y para disfrutar. Este año tenemos un circuito en la provincia de Cádiz con 10 pruebas. Y en total, entre toda Andalucía y también otras travesías que tenemos fuera, tanto en Cataluña como en Murcia, como en el País Vasco, en Canarias y tal, pues sumamos más de 35 eventos deportivos este año, con lo cual la verdad que el agua está dando juego, ¿no? Y sobre todo los nadadores que quieren hacer deporte, acercarse al agua abierta, salir también de la rutina de la piscina, ¿no? Sino salir a mar abierto y disfrutar de un entorno, porque siempre es al aire libre, mucho más sano y también tiene un componente medioambiental y disfrutar y pasar un buen día.
0: La prueba aquí en el puerto será el día 4 en la playa de la Puntilla, ¿no?
1: Sí, todos los años, bueno, en principio se hacía en la playa Bar de la Grana, pero como por ejemplo este fin de semana, que tememos que va a venir un levantito importante, o decir levantito y esperemos, pues es mucho más, ha sido más aconsejable trasladarla a la playa de la Puntilla, que está un poquito más resguardadita, ¿no? Y se puede hacer a lo mejor el poder nadar un poquito más tranquilo, así que esperemos, crucemos los dedos, que el dios Eolo esté tranquilo y que nos deje nadar en la playa de la Puntilla tranquilamente. Y bueno, sí, la verdad es que es un sitio que se puede nadar bien, se puede nadar en un espacio que está totalmente protegido y esperemos que el viento nos deje hacerlo tranquilamente.
0: Rafael, la travesía forma parte del tercer circuito Brazada Solidaria Ferrer y también del segundo circuito Diputación de Cádiz de Aguas Abiertas.
1: Sí, además este año hay algo muy bonito que ha pasado en el puerto y no ha pasado hasta ahora en otro sitio, es que siempre nos ha apoyado el club de rugby aquí, el Atlético Portuense, nos ha apoyado siempre en este evento y este año se han sumado dos equipos más del puerto, el Volei Playa de aquí del puerto y también el Santa María Run, ¿no? Ese grupo de corredores que también corre y que también quiere estar con nosotros, o sea que vamos entre unos y otros, entre los 7 equipos de rugby que hay veteranos, más toda la gente del Volei, la gente de la carrera, pues nos vamos junto a la gima de 1.500. A 2.000 personas, ¿eh? Para hacer deporte en la playa de la Puntilla. Esperemos que el viento no se lleve las bolas de boli, ni las de rugby, ni las pelotas de rugby, pero nos vamos a juntar un grupo importante de deportistas que se van a sumar a esta iniciativa, ¿no? O sea, que vamos a hacer casi 2.000 personas haciendo deporte el sábado en la Puntilla.
0: Y en el puerto, por ejemplo, habrá recorrido de 800, 1.500 y 3.000 metros. Vamos a hablar un poquito de la prueba.
1: Sí, porque al final son tres distancias en las que las personas que se están iniciando pueden hacer relativamente fácil la prueba de 800 metros, porque son los que están llevan poco tiempo nadando y más y, que esa, y no tienen componente tan competitivo la prueba de 800, ahí premiamos a todos los que vienen, le damos un premio, un reconocimiento. La de 1500 ya es una prueba más media y ya son gente que tiene un poquito más de experiencia en aguas abiertas y ya la prueba reina, la prueba que es más importante, que es la prueba larga, que es la prueba puntuable en estos circuitos de diputación y de brazada solidaria, y esta ya la premiamos por categoría de edad. Esta es la prueba del 3000, ¿no? Que es la prueba como más importante. Iniciamos primero la prueba del 3000, la larga, 800 la segunda prueba y luego la prueba de 1.500. O sea, tenemos tres distancias que se adaptan pues a la característica propia de cada uno de los nadadores, ¿no? De los deportistas. Hay mucha gente que se ha iniciado a nadar gracias a nosotros y que cada año el reto de venir a nadar se decía lo que le ha hecho venir a ir a la piscina continuamente y luego poder nadar en el mar, ¿no?
0: O sea, y aparte del deporte, la competición y el buen ambiente que se crea, ¿no? Que se vive allí, está la recaudación. Vamos a hablar un poquito de la fundación.
1: Sí, hombre, al final que tenga un, lo que le da un valor añadido a este tipo de iniciativa y utilizar el deporte como instrumento de desarrollo, ¿no? Y de valores, ¿no? Es que al final pues tiene un componente solidario, ¿no? Y este año también tenemos una novedad, y es que por primera vez que estamos trabajando en África. La fundación lleva casi 60 años trabajando en Asia, sobre todo en India, y también en Sri Lanka, en Filipinas. Pero es verdad que desde hace prácticamente un año estamos trabajando con África, un hospital en Mozambique, un hospital que, en el que hay muchas personas que tienen tuberculosis, VIH y enfermedades crónicas, y la verdad que nos solicitaron la ayuda y no sabemos decir que no, y bueno, estamos este año trabajando con este país africano que sufre mucha pobreza, mucha desnutrición, mucha desigualdad, y que muchas veces pues las personas no tienen, de las zonas rurales más remotas, no tienen acceso a la sanidad, con lo cual el poder apoyar a este hospital, que se llama el Hospital del Carmelo, en el sur de Mozambique, también pues nos mueve y nos motiva para hacer este tipo de iniciativas, este tipo de retos.
0: Sí, porque las personas, a lo mejor cuando se inscriben para nadar, están ayudando.
1: Sí, porque nosotros lo que intentamos es que junto con la colaboración del Ayuntamiento del Puerto y todas las empresas locales de aquí del puerto que nos apoyan, que son muchas, las que un poquito de gota a gota, pues hacen que el evento pues podamos sufragar todos los gastos de cronometraje, que también el apoyo de la Diputación Provincial de Cádiz, pues todos los gastos de los seguros, el avituallamiento, los trofeos. Entonces intentamos que la inscripción del nado siempre sea un 100% solidaria y que vaya directamente a la Fundación Vicente Ferrer, ¿no? También las pruebas cronómetros de la Federación Andaluza de Natación. Y bueno, y la verdad que son muchas las empresas que todos apoyan con su granito de arena. Muchas también nos dan regalos para sortearlo y hacemos un sorteo también al final de la prueba. Y bueno, y de todo. Tenemos noches de hoteles, tenemos restaurantes, tenemos cuadros de pintores así famosos de aquí del puerto. Bueno, tenemos regalitos chulos que a la gente les gusta y al final pues colaborar, ¿no? Y eso es lo importante.
0: ¿Qué es el fin? Es el fin de todo.
1: El fin es ayudar. Y no hay fin más noble, ¿no? Si encima haces lo que te gusta, disfrutas y estás ayudando, pues al final es que casi que este valor se triplica por tres, ¿no? Se multiplica por tres.
0: Rafael, ¿tú nos puedes contar algún caso real de que se haya cambiado vidas a estas personas? Ya que son muchos años trabajando en la fundación.
1: Bueno, en la fundación ha ayudado a más de 3 millones de personas en la India. O sea, estamos trabajando en una zona rural, muy pobre de India, y allí pues el hecho de tener 5 hospitales, la fundación ha construido más de 80.000 viviendas, ¿no? Viviendas que ponemos a nombre de las mujeres. Y ha hecho un trabajo incansable. La mujer es la propietaria de la casa, y eso es muy importante. Eso en la India no es tan normal. En la casita pone una placa que pone: esta casa es de ella, ¿no? Y luego también pues ha hecho un trabajo pues incansable en temas de ecología, de medio ambiente, temas sanitarios, el tema de desigualdad, que la mujer sufre muchísima desigualdad en muchos países de Asia y sobre todo en la India. Pues la verdad que, bueno, que se ha hecho un trabajo incansable, se ha ayudado a muchísima gente, sobre todo a darle los instrumentos, ¿no? Las capacidades, ¿no? Para que ellos mismos, hay muchos pueblos de India que ya dicen: no queremos la fundación, ya podemos tirar para adelante solos, no necesitamos más ayuda, y eso es lo que intentamos, ¿no? Claro. El poder llegar a más gente, y la gente que ya tiene los instrumentos necesarios, tiene las capacidades, sobre todo a través de la educación. La educación al final es el motor más importante para salir de la pobreza. Cuando tiene una sociedad formada, una sociedad más libre. Entonces nosotros hemos construido más de 2.000 escuelas en India, bueno, y también proyectos educativos también en Sri Lanka, también en Nepal, en Filipinas, y bueno, y también hemos trabajado también en la Franja de Gaza. Este año también hemos ayudado a todos esos miles de desplazados que en Gaza han sufrido una guerra cruel y tremenda. Y bueno, y estamos ayudando allí donde las necesidades son más acuciantes. Allí está la Fundación Vicente Ferrer, donde hay desigualdad y estamos.
0: Claro. ¿Y cómo reciben las personas, Rafael? ¿Cómo ves tú esas personas cuando se acercan a vosotros? ¿Ven ese cambio, ven esa ayuda? Porque bueno, eso tiene que ser momentazo.
1: Hombre, tú imagínate las miles de personas que desplazadas, por ejemplo, que hay en Gaza, ¿no? Las miles de personas, ¿no? Estamos trabajando en un campo de refugiados en Gaza en el que hay 42.000 personas, ¿no? Refugiadas, ¿no? El hecho de que la fundación esté allí y le pueda, y esas personas que prácticamente la mayoría son huérfanos, ¿no? Que han perdido a sus padres, que están solos, niños sobre todo, ¿no? Estamos hablando de casi más de 25.000 niños, ¿no?
0: Fíjate.
1: Que están solos, ¿no? En Gaza, ¿no? Entonces, el poder darle una atención casi más que todo psicológica también, ¿no? Porque sufrir una guerra tan cruel como ha sido, ¿no? Pues realmente el apoyo, también apoyo de nutrición, un apoyo educativo, pues es la verdad que cómo te vas a recibir, pues con las necesidades más, como está pasando ahora en muchos sitios, ¿no? Y bueno, y también, por ejemplo, en India, pues siempre el agradecimiento es siempre continuo de las personas, ¿no? Eso siempre tienen otra mirada diferente cuando se le ayuda, cuando ve que tiene un futuro, sobre todo también para su hijo, ¿no? Para la infancia, que es la clave muchas veces, ¿no? El apoyar a la infancia, el apoyar a la mujer es una garantía de éxito siempre.
0: Y ahora volviendo a hablar de la abrazada, ¿cuántos voluntarios? cuando van a actuar con vosotros, porque son muchos, ¿eh?
1: Se requiere al final muchas personas. Nosotros, la Fundación Andalucía, somos 4 personas, que para toda Andalucía, Extremadura, Ceuta y Melilla son pocos, pero si no fuera por la labor de los voluntarios que ese día, ¿no?, y que vienen, que nos ayudan, que están con nosotros, tanto en los calles como en como la seguridad, como en el avituallamiento, como poniendo los chips, como no, la verdad que sería imposible. Claro. O sea, porque no solo es en el puerto, sino que al día siguiente es Cádiz, este fin de semana anterior fue Tarifa, el siguiente es Conil, el siguiente es Chiclana, y así vamos sumando, y si no fuera por el apoyo de las personas voluntarias que vienen a ayudarnos, que están ahí, que nos quieren y nos ayudan, pues la verdad que sería imposible hacer este tipo de eventos, porque un evento al final son muchos pequeños detalles, ¿no?, para organizarlo todo, ¿no? Y si no fuera por la ayuda, ¿no?, que nos presta pues muchas entidades, ¿no?, entre ellas, pues mira, el puerto, el OK Más y todos los que organizamos esta travesía, pero conjuntamente con todos los voluntarios sería imposible hacerlo.
0: Sí, porque sí que estamos hablando del puerto, pero bueno, también se va a desarrollar en Cádiz, porque son muchos lugares donde se están desarrollando esta brazada solidaria.
1: Sí, bueno,
0: la provincia de Cádiz entera.
1: La iniciamos en el Lago de Arcos, que es un sitio maravilloso, lo continuamos en Tarifa, que también fue un día precioso, no tuvimos levante, afortunadamente.
0: Ahí tuvimos suerte,
1: y fue el pasado sábado y fue muy bien. Y este fin de semana es el puerto el sábado, el domingo hacemos la travesía internacional Ciudad de Cádiz, que sale de la Caleta y llega a Santa María. El fin de semana siguiente el paso de los atunes en Conil, la siguiente Chiclana, luego continuamos en San Fernando, también este año volvemos al pantano, gracias a Dios ha llovido, y volvemos al pantano de Zara de la Sierra, que también es un sitio maravilloso, que nos quedamos sin agua y ahora este año podemos volver a nadar. También hacemos la travesía, el cruce de la bahía de Cádiz a San Fernando, o sea, también tenemos, pues la verdad que muchos puntos de la provincia, porque una cosa que tiene esta provincia es que es maravillosa, ¿no? Y tanto en los pantanos de interior como la costa. Entonces, toda esta ruta que hacen los nadadores solidarios, pues viene encantado a Cádiz. Y no solo de la provincia de Cádiz, aquí viene gente de todos sitios a nadar. Yo creo que, por ejemplo, en Tarifa había más gente de fuera casi que de Cádiz.
0: Que de Cádiz, fíjate.
1: Mucha gente de otros países incluso, ¿no? O sea, que al final lo que tiene Cádiz es que tiene un sitio maravilloso para poder disfrutar de un entorno privilegiado y también para poder nadar y disfrutar con lo que se hace, ¿no?
0: Rafael, ¿y tú desde la orilla animando?
1: Bueno,
0: pendiente a todo, porque tú tienes que estar pendiente a muchísimas cosas.
1: Mucho. Yo hasta que no termina la última persona de nadar no descansa, ¿no? O sea, al final el agua tiene ese componente de inseguridad, ¿no? O sea, hasta que no termina la travesía siempre hay un dolorcillo en el estómago que te dice, ay, que termine ya, que llegue todo el mundo. Pero bueno, al final también nosotros intentamos no sacar a nadie del agua porque cada uno tiene una historia de superación, cada uno tiene un reto personal, tiene una historia que contar y siempre empezamos el esfuerzo de las personas por hacer ese reto, con lo cual hay muchos nadadores que te ha dado un poquito más, pero bueno, bienvenidos son.
0: Pero bueno, la cuestión es llegar. Llegar, apoyar, participar, apoyar, todo.
1: Y disfrutar. Ese es el lema y eso es un poco el mensaje, ¿no? Nosotros nadamos por hacer un mundo más justo, por hacer un mundo más solidario, por hacer un mundo mejor. Y pues gotita a gotita podemos hacer un mar, un océano de buenas personas, que es lo que queremos.
0: Pues Rafael, muchísimas gracias.
1: Gracias.
0: Por haber venido.
1: Estoy encantado de estar aquí. Aquí vuelvo cuando quiera, ¿eh?
0: Ahí está. Seguiremos hablando de esa brazada solidaria, de todas las obras que hacéis desde la Fundación, que es muy importante. De contar con vosotros, ¿no? Personas como vosotros que dedicáis a ayudar a tantas personas, a tantas miles y miles de personas.
1: Bueno, también necesitamos vuestro apoyo también, porque si no se difunde, no salen los medios, no se conoce, no se hace. O sea, que agradecerle también a ti, Mar, el cariño que siempre nos tiene y, como no, por todo el puerto de Santa María y toda esta provincia maravillosa. Muchas gracias.
0: Pues gracias a ti. Gracias. Y nosotros, bueno, pues nos vamos a quedar con nuestro compañero Chema a ver dónde estaba, dónde se ha escondido.
2: Mar, pues ahora me he venido a la zona de las hamacas, que estábamos con mi compañero Fran dando una vuelta y hemos visto un grupo súper numeroso haciéndose una foto. Digo, vamos a buscarlo. Lo que pasa es que la mitad se ha quedado en la piscina de ola, la otra mitad se ha ido al baño, pero yo me quedaba aquí con mi amiga, que ella, yo sé que es la que le gusta hablar. Ahora voy a ir a preguntarle al resto, porque mira, ella dice que no la saque mucho Fran, que Ignacio todavía no le ha hecho efecto. Por allí tenemos a otra que dice que ella va al Rocío, pero que cuando aparece la cámara se esconde. No te preocupes, si... aquí en Radio Puerto vais a salir todas, pero yo voy a hablar primero aquí con esta. ¿Tú cómo te llamas?
3: Daniela.
2: Daniela, ¿y tú?
4: Saray.
2: Saray, ¿tú qué haces aquí hoy en el Aqualán?
4: Pues mira, somos un grupo de la escuela de mamis de la escuela, y nos hemos venido todas a celebrar fin de curso.
2: Porque ya hoy es 1 de julio, ha terminado el colegio, los maestros ya estamos de vacaciones. 30,
5: vale. Estamos grabando un falso.
3: Claro.
5: Esta mañana.
3: Vale, pues me lo hice dicho.
5: A ver, hacemos un corte, es verdad, culpa mía.
4: Claro, me lo hice dicho, digo yo, hay algo que no cuadra.
2: La niña de la mami de la escuela.
6: No diga la fecha, no diga la fecha.
5: Claro.
4: Vale. No, dilo, no importa.
2: Venga, nos quedamos en lo de la mami de la escuela, ¿no?
4: Pues nada, somos un grupo de mami de la escuela y hemos venido a celebrar fin de curso.
2: Sí, porque los niños están de vacaciones y los maestros también estamos ya oficialmente de vacaciones.
4: Ya sí, ya hay que celebrarlo, hay que mojarse. Mira, aquí tenemos a una seño de la escuela que se viene también con nosotros, que es una mami, y vamos a celebrarlo, vamos a refrescarnos un poco de la calor.
2: Oye, ¿te has tirado ya por alguna atracción?
4: Yo creo que ya lo hemos probado todos. No, Aitana, ¿nos queda alguno? Creo que no nos queda ninguno.
2: Aitana, ¿se te ha caído un diente?
6: Sí, lo hemos encontrado para Ratoncito Pérez. Enséñalo.
2: Anda, a ver qué te trae el Ratoncito Pérez. ¿Por dónde te has tirado, Aitana, ya?
6: Por la pista blanda.
2: ¿La pista blanda? ¿Cuál es tu favorita?
7: La pista blanda.
2: ¿Esta es tu niña? ¿Aitana es tu niña?
6: Sí.
2: ¿Cómo te llamas?
6: Lorena.
2: Lorena. Yo también voy al gimnasio, pero tampoco hace efecto. Llevo ya 3 o 4... Yo por ahí también, ¿eh? Pero bueno, ya está. Nosotros, lo importante es... Mira, yo le pregunto mucho al ChatGPT porque yo no tengo ni idea del gimnasio. Me dice, tú la rutina no la pierdas, tú sigue yendo. Pues ya está, con eso nos conformamos. A ver, por aquí. ¿Tú eres maestra entonces?
8: Yo sí.
2: ¿De dónde?
8: De San Lucas de Barrameda.
2: Oye, ¿y estás aquí con las mami y los niños hoy?
8: Sí, porque soy mami y maestra a la vez.
2: Vaya. Oye, oficialmente de vacaciones, ¿no?
8: Oficialmente de vacaciones ya por fin.
2: ¿Y ahora qué? ¿Ahora qué toca este verano?
8: 2 meses de relax.
2: Oye,
8: de playita.
2: Que después dice la gente, hay que ver los maestros 2 meses de vacaciones. ¿Y los otros qué?
8: Ah, ¿y los otros 9 quién los aguanta? ¿Eh? ¿Quién los aguanta otros 9?
2: Poco se habla de eso, ¿eh?
8: Poco se
2: Nada
8: habla.
2: Más que se habla de las vacaciones de los maestros, ¿eh? Yo te comprendo. Oye, hoy se me ha ido. Ven, corre. No te vayas. No hay manera. Era verdad, ¿eh? Oye, ¿era verdad que cuando llega la cámara el Rocío se esconde? No corre nada. A esa no le hace falta ir al gimnasio, ¿eh? Bueno, escúchame. ¿Tú qué traes de comer?
6: Pues traemos filetito.
2: Ustedes venís bien preparados, ¿eh?
6: Fit, el air fryer. No tiene ganado aceite. Y ensaladita de panza.
2: Todo fit y hidrato. Fit,
6: claro. Para poder subir, tener energía.
2: Oye, esta sí que viene preparada. Mira, esa tortilla, ¿eh? ¿Tú qué traes de comer?
4: Mira, tenemos tortilla.
2: Enséñamelo todo, a ver.
4: Todo lo traigo.
2: Enséñamelo todo.
4: Mira, traemos... Alguien me va a dejar. Filete de pollo, tortilla.
2: Filete de pollo a la plancha, que
4: a
2: eso
4: plancha,
2: no eso no este engorda. No.
4: Ella es la que va al gimnasio, pero yo soy la que como filete de pollo.
2: ¿Qué más traemos por ahí? A ver, tortilla.
4: A ver, ¿qué traemos?
2: Esa no es casera, esa no la has hecho tú en tu casa, ¿eh?
4: No, esa no es casera porque como estamos en vacaciones de todo.
2: De todo, muy bien.
4: Y nada, y aquí traemos ya...
2: Mira.
4: Los azúcares.
2: Galletas, ya aquí, esta es la parte ya de no gym, ¿no? No gym.
4: Esta es la parte de no gym.
2: Bueno, pues, Mar, yo te voy a dar paso, bueno, vamos a dar paso ante publicidad y luego vuelves tú. Yo me voy a quedar, que me han dicho que me van a invitar unas tortillitas, unos filetitos de pollo. Yo quiero a la plancha, ¿eh? Los de la freidora, no. Eso tiene mucha... No. Ah, freidora de aire. Bueno, a lo que me inviten, yo me quedo aquí. Luego os veo.

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1: 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Ya estamos de vuelta de publicidad y seguimos disfrutando aquí del Parque Acuático de Aqualán y esta vez lo vamos a hacer con nuestro siguiente invitado. Se trata de Daniel Morales, fundador del Club Taekwondo Baeco. Daniel, bienvenido.
2: ¿Eh?
1: Te he cambiado, te he cambiado. Del Platón hemos venido a Aqualán.
2: Sí, también es un escenario muy, muy bonito y muy adecuado, ¿no?
1: Exactamente. Sobre todo para la fecha ya que empezamos ya el verano con estas calores, Sí. Y se apetece disfrutar de esta piscinita y de este ambiente.
2: Correcto.
1: Bueno, vamos a centrar por el pasado 27, sí. Llegó un momento muy especial, vuestro primer, y quiero dejarlo claro, vuestro primer campeonato de Andalucía, precadete y deporte base, celebrado en el Palacio de Deportes de San Pablo, en Sevilla. ¿Cómo vivisteis ese día? Porque fue la primera vez que fuisteis y dejasteis huella.
2: Sí, bueno, con los resultados estamos muy satisfechos. Nuestros deportistas, que fueron 6, chicos y chicas, pues demostraron una gran ilusión, una actitud, muy buena actitud, coraje, y la verdad es que nos dejaron en muy buen lugar.
1: ¿Iban nervioso? ¿O más nervioso estabais vosotros?
2: No, en realidad había, se respiraba tranquilidad.
1: Que
2: un
1: sí,
2: poco
1: ¿no?
2: de nervios a la hora de iniciar ellos los combates, pero nada, mostraron, ya te digo, muy buena actitud y a los hechos me remito.
1: ¿Y cómo fueron esos preparativos hasta llegar el día de la prueba?
2: Pues muchas sesiones de entrenamiento, entrenamientos adecuados según la edad que tienen. Realmente nosotros, como bien sabes, Mar, nosotros llevamos muy poco tiempo abierto, todavía no estamos consolidados. Vamos a hacer ahora para septiembre un año.
1: Fíjate.
2: Y ellos, pues,
1: es por eso te digo, es que Daniel, muy lleváis muy poco.
2: Son, vamos a ver, los que la mayoría eran niveles de cinturón amarillo. Fíjate. Lleva muy poco tiempo y ya te digo, conseguimos un oro, 2 platas y 3 bronces en todas las categorías, claro. Con lo cual yo creo que
1: hombre, positivo. Yo creo que el objetivo es súper conseguido, ¿no?
2: Fueron unos resultados muy positivos para el tiempo que llevamos y la preparación que llevaban los nenes y las nenas.
1: Claro. ¿Y qué momento del campeonato no olvidáis?
2: Pues sobre todo, no el momento, sino verle las caras de ilusión a ellos. Sobre todo también las familias que mostraron un gran apoyo, claro. Nuestro equipo técnico, fueron un conjunto de cosas las que realmente nos dieron esa felicidad.
1: ¿Hubo algún combate que os emocionara especialmente?
2: No, en realidad todos los combates fueron emocionantes,
1: que
2: desde
1: sí,
2: el primero,
1: ¿no?
2: hasta el último.
1: ¿Y qué le decíais vosotros a los chicos antes de empezar, antes de salir, no? Porque bueno, aunque ellos estaban tranquilos, que tú dices que se respira tranquilidad, pero bueno, por dentro siempre se lleva el gusanillo de a ver cómo saldrá la prueba, cómo los resultados.
2: Sobre todo darle tranquilidad y darle confianza, ¿entiendes? Porque técnicamente, dado el nivel que tiene, tampoco se le puede dar muchos consejos.
3: Claro.
2: Entonces, más que nada es subirle la moral. Y nada, y acompañarlos en todo momento en el combate.
3: Vosotros, cada vez que nosotros hemos hablado, siempre hemos destacado también la familia. El papel de la familia con vosotros, con los niños.
2: Sí, el acompañamiento de la familia es fundamental porque los motiva. Ellos ven a sus padres, a sus madres ahí en las gradas,
3: claro.
2: Es un gran apoyo. Entonces, pues por esa parte se tranquiliza mucho.
3: Y cuando llegan esos niños allí a vosotros, ¿no?, que empiezan a entrenar, ¿cómo veis ese cambio, esa evolución? ¿Dónde notáis la evolución principalmente? Ya vamos a hablar desde los pequeños, los medianos, incluso los grandes, porque cada uno lo recibe de una forma diferente y lo vive de otra forma.
2: Sí, sobre todo en técnicamente, en la evolución que tiene técnicamente y físicamente.
3: Claro.
2: ¿Entiendes? Eso es una evolución que se va viendo día a día. Día a día. Y ya cuando pasan a lo mejor varios meses, ya pues te das cuenta,
3: claro,
2: de la gran evolución que han hecho, claro, en lo mejor en un periodo muy corto de tiempo, como es en estos casos.
3: En esto. Y yo lo que sí quisiera recordar es el momento, Daniel, de nombrar a estos chicos, aparte del club de vosotros, esa ovación, ¿no?, con esas medallas de oro, de plata, de como tú nos has dicho, bueno, ese momento tendría que ser emotivo, ¿no?
2: Sí, claro, acababa los combates y iban por grupos.
3: Claro.
2: Y entonces les iban dando la medalla y, claro, verle las caras a ellos, la felicidad.
3: Ahí todo el mundo chillando, todo el mundo votando, desde los críos y vosotros,
2: y sobre,
3: ¿no?,
2: todo la familia. Están muy contentos por el resultado de sus hijos.
3: Ahí
2: es
3: está.
2: Normal. Yo lo estaría.
3: Hombre,
2: estoy,
3: lo estás, ¿no?
2: Como entrenador.
3: Exactamente. Sí, porque, hombre, que ve tus alumnos cómo han evolucionado hasta tal punto de ir por primera vez a estos campeonatos, tanto el club como los peques, y al final traeros oro, plata y bronce, como tú dices.
2: Claro,
3: es que es la primera vez,
2: es que hay que tenerlo en cuenta.
3: Y como tú dices, cuenta. Muy poco tiempo que lleva el club, ¿no?, funcionando, sí, y preparando a estos chavales. Bueno, sí. y con el poco tiempo, lo que habéis conseguido. Yo no quiero ni pensar en los años venideros, que ya van a tener más tiempo para prepararse, que es lo que no vaya a conseguir, vamos.
2: Esperamos dejar el listón muy alto, la verdad. Vamos a por todas. Sobre todo por ellos, ¿eh?
3: Exactamente.
2: Porque ellos son los verdaderos protagonistas de nuestro club.
3: Sí, porque vosotros siempre que hablo contigo, Daniel, habléis de respeto, de disciplina, de compañerismo. Eso es la base principal del club.
2: Es fundamental en este tipo de disciplina, como en cualquier otra disciplina deportiva.
3: Ajá.
2: Requiere compañerismo, que tengan buena actitud. Nosotros educamos,
3: claro,
2: ¿vale? Es una de nuestras funciones.
3: Ajá.
2: Aparte de lo físico, el plano psicológico y...
3: Ahí está.
2: Y de lo que hemos estado hablando.
3: Y ya que estamos hablando del taekwondo, ¿hay algún referente? ¿Tú tienes algún referente?
2: Sí, tengo muchos referentes. Ya no solo en el taekwondo, sino en muchas artes marciales.
3: Ajá.
2: Yo desde pequeño siempre he sido muy seguidor de Coral Bistúer, por ejemplo, de José Sanabria, que eran grandes competidores. Después también de diferentes artes marciales. Siempre me han llamado la atención,
3: claro, siempre,
2: desde pequeño.
3: Pues tú lo único que desarrollaremos es el taekwondo, aunque aparte en el club se dan otras disciplinas.
2: Se dan el ninjitsu, se dan kundo, que también.
3: Exactamente.
2: Kundo yo con otro compañero, ninjitsu y taekwondo.
3: Ahí está.
2: ¿Vale? Esperamos en un futuro de meter más actividades.
3: Bueno, que nos contaréis, ¿no?
2: Hombre, por supuesto.
3: Hombre, que nosotros hemos estado en los comienzos del club, seguimos hablando con vosotros, seguimos notificando pues todo lo que vais consiguiendo y todo lo que vais superando dentro del club. Nosotros como Radio Puerto y como medio de comunicación nos gustaría pues saberlo, porque prácticamente al final estáis levantando también el puerto, donde vais representando al puerto.
2: Exacto.
3: Entonces...
2: Exacto. Yo creo que hacemos un gran aporte a nuestra comunidad. Y se nota.
3: Estamos notando,
2: la verdad.
3: ¿Hay algún combate que tú nunca olvidas, ya bien sea por tu parte o bien por parte de compañeros, incluso de los alumnos? ¿Algunos?
2: Yo hace muchos años que competía, por ejemplo, te hablo del 93, 94, y sí que tengo ahí en la cabeza he metido muchos combates, experiencias dentro del combate, que sí que se te quedan.
3: Porque yo te pregunto a ti que tu referente, pero supongo yo que ahora los alumnos, vosotros, sois sus referentes.
2: Claro, hombre, ellos se apoyan en nosotros.
3: Exactamente.
2: Claro, ellos se apoyan mucho en nosotros, nos quieren mucho, ¿eh?
3: Todos que sí, ¿no? Todos. Hombre, porque estamos hablando que sois entrenadores, que habéis estado compitiendo.
2: El factor humano es muy importante.
3: Claro.
2: La didáctica, la metodología, es que todo es un conjunto de factores que te hacen crear un vínculo con el alumno, ¿entiendes?
3: ¿Tú eres un entrenador exigente? ¿O de vez en cuando le das un poquito de cuerdecilla?
2: Yo lo llevo como una disciplina. Como
3: una disciplina, ¿no? Exactamente.
2: ¿Vale? Ellos son alumnos y yo soy su maestro.
3: Ahí va.
2: Y
3: tiene que haber ese respeto mutuo.
2: También.
3: Ajá.
2: ¿Vale? Y tiene que haber un respeto, por supuesto. Cuando reímos, reímos, y cuando entrenamos, entrenamos.
3: Entrena. Exactamente. Daniel, ¿qué más difícil, entrenar a los niños o ya a los adultos?
2: Es diferente. Vamos a ver, los nenes requiere estar un poquito más encima de ellos, dada su condición, de que son
3: Exactamente.
2: Niños.
3: Exactamente.
2: Y claro, entonces tiene que estar un poquito más...
3: Ahí está.
2: Venga, arme esta técnica.
3: Claro.
2: Y tienes que... Vamos a ver, si quieres que aprenda, tienes que estar detrás de ellos.
3: Ahí está.
2: Los adultos, pues, hombre, algunos se me escapan, son un poquito más... Pero los adultos normalmente no se lo repites una vez y...
3: Daniel, ¿veremos al club seguir compitiendo en más campeonatos de Andalucía y demás?
2: Hombre, claro.
3: Hombre, porque ya os habéis venido arriba, ya habéis ido la primera vez.
2: Claro, nosotros entrenáis y viendo la evolución, depende también de la evolución que tenga cada deportista. Porque nosotros tampoco vamos a llevar a un alumno que no consideremos que esté bien preparado a una competición.
3: Ahí está.
2: ¿Me entiendes?
3: Ahí exactamente.
2: Que tenga un alto nivel. Entonces, pues vamos adecuando y a los competidores y sí, pero sí, sí.
3: Ahí está.
2: Seguro.
3: ¿Y ahora seguro. Tenéis un descanso? ¿Seguís?
2: Vamos a seguir. Nosotros seguimos todo
3: seguís,
2: el verano.
3: ¿No?
2: Hemos reducido las clases por las temperaturas.
3: Ahí
2: pero
3: está.
2: De todas maneras el club está adecuado con un sistema de aire acondicionado, con lo cual pues se puede entrenar perfectamente en verano.
3: Pues Daniel, muchas gracias por haber venido y enhorabuena por todo lo conseguido.
2: Gracias a usted.
3: Porque tan poquito tiempo, todo lo que habéis conseguido. Y bueno, nos seguirás teniendo informado de toda la evolución que va teniendo el club, si te parece, pues, porque ahora estamos en el verano, hacemos como una breve pausa, ¿no? Los niños como en el colegio, volvemos, diremos, en septiembre, y ya a partir de ahí empezamos otra vez a retomar otra vez el año y nosotros pues queremos saber de vosotros.
2: Bueno, por nosotros fenomenal. Estamos para lo que haga falta.
3: Pues muchas gracias, Daniel.
2: A ti, Mar.
3: Bueno, y nosotros vamos a pasar de nuevo a nuestro compañero Chema, a ver dónde se me esconde, porque yo te quiero ver, Chema, ¿dónde estás?
4: Mar, pues escondido no estoy. Precisamente estoy en el punto más atractivo del parque, que es la piscina de olas. Aquí estamos esperando a que pongan las olas, pero fíjate, aquí me he encontrado. Esto pasa como el día de la feria. Yo... No lo hago queriendo. Yo he visto a estas cuatro jóvenes, le he preguntado de dónde eran, dice que son de Almería, de Granada, de Córdoba, y claro, me ha entrado curiosidad, digo, ¿cómo os conocéis? Y es que son maestras también, y claro, aquí está lleno hoy el parque de maestros porque están todos de vacaciones. Y fíjate, porque aquí pone la mejor novia. ¿Tú estás segura, chiquilla?
5: Estoy segura.
4: ¿Cuándo te casas?
5: El 25 de julio.
4: Y entonces tú estás aquí hoy... Porque te han traído a traición, te han puesto un bikini de brilli-brilli y ayer también te hicieron algo que te hicieron ayer.
5: Es que hoy me han dicho que iba a hacer puenting.
4: ¿Eso es verdad? ¿Dónde?
5: Era aquí.
4: ¿Aquí? Yo con esas caras no me fiaría, ¿eh?
5: No, yo
4: no me fiaría. Oye, ¿ayer qué pasó? Porque os he escuchado diciendo que ayer te pusieron un traje no sé qué. Digo, yo tengo curiosidad, le había preguntado.
5: Ayer me vistieron de seta.
4: ¿Y ellas de qué iban?
5: De nada. Ah, ella guapa.
4: Qué listas son.
5: Sí, ella guapa.
4: Bueno, es que... A ver, ¿vosotras podéis ligar?
5: Sí, claro.
4: Pues ahí está el truco. Claro. Es que tú no puedes ya. Ellas sí. Entonces ellas van guapas. Pero eso no vale, ¿eh? Eso no vale. Ella pringa, pero aquí pringáis todas.
6: Estamos pringando aquí ya todos, ¿no?
4: Sí, vamos, tú. Vamos, fíjate. Aquí en la piscinita, con el agua fresquita, qué manera de pringar, vamos. Esta pobre por lo menos lleva
6: su... Hemos tirado con ella por el kamikaze, que hemos sufrido, y lo hemos hecho por ella. Nos hemos tirado por las pistas blandas, que también lo hemos pasado bastante mal.
4: Oye, entonces el 25 de julio es tu día del sí, ¿no?
5: Sí.
4: ¿Quién es el afortunado?
5: Emilio Rodríguez.
4: ¿Dónde está? ¿Hoy no está aquí?
5: No, está en Grana, trabajando.
4: Emilio, tú no te preocupes si no estás viendo. Bueno, que lo vas a ver porque ella te lo va a pasar. Tú no te preocupes, que se está portando bien, ¿eh? Además, me han dicho desde qué colegio son maestras y yo allí tengo gente conocida y les voy a preguntar por ella. Tú no te preocupes, Emilio. Oye, ¿cómo lo estáis pasando en el parque hoy?
7: Estupendamente.
8: Hace un día, genial, genial. Este solecito,
9: la verdad es que está bastante bien.
10: A mí me está encantando, ¿eh?
4: Tú no querías hablar, pero cuéntame. ¿Tú eres el primer año que estás de maestra aquí en Jerez?
10: Sí, funcionaría en práctica.
9: Bueno, ya he aprobado.
4: Ah, eso te iba a decir, has aprobado, ¿no? Sí. Dale un aplauso, ¿no? ¡Aprobado! ¡Qué suerte! Ahora ya, como se suele decir, trabajo para toda la vida. ¿Tú estás segura que quieres ser maestra para toda la vida?
10: Sí, aunque este año ha sido durillo, ¿sí? Pero merece la pena.
4: Bueno, hay que curtirse las mejores batallas.
10: ¡Hombre!
4: Bueno, Fran, pues fíjate, Mar, también. Yo me quedo aquí con ella. No me puedo bañar. El próximo día prometo que me traigo el bañador y me pienso meter en el agua. Me pienso quedar todos los días en el parque. Hoy no he venido para la ocasión. No estoy para meterme. Pero bueno, nos vemos en la próxima. Yo me despido de estas jóvenes. Que lo paséis bien. Di que sí, que hay que casarse, hay que formar familia, que sí, que sí, que sí. Que es que Fran el cámara decía, sí, que ya no lo haga, no lo haga. Sí, di que sí. Bueno, Mar, te doy paso, nos vemos.
3: Bueno, pues hasta aquí el programa de hoy con nuestros invitados y toda la actualidad del puerto de Santa María. Sigan siendo fieles al programa de Mar. Ya mañana volveremos a estar allí en los estudios de Radio Puerto. Así que hasta mañana.

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0: siempre.
1: Todavía hasta el Día de Reyes.
2: Esta fiesta multitudinaria se celebra en el circuito de velocidad de Fuente
3: Caudal del agua aumenta, comienzan a aparecer unas pocas plantas pequeñas.

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Fuertes lluvias continúan en todo Miami. Debido a la inundación del Miami Arena, lamentablemente para los fanáticos de Maluma, su concierto de esta noche fue cancelado.

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